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0: Muy buenas tardes, bienvenidos a Puerto Cofrade. Como siempre decimos, el último programa de la temporada. Este último programa, como viene siendo habitual durante todas estas temporadas, pues se lo dedicamos, como no puede ser de otra manera, a la Hermandad del Carmen, ¿no? A la Virgen y todo lo que rodea los días previos de ese bonito día del puerto de Santa María. Y comenzaremos, como siempre, con los previos de nuestra patrona. Vamos a echar un ratito, vamos a despedirnos de esta temporada que ha sido larguita. Ya viene, aprieta la calor y ya, bueno, pues nos ocupa otros menesteres. Vamos a pasar a la noticia porque, aunque está la cosa más ralentizada, pero alguna noticia sí que hay en las hermandades, Enrique.
1: Buenas tardes, Javi. Pues mira, tenemos que esta semana la Hermandad de Rocío ha estado celebrando la Semana Cultural dedicada al traslado de la Virgen de Rocío, que es el próximo 19 de agosto. Y este sábado, 20 de junio, a las 8, en su casa Hermandad, tiene una tertulia sobre la venida de la Virgen a cargo de don José Manuel Vega Morales, que es el hijo de la camarista de la Virgen de Rocío, y don José Antonio Romero Vázquez. Tenemos que el próximo 26 de junio la Hermandad de la Patrona convoca a todos sus hermanos a Cabildo General Extraordinario, en primera convocatoria a las 6:30 y en segunda convocatoria a las 7, teniendo de orden del día el primer punto, la oración final, información sobre la nueva disposición de la Junta de Gobierno, exposición y aprobación si procede de las medidas de protección y conservación del paso procesional, exposición y aprobación si procede de la restauración del bardaquino, presentación del proyecto del entelado de la capilla y aprobación si procede, estudio y aprobación si procede de una cuota o aportación extraordinaria destinada a sufragar la mano de obra del proyecto anteriormente expuesto, informe sobre el estado, organización y resultados del proceso de actualización del inventario patrimonial de la hermandad, información sobre la APP de la hermandad, y por último, oración final y clausura del cabildo. El mismo día, el 26 de junio, en los salones parroquiales de San Marcos, tendrá lugar a las 8 de la tarde en primera convocatoria y media hora más tarde en segunda convocatoria, el Cabildo General Ordinario Informativo de Salida Procesional de la Hermandad del Carmen. También el 26 de junio, a las 8 horas en primera convocatoria y media hora más tarde en segunda convocatoria, el Cabildo General Ordinario de Cierre de Curso del año 25-26 de la Hermandad de la Soledad. El próximo jueves 2 de julio, la Hermandad de la Borriquita convoca a todos sus hermanos mayores de 18 años y con al menos con un año de antigüedad a Cabildo Extraordinario, que tendrá como punto aprobación de proyectos si procede, y después a las 9 de la noche tendrá lugar el Cabildo General de Cierre de Curso del año 25-26. La Hermandad de Nazareno, el próximo 3 de julio, en el Salón de Cabildos de la Casa Hermandad, celebrará el Cabildo General Extraordinario de Elecciones, de horario de 5 a 9. La Hermandad del Carmen, el pasado 6 de junio, abrió el plazo de candidatura y lo cerrará el próximo 6 de julio. La Hermandad de la Soledad ha cerrado el plazo de candidatura a las elecciones.

0: Y yo creo que algún día tendremos, las hermandades tendremos que tratar a las bandas como las bandas nos tratan a nosotros. Regular nada más.
1: Yo siempre he dicho que eso de los hermanamientos es más algo de corazón que la realidad. Yo creo que al final esto se ha profesionalizado de tal manera que al final lo que cuenta, como se suele decir, es la pela, ¿no? Y por la pela nos vemos, eso está más claro que el agua, ¿no?
0: Que muchas veces, yo porque me han llegado, a mi WhatsApp llegan muchos mensajes, no de gente de aquí del puerto, ¿no? Sino de gente de fuera diciendo que a la banda se le ha quedado pequeño el puerto de Santa María. Y lo mismo que a la banda se le ha quedado grande el puerto de Santa María. Ahí lo
1: Yo
0: dejo.
1: creo que es al contrario, ¿no? Somos gran ciudad ya, ¿no?
0: Exactamente. Y el que no quiera tocar en el puerto porque se vaya para otro lado, aquí traeremos otra banda y saldremos para adelante.
1: Totalmente. Antes de pasar con el invitado que tenemos por videollamada, tenemos con nosotros a la hermana mayor de la Hermandad del Carmen, que como siempre, como decía al principio, pues este programa siempre se lo dedicamos con mucho cariño a la Hermandad del Carmen del Puerto de Santa María. Buenas tardes, madre.
2: Buenas tardes y muchas gracias un año más por invitarnos a la hermandad y dedicar este último programa a la Virgen del Carmen.
1: Antes de seguir hablando, que pues tenemos una videollamada con alguien, cuéntanos un poquito, Iván. No, Iván es el que te.
0: Igual que nos está
1: Perdón,
0: esperando.
1: estas cosas del directo, las cosas del directo. Andrade.
0: Bueno, pues la Hermandad de la Misericordia hace justamente una semana tuvo un cabildo extraordinario para abordar bastantes temas de relativa importancia y nada, nos pidieron tener hoy aquí presente la voz y la imagen. Tenemos el amigo Iván, que cuando tú lo veas conveniente, pues le daremos entrada y comentaremos un poco ese cabildo.
1: Pues si nuestro compañero lo tiene ya conectado con la videollamada, pues directamente hablamos y comentamos ese cabildo, bueno, que también ha dado mucho
0: Sí,
1: que hablar.
0: la verdad que cuando se tocan temas, ¿no? Que de los que realmente, a lo mejor, no, de los que realmente importe, ¿no? Porque al final, al cabo, estamos hablando del paso procesional, estamos hablando también de algún retoque, que ahora que Iván lo comentara al Señor de la Misericordia, pues son temas que siempre levantan ese tipo de comentarios en la calle, pero al fin y al cabo, donde se tienen que arreglar las cosas, pues es como han hecho, ¿no? En los cabildos de hermanos, se aprueba, no se aprueba y que los hermanos hablen, que es como debe de hacerse.
1: Hombre, además estos cabildos son entretenidos, por qué no decirlo. Cabildos donde vamos con esos cabildos de City, las cuentas están muy bien, todo muy bien. Al final esos cabildos llegan a ser un poco monótonos. También la diversidad y el cambio de opinión tampoco es malo, creo
0: Y
1: yo, ¿no?
0: al final son los cabildos más numerosos que existen, ¿no? Los relativos estos extraordinarios que se mueven cositas interesantes.
1: Vamos a ver si tenemos. Bueno, pues parece que tenemos problemas técnicos, las cosas del directo, no podemos conectar con nuestro amigo Iván, vamos a intentarlo a lo largo del programa, pero vamos a seguir con el programa, como decíamos, ¿no? Dedicado hoy única y exclusivamente a la Hermandad del Carmen y a todos esos previos y bueno, ya tenemos también nombramiento de pregonero, ¿no, Mar?
2: Sí, efectivamente. Tenemos un pregonero nombrado que Ramón
0: Moreno.
2: es moreno. Es un pregonero joven. Es verdad que tiene una experiencia corta todavía. Pero bueno, como sabéis, la Hermandad del Carmen siempre da oportunidades a la gente joven. Siempre basándose y apoyándose en la veteranía de nuestros mayores. Y bueno, yo estoy convencida que lo va a hacer estupendamente. Y nos va a deleitar. Y bueno, más que nada porque ya lo poco que ha hecho ya se ha notado. Entonces, bueno, pues una oportunidad más para un buen pregonero futuro del puerto.
1: Yo siempre digo que es difícil tarea la de elegir pregonero, ¿no? Como dice Mar, apostar por la juventud es sin duda alguna es importantísimo porque al final es el futuro de todo, ¿no? De la vida de las hermandades, de todo en la vida, ¿no? Y que la Hermandad del Carmen en este caso, bueno, desde que sí me consta que la Hermandad del Carmen, desde que está Mar, pues hay un movimiento juvenil importante y yo creo que eso fortalece, ¿no? El futuro incluso de la propia hermandad, ¿no?
2: Hombre, pues sí. Mira, una de las cosas que yo me llevo, porque hay hermanos mayores que se llevarán pues momentos buenos, malos de las hermandades, de su experiencia en servicio en primera fila. Yo lo que peor me voy a llevar en el recuerdo es despedir tanta gente mayor de mi hermandad que me ha visto crecer y que yo he visto trabajar tanto en la hermandad. Eso se queda para mí. Pero otra cosa buena es la cara y la cruz de la misma moneda. El que tanta gente joven.

0: esté echando unas raíces en la hermandad. Eso es bonito también. Y bueno, eso se va fraguando día a día. Y gracias a Dios, pues eso está en la hermandad.
1: Porque sí que es cierto, y lo hemos dicho, lo hemos comentado aquí en el programa muchas veces, que la hermandad del Carmen en el puerto para los portugueses es importantísimo. El Día del Carmen es un día que va intrínseco desde que nacemos. Nosotros, nuestros mayores, nos inculcaron el Carmen, patrona, la madrugada, el nazareno.
2: Los eso, grandes días
1: los
2: del
1: grandes
2: puerto.
1: Días, eso es una realidad. Pero es cierto que la Virgen del Carmen ha sufrido muchos cambios de contexto, ¿no? Porque, como hemos comentado muchas veces, la historia del marinero del puerto ha cambiado también. No es lo que era, esa flota pesquera ya también ha disminuido, y creo que es una auténtica superviviente, ¿no?
0: Sí, a ver, al fin y al cabo las hermandades se fueron creando alrededor de gremios, ¿no? Y bueno, pues todos han sufrido o han experimentado pequeñas metamorfosis o pequeños procesos y han seguido ahí. El Carmen, pues, por suerte o por desgracia, siempre ha estado ahí, siempre ha estado arropada y por un sector, y el sector, pues, vino una modificación, vamos a decirlo así, igual que hubo una revolución industrial, pues, hace mucho siglo, pues bueno, ahora nos ha tocado en la pesca, ¿no? Y el Carmen, pues obviamente en nuestra ciudad se ha visto afectado por eso. La flota se sigue manteniendo ahí, los gobiernos siguen haciendo todo lo que tengan que hacer y la flota sigue siendo la que es, eso no lo puede discutir nadie, ¿no? Es decir, tú vas al muelle y ves lo que hay. Entonces la hermandad sí que ha tenido que hacer esfuerzos para seguir estando ahí, anclándose en un sitio, ¿no? No lo estoy diciendo desde que estoy yo, sino esto ocurre desde hace ya varias décadas, ¿no? Muchas veces, yo por lo menos como pertenezco un poquito al sector.
1: Un poquito mucho.
0: Un poquito mucho. Hablan los mayores de que hay que ver que el muelle se ha perdido, que ahora hay muy pocos barcos, que no sé qué, que no sé cuánto. Y yo siempre, a mi padre en este caso, siempre le digo, ¿tú me hubieras dejado ir a la mar? Porque tú no me dejaste ni vamos, me dejaba ir al muelle y entonces, bueno, no podemos estar criticando la desaparición o cuando no estamos apoyando. Es como esta semana he estado en un foro de vitivinícola y estaban hablando de que el vino de Jerez se está consumiendo menos, ¿vale? Y cuando se termina vamos al bar y piden cerveza. Chiquillo, vamos a empezar por nosotros mismos, ¿no? Entonces, bueno, ahí es un poco todo y esto es la filosofía que hay en esta ciudad, en este entorno y en lo que tenemos, ¿no? Pero eso no deja de ser pues la muestra de nuestra sociedad. También es cierto, y lo has dicho tú antes, que gracias a nuestras abuelas, gracias a nuestros abuelos y a todos los que vinieron antes, gracias a nuestros padres, pues tenemos una devoción muy fuerte y muy arraigada en el puerto, que es a la Virgen del Carmen. Y es verdad que el puerto se mueve pocas veces, pero cuando se mueve muy fuerte. Y es pues en esos días que habéis dicho vosotros, ¿no? Y la Virgen del Carmen, pues, una fiesta importante en el puerto. Que es verdad que ha tenido sus años de decadencia, pero bueno, actualmente está en buena salud. El puerto entero se vuelca. El año pasado yo creo que no había más gente en el puerto. No cabía un alfiler. Y bueno, eso es muy positivo para la hermandad, por supuesto, porque, bueno, de todo el trabajo de un año se ve recompensado en vamos a llevar a la Virgen a bendecir las aguas y por el camino una ciudad entera la está viendo, le está pidiendo, le está rezando de todas las formas habidas y por haber, porque había gente que cantaba, había gente que rezaba, otras que lloraban. Entonces, bueno, fue un gran año.
1: Y sobre todo los días previos, quizá el mes antes, ya cuando se ve ese movimiento, ya cuando empieza un poco, supongo como en todas las hermandades, pues, el Carmen, pues la fecha que cae, evidentemente, pues se ve esos nervios, ¿no? Esa, incluso ya esa gente, esa generación de personas mayores, como tú bien decías, ¿no?, que aún siguen pasando por el patio de San Marcos y visitan a la vida, aunque durante todo el año la visitan, pero creo como que le entra ya como ese gusanillo y esa inquietud, ¿no?
0: Sí, es verdad que a mí me hacía mucha gracia, siempre me acuerdo, porque cuando retransmitíamos para Radio Puerto, en la función principal del Carmen, Fernando Durán siempre me decía, mira las viejecitas, qué arregladitas vienen ellas el día de hoy. Y es verdad, es decir, son personas de un sector que ha sido muy humilde y sus mejores galas son las que son y vienen con esas al 16 de julio a su función principal, que para ella es como el año nuevo para algunas personas, ¿no? Es decir, el antes y el después empieza este año. Mi año empieza el 16 de julio. Otras personas empieza el Jueves Santo, para otras personas empieza el lunes de Pentecostés. Para muchas personas en el puerto empieza el 16 de julio a las 11 de la mañana. Entonces, bueno, eso es importante, claro.
1: Es un sector, sin duda alguna, como tú bien decías, que se ha forjado en la dificultad, ¿no? En la no solo los protagonistas, los marineros y todo el entorno, pero yo creo que el papel de la mujer, en este caso, dentro de la hermandad y dentro de la vida del marinero, ha sido fundamental, ¿no? No solo madre, esposa, hija, esas ausencias, esas largas ausencias, ¿no? Yo creo que es un papel que quizá ahora lo valoramos más que en su día, pero que sí que es cierto que es un papel súper importante y mujeres que son ejemplos porque en esos días, esos meses, porque bueno, había trayectoria que a lo mejor se llevaban 6 meses sin venir los hombres del mar, ¿no? Y yo creo que es un papel importante de las mujeres dentro de esta...
0: Pues sí, un papel, vamos, yo no te puedo decir otra cosa que fundamental. Es fundamental, no ya en el hogar de que ha sido de gente del mar, sino en la hermandad. Yo recuerdo que había muy poquitos hombres, porque todos estaban trabajando, todos claro. Estaban fuera, en la mar, o en el muelle con los rederos y demás, ¿no? Entonces, quienes sostenían la hermandad eran mujeres, algunas viudas, por desgracia, pero eran mujeres que se llevaban ahí a los niños, y como Katy, la abuela de este hombre, es decir, el patio estaba reventado de mujeres. Y las filas que sacaba la Virgen del Carmen eran, bueno, pues como las que iban detrás del Nazareno, prácticamente. Y sus maridos pues estaban en la mar, que es verdad que ese día pues se intentaba hacer un impas y quien podía pues estaba en tierra, que no todos tenían la misma suerte, por desgracia. Pero las mujeres estaban allí todas, claro. Y eso... a mí me hace gracia porque te pones a pensar y dices tú, bueno, esta gente tan mayor... que tenían sus hijos en su espalda y se levantaban con ellos, les daban de desayunar, los llevaban al colegio, les zurcían los pantalones, los zapatos, no sé qué, no sé cuándo. Yo llevo la casa sola y aparte voy a la hermandad. Y hoy en día hay miembros de junta que se quejan porque es que yo estoy haciendo demasiado y yo tengo que trabajar. Si vosotros supierais cómo se ha llevado el Carmen.
1: Totalmente. Además, yo creo que a lo largo de la historia lo hemos podido... comprobar, ¿no?, la vida de esa hermandad, los altos, los bajos, como bueno, como al final todas las hermandades, pero quizás en la hermandad del Carmen, por lo que decíamos, se ha visto más, ¿no? O sea, pero sí que es cierto que aún queda, o por lo menos queda un número importante de esa generación forjada en esa difícil vida, ¿no? Yo creo que, bueno, y Andrade puede contarnos un poquito, ¿no?
2: Yo creo que todos los cambios en las hermandades no son de un año para otro, son a largo plazo. Y es que lo que ha comentado antes Mar, ¿no?, que la hermandad del Carmen es el vivo espejo de lo que pasa a 20 metros en el río. En sus días el sector pesquero en la ciudad era el sustento prácticamente del puerto. Pegar bajonazo, evidentemente, pues lo pega la hermandad. Son hermandades gremiales y a la vez que pasa eso, pues parece que sucede como un salto generacional en la hermandad que incluso estando arraigada la tradición, la hermandad lo llega a sufrir. Entonces, yo creo que estamos viviendo cosas paralelas, un cambio generacional en la hermandad. Ya no son los abuelos, son los hijos y los nietos los que tiran para adelante. Y aparte, si la hermandad no crece por el sector pesquero, que ahora mismo pues el que es, pues yo creo que está creciendo en otro aspecto, de a lo mejor con tintes más cofrades, en el que yo creo que la hermandad pues va subiendo poquito a poco, pero... todo a su ritmo y, vamos, lo que hice mal. El año pasado en la calle, desde que nos metimos por Plaza Polvorista, calle Sol para arriba, eso era un hervidero de personas hasta llegar al muelle.
1: Yo creo que eso es una señal, ¿no? Una señal de que, bueno, que la hermandad y la devoción al Carmen es una realidad y sigue estando viva en nuestra ciudad. No sé si tenemos por ahí, estamos con los problemas técnicos, pero no sé si tenemos conectado a nuestro compañero Iván. No, seguimos teniendo esos problemas de conexión y vamos a seguir hablando del Carmen. Como decía, este mes es un poco estrés, ¿no? Limpieza de enseres, preparación, el pregón, que hemos hablado antes que va a ser nuestro amigo. ¿Y qué es lo que espera una hermandad, o en este caso tú que estás aquí como representante de un pregón del Carmen? Aparte de apostar por la juventud, de apostar por él, ¿pero qué es lo que espera tú?
0: Sentimiento. Simplemente, porque al fin y al cabo un pregón técnicamente es el anuncio de una fiesta. Ya después vamos así un poquito más contemporáneo. Hoy en día una fiesta se anuncia por las redes sociales. Todo el mundo sabe cuándo es todo, ¿no? A no ser que las fechas varíen, ¿no? Como puede ser Semana Santa, ¿no? Pues bueno, todavía no podemos hacer tonto y, bueno, en un cartel puede decir, pues anuncia la fecha. Pero el 16 de julio es 16 de julio y la Virgen del Carmen está en la calle cada 16 de julio. Entonces ahí no se puede anunciar nada diferente. Pero sí que es verdad que la gente, por lo menos en esta zona, en nuestra ciudad, la gente va a un pregón o porque conoce al pregonero o porque es su hermandad y los poquitos que van de fuera por emocionarse. Entonces, yo en este caso particularmente, igual que con todos los que durante estos años han venido a pregonar o han hecho el cartel de anunciador, son artistas y que, bueno, hay que darle libertad a un artista, si no, eso no tiene gracia, ¿no? Y yo lo que espero, y sobre todo de Ramón Moreno, es que emocione, porque es una persona que ha vivido la hermandad desde dentro, en esa época en la que no había nadie, que no había tantos golpes de pecho como actualmente, que ya la hermandad está muy bien, está saneada, todo está perfecto. Cuando la hermandad no tenía nadie, Ramón, Dani, Rubén, María, toda esta gente estaban ahí por detrás ayudando mucho.
1: Entonces, es cierto que Ramón, sin duda alguna, va a ponerle sentimientos, que es lo fundamental, aparte de que es un chaval que lo hace, como decíamos al principio, muy muy bien, y además promete para ser futuro pregonero en nuestra ciudad, ¿no?
2: Yo creo que es un acierto de la hermandad haber nombrado a Ramón como pregonero, porque como dice Mar, ha vivido desde dentro la hermandad en esta última etapa, digamos. Y volviendo a lo que me gusta a mí, ¿no?, a mi tema y demás, este año se une a la cuadrilla de Costalero, porque estuvimos hablando más y dice: Andrade, yo quiero sentir a Binder Carmen también desde abajo. Yo creo que es un año muy bonito para él, ¿no? ¿Cuándo es el pregón y a qué hora, María del Mar?
0: Pues todavía tenemos que confirmar, porque tenemos que confirmarlo. Pero estamos intentando que sea el día 3 a las 8:30 de la tarde en la Capilla de las Carmelitas. Estamos intentándolo, o sea que no se lo apunte nadie todavía. Ya lo,
1: algo que queda ahí un poquito,
0: ya lo anunciaremos debidamente.
2: Pero para tener una idea.
0: Viernes 3.
1: En la Capilla de las Carmelitas, ¿no?
0: Sí, sí, es posible, sí.
1: Bueno, un rincón muy muy bonito para dar un pregón, sin duda alguna, ¿no?
0: Sí, además, bueno, siempre que hemos podido lo hemos hecho en San Marcos, ¿no? Pero San Marcos es muy grande y es bastante frío. Aparte, hace muchísimo calor. Y las Carmelitas, pues, la tenemos en la cabeza porque, bueno, es un sitio mucho más coqueto, más chiquitito, más fresquito, más céntrico. Y es verdad que la hermandad está teniendo un acercamiento con el Colegio de las Carmelitas por muchísimos factores. Y, bueno, pues, lo pensamos en la Junta y así se decidió. Entonces, estamos pendientes a que nos confirmen.
1: A confirmación, ¿no?
0: Eso.
1: Pues vamos a seguir hablando del Carmen, pero nos vamos a ir unos minutitos a publicidad porque son necesarios para seguir con el programa.

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0: Volvemos después de estos anuncios publicitarios y, como decía, pues hablando y comentando todo lo que rodea a esa festividad importante para nuestra ciudad, como es el 16 de julio, el Día de la Virgen del Carmen. Pero, sin duda alguna, los previos son también muy bonitos y, como decía, ese nervio que le entra a la gente muy vinculada al gremio de la mar, es bonito, ¿no? Y, como decía, antes mencionaba a nuestro querido Fernando Durán, yo lo decía en la Ermita del Rocío, pero yo creo que también en San Marcos ocurre un poco parecido, ¿no? Es sentarse en un banco y observar las caras de esas personas, ya no solo las mayores, sino incluso de esos nietos que los abuelos y sus padres le inculcan la devoción a la Virgen del Carmen. ¿Cómo se ve esa conversación directa con la Virgen, ¿no?
1: Mira, al contrario de lo que a lo mejor podría parecer, a mí del 16 de julio casi lo que más me gusta es la mañana, porque ya después, al fin y al cabo, pues sí, vamos, sacamos a pasear, sacamos a la Virgen, ¿no? También un momento, pero lo que es de por la mañana, levantarte temprano, acompañar a la marinera hasta el barco, desayuna, va a tu misa, va con tu gente, porque al fin y al cabo es un día familiar, un día de amigos, un día que nos reunimos, y ya lo de por la tarde entra dentro más de la normalidad, a lo mejor de sacar una cofradía a la calle, pero lo que se vive el 16 de julio por la mañana, eso es muy grande, ¿eh? Para los que sentimos la devoción del Carmen, ya el triduo anterior, son días muy bonitos, Javi, la verdad que sí. Pasa como igual cuando llega la festividad de la patrona, el día de la alfombra, el concierto, la bajada, el traslado. Son días que el que los vive desde dentro se los lleva para su casa muy bonito, ¿eh?
0: Yo eso que comentaba de ese día por la mañana, ese acompañamiento de la imagen que procesiona por nuestras aguas, como se suele decir, lo pude vivir. Yo no lo había vivido así tan cercanamente nunca, pero lo pude vivir hace 3 años con otro medio de comunicación, de la mano de padre de madre, Pepe Gallego, y eso es tener una enciclopedia al lado, ¿no? Yo decía, esto es por lo que se hace, Pepe, y él me contaba. Yo creo que disfrutar de esos momentos con alguien con tanta sabiduría, en este caso como Pepe, nuestro querido Pepe el Gallego, yo creo que a mí me hizo abrir los ojos y ver, bueno, la realidad, ¿no?, de esos momentos, ¿no?
2: No, es verdad. Para mí ocurre lo mismo. Es verdad que por la tarde tú entras en una dinámica que son nervios, un montón de gente, no tiene nada que ver con lo que es por la mañana. Yo creo que hay dos procesiones. Sí. Una que es con los tuyos de verdad por la mañana, con esos ritos, o incluso si no tienes ritos, pero estar con los tuyos de verdad, recordar a los que estuvieron antes que tú, eso es muy, muy bonito. Y terminar pues con la función, claro. Y después está pues eso, pues la procesión de por la tarde, que es todo como más para afuera, ¿no? Pues vamos a vivir por dentro por la mañana y por la tarde ya es todo más folclórico, pero el 16 de julio es que es muy, muy bonito. Mira, me estoy acordando de que al principio de coger la gestora se celebró una mesa de capataces de la Virgen del Carmen de la zona. No recuerdo muy bien los capataces de la Virgen del Carmen que vinieron.
1: Estaba Ardes Rota, estaba Vito y...
2: Mira, tú la moderaste.
1: Sí, sí.
2: Y
1: Manu Bizone, que era de Rota, Vito y el otro, había otro más, no.
2: Sería Domi de Bonanza.
1: Domi de Bonanza, Domi, ¿verdad? Domi, sí,
0: seguro,
1: sí, sí, sí.
2: Pues
0: Domi.
2: Al final, todas las mesas redondas de costaleros y capataces terminan con lo mismo: con costales, para arriba, para abajo. Esta no, esta terminó de todos hablando de las experiencias que habían tenido con personas que de una forma u otra habían experimentado la Virgen del Carmen, la devoción tan grande, ¿no? Y la familia, es que es otra historia, la Virgen del Carmen es otra historia.
0: Yo creo que es que esto va más allá de hablar de costal, ¿no? Porque mencionaba a Domino, San Lucas, por Dios, San Lucas tiene también esa raíz marinera y también muy, como aquí en el puerto, ¿no?, muy arraigada y con mucha historia, mucha gente que contar anécdotas, y yo creo que, no sé si habrá por ahí, esto lo desconozco, ¿eh? Esto se me ocurrió a mí sobre la masa, si habrá ahí un cuaderno de apunte de anécdotas de gente mayores para que no se pierda, porque yo creo que eso sería interesante, ¿no?
2: Sí, eso, mira, bueno, en el mes del próximo septiembre, todavía no sé la fecha, se va a editar un libro, previamente en Calpe, se va a presentar por el alrededor de la Virgen del Carmen este año. Es un libro que ha hecho Juan Roselló, que es calpino, y con la ayuda de algunos, no marineros, pero sí gente del sector, y algo habla de forma muy efímera. Se basa más en otras historias, en otros conceptos y demás de esa época, en el puerto, de la época dorada de la pesca, ¿no? En el puerto. Y esto, por lo eso que tú has dicho, esas experiencias sí que las toca de forma muy efímera. Pero hay por ahí alguien que puede que lo haga. A raíz de ese trabajo han surgido otras ideas que...
0: Es que yo creo que sería súper interesante, ¿no? Además, con una historia detrás tan importante y de un gremio con anécdotas de todo tipo, ¿no? En la misma, sobre la tierra y sobre el mar. Y en la mar, ¿no? Yo creo que eso no se debería de perder porque las nuevas generaciones, desgraciadamente, pues no van a poder conocer esa dificultad.
1: Sería como un evangelio de la Virgen del Carmen.
2: El evangelio carmelita.
0: Qué bonito te ha quedado.
1: Me acaba de aburrir, ¿sabes?
0: Pues sí, yo creo que esas anécdotas y esas historias, yo creo que al final lo que hace es evangelizar, ¿no? Y los que tenemos la suerte de traerlo ya un poco intrínseco, pero a nuevas generaciones, pues contarle la dificultad que ha tenido esa devoción a lo largo de la historia, sobre todo aquí en el Puerto Enrique, estás muy callado. Tú que eres tan devoto.
3: Estoy aprendiendo cosas sobre la
0: historia. Tan mariano, no tienes nada que preguntarle a Mar sobre.
1: ¿Dónde nos va a tirar los pétalos, Enrique?
3: No sé, no tengo... Pero bueno, para preguntarte algo, ¿cómo has comentado que desde pequeñas y tal, tu familia es muy arraigada a la Virgen del Carmen? ¿Cómo vivías tú de pequeña?
2: Buah.
3: Los días...
0: Saltando de barco en barco.
2: Saltando de barco en barco, mi madre riñéndome porque me manchaba de grasa. Y con las monjas del Espíritu Santo. Allí entre el muelle y el convento. Y muchas veces pues tenía que ir mi padre a ver a Pepe Galán, que era hermano mayor del Carmen, y se apoyaban unos a otros, por supuesto. Y bueno, esos días que eran una locura. Eran una locura. Ayer me equivoqué incluso contestando por WhatsApp, de uno a otro, de todo el mundo hablando. Y me acordé de cuando yo era pequeña que todo el mundo llamaba a mi casa. Entonces mi madre se tenía que quedar en casa y mi padre estaba en el muelle. Decía, mira, ya cuando llegaba mi padre decía, mira, te ha llamado toda esta gente que quieren todo esto, que, o sea, que se vivía muy intensamente. Pero lo más bonito de todo era el respeto que se tenía todo el mundo. Todo el mundo. Tú podías opinar diferente a mí. Yo podía saber cualquier historia tuya o tú mía. Pero ahí todo el mundo se respetaba y lo primero era la Virgen y la Hermandad, por supuesto. Y al final, pues todo salía bien. Todo salía bien. Y había muchísima devoción. Es verdad que había mucha y muchísimo dinero. Mi padre me cuenta barbaridades de cofradía de pescadores. Pues fulanito daba no sé cuánto. Menganito, eso era una bestialidad. Entonces, hoy en día tú vas a la Hermandad y te ves, por ejemplo, los estos de Villarreal.
1: Los respiraderos.
2: Los respiraderos de Villarreal. Dices tú, esto es una obra de arte. Claro, porque allí había para dar, para regalar y de todo, ¿no? Pero bueno, yo, de esto que Andrade ha estado hablando de esas mañanas del 16 de julio, yo con lo que más me quedo de todo es con el Espíritu Santo, por supuesto, con mi Virgen del Carmen del Espíritu Santo, que eso para mí es innegociable. Y yo sé que la Virgen del Carmen es la misma, a mí no me hace falta ninguna talla de la Virgen del Carmen, yo con una estampita o con un escapulario ya tengo suficiente, pero la del Espíritu Santo es por la que yo bebo los vientos, junto con la de San Marcos, y yo tengo ganas ya que llegue el año que viene para poder ir a las 8 de la mañana a misa, que estos años no he podido ir, estos 10 años no he podido ir, y quiero ir y disfrutar como hacía cuando era chica. Que era, pues, ver a mi Virgen, llevarla en rosario hasta el barco y disfrutar todo el día de ella.
0: Cabello de punta. Esa suerte la hemos tenido los que tenemos ya un poquito de año. Quizás Enrique no se acuerda ni siquiera de ese momento del Espíritu Santo con la Virgen del Carmen, pero sí que es cierto que hubo una época que parecía que hasta que estaba prohibido hablar de la Virgen del Carmen, del Espíritu Santo, y los que la hemos vivido y la que hemos disfrutado, por Dios santo, si eso era de las cosas más bonitas que había en el puerto, ¿no?
1: A mí la devoción al Carmen me la trae la Virgen del Espíritu Santo. A mí no, yo no me escondo en decirlo y demás. Y ahí yo creo que se ha forjado muchas devociones que hoy en día son las que tiran para adelante y demás. Y yo lo digo siempre, lo dije en el pregón mío del Carmen, lo digo cada vez que... A mí me encantaría ver de nuevo por la calle a la Virgen del Espíritu Santo, camino del muelle, y que se embarque y que sea ella la que...
0: A la gente del coro del Espíritu Santo.
1: Que también y que sea ella la que bendiga las aguas, con todo mi respeto, evidentemente, a la actual marinera. Pero que... ¿Por qué no?
2: Pues sí. Además, mira, yo ya lo puedo decir abiertamente porque, bueno, me quedará un mes, porque un poco de hermana mayor, ya me da igual todo. Pero...
0: Ya para un mes no te van a echar.
2: No, no. Bueno, si me echan por nada, pues ya está, no pasa nada. Que sacar de nuevo a la Virgen del Espíritu Santo no significa encerrar a la que está actualmente. No se puede cometer el mismo fallo. Porque obviamente no tiene una gran devoción, pero bueno, su devoción pequeñita tiene. Entonces, bueno, se puede hacer lo que se hacía antiguamente, que, pues bueno, la Virgen de San Marcos, la titular de la hermandad, sale en procesión por la tarde, como hasta ahora viene siendo normal, y por la mañana sale del Espíritu Santo, y ya después, el 15 de agosto, que salga por la barriada, la Virgen que está allí en la Plaza de la Tradición, porque a ese barrio le hace mucha falta la presencia de la Virgen y de la hermandad. Y mira que la hermandad está haciendo actos de presencia allí en el barrio, tiene la celebración de la palabra, hasta cuando está medio lloviendo en el mes de noviembre está allí la hermandad. Pero necesitan más. Ese barrio está muy necesitado de muchas cosas. No estoy hablando de porque sea un barrio vulnerable, ni mucho menos. Pero sí que es verdad que es un barrio en el que, oye, que hace falta una hermandad allí, que se puede trabajar muy bien y estaría bien. Pero, bueno, quien venga pues tendrá que trabajar lo del Espíritu Santo.
0: Pues vamos a ir a publicidad y vamos a seguir hablando y disfrutando de este último programa dedicado al 16 de julio, a la Virgen del Carmen y a la Hermandad del Carmen. Nos vamos a publicidad.

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0: Volvemos después de estos anuncios publicitarios y seguimos con el último programa de la temporada, esta larga temporada que hemos disfrutado y estamos disfrutando con el último programa, como siempre decimos, como es tradicional ya, hablando de la Virgen del Carmen. Antes de publicidad hacíamos mención a la Virgen, a la imagen del Espíritu Santo, los que hemos podido disfrutar de ese momento bonito. Y como bien decía su hermana mayor, Mar, a la mayor de la hermandad del Carmen, no tenemos por qué sacar una y encerrar a otra imagen. Y también apunta una cosa muy bonita: la devoción a la Virgen del Carmen es a la Virgen del Carmen, da igual la imagen, se puede tener a una estampita. Yo en mi caso la tengo en mi casa y todas las noches le toco la manita a la imagen de mi abuela. Yo creo que es importante, que no tenemos que caer, como decía Mar, en ese error, ¿no? Y al final perdimos una tradición, porque al final perdimos una tradición muy arraigada aquí en el puerto de Santa María, ¿no, Andrés?
1: Era el comienzo de 16 de julio por derecho y se veían largas filas de devotos. Yo tengo una foto que salgo con mi abuelo, que sale la foto en todos lados, ¿no? Que a la vela del Parque Calderón con la Virgen de fondo cogiendo para el muelle donde estaban antes, que ahora estaba también, ¿no?, el monumento al pescador, al marinero, y que ahí se hacía una ofrenda también a los marineros que ya no están ante nosotros y demás. La verdad que era una mañana bastante bonita. También tuve la suerte de montarme con mi familia y demás en el barco algún 16 de julio. O sea, que yo lo recuerdo con mucho cariño y
0: muy bonito. Estamos siendo nosotros de personas mayores, contando a Enrique.
2: Sí, totalmente. Me siento Camilo.
3: Estoy aprendiendo de anécdota, vamos.
0: Toda esa historia. Sí. Estamos inmersos en el proceso electoral, ¿no, Mar? Proceso electoral, bueno, como todas las hermandades, que al final es una realidad en todas las hermandades. Cuesta mucho que alguien tenga la valentía de presentarse y sobre todo de montar una junta de gobierno, ¿no?
2: Sí, bueno, en casi todas habrá hermandades que, bueno, que tengan mucho más hermanos y sea más fácil. En esta, pues, bueno, de hecho yo en las últimas elecciones no me iba a presentar hasta que me presenté. En esta ocasión, por lo que una persona ya me ha comentado directamente, se va a presentar. Hay otra que no ha hablado conmigo, no sé si se presentará finalmente, pero bueno, hasta el 6 de junio tenemos tiempo. Entonces, bueno.
0: 6 de julio, ¿no?
2: De julio. Se ha abierto el 6 de junio y se cierra el 6 de julio. Uh-huh. Así que bueno, esperemos que cuanto más gente se arrime, más fuerte se rema.
0: Tú decías que es cierto que bueno, hay hermandades con un número mayor de hermanos que quizás sea más fácil, pero al final la realidad es otra. Al final,
2: la realidad es que siempre trabajamos lo mismo para lo mismo.
0: Cuesta el mismo trabajo buscar un cabeza visible y una junta de gobierno. Ya tenga 500 hermanos, ya tenga 1000 aquí en el puerto por lo menos. Sí que es verdad que no es una tarea fácil, hay que tener ganas de enfrentarse. Pero yo... en este caso, en las hermandades de Gloria, y hablo en el puerto, yo creo que quizás sean, o por lo menos a mí me lo parece, todavía más responsabilidad y más dificultosa, ¿no? Porque tenemos la patrona, más responsabilidad que ser hermana mayor en este caso de la patrona, el Carmen y la hermandad de Rocío, con todo el trabajo que eso tiene detrás, ¿no?
1: Que son tres devociones.
2: Mira,
0: tres devociones y además tres mujeres, grande, que actualmente mujeres, son tres sí. mujeres, ¿no?
2: Este año tuve la suerte de ir al Rocío y fui obviamente a la Casa Hermandad del Puerto para saludar a los que estaban allí y, por supuesto, para ver a Rocío. Y estaba allí y digo, me tienen que matar para yo presentarme a hermana mayor de Rocío, vamos. Esto es una locura. Pero después me pongo a pensar, digo, bueno, pero si nosotros sacamos dos procesiones a la vez, una por río, otra por tierra, esto también es una locura. Pero bueno, que lo que hay que pensar es que esto es un servicio y ya está. Y lo que te llevas son muchos momentos también de alegría por eso, por esas experiencias tan bonitas que te llevas contigo. Y bueno, es una suerte poder servir a tus hermanos de verdad. Porque mira, una cosa muy bonita que me pasó hace ya varios años es que días previos, con lo que tú hablabas de la gente mayor que se pone nerviosa, me vino una mujer muy mayor y me dice, mira, como si tuviera algo muy valioso entre las manos, que de hecho lo era, me trajo una medalla de la Virgen, dorada, no sé si era de oro o lo que fuera, no lo sé, era dorada. Me dice, mira, mi marido ha fallecido, mis hijos se están peleando, Así que esto fue el primer regalo que me hizo mi marido, yo quiero que lo tenga la Virgen. Y allí que se lo puso David Calleja, todos los besos a mano, y en la calle le puso la medallita en el pecho a la Virgen. Eso es la Virgen del Carmen, eso es una satisfacción estar allí para escuchar a esa mujer y para decir, esto por favor ponérselo este año por lo menos, ¿no? Eso es servir a tus hermanos y, o una persona que te viene y te dice, mira, es que la Virgen del Carmen, que me estoy acordando ahora, que era muy devota, una persona que ha fallecido, que queremos un escapulario, tú nos lo puedes vender, pues mira, no, no te lo voy a vender. Cogimos un escapulario de la Virgen del Carmen, de la Virgen, y se lo prestamos para que estuviera en un momento muy complicado de su vida y que lo tuviera el tiempo que lo tuviera que tener en su casa. Yo entiendo que con el patrimonio de la hermandad hay que tener cuidado, pero ese escapulario en concreto estaba haciendo más en casa de esta familia que en un cajón de la hermandad guardado. Entonces, eso es muy bonito. Servir a tus hermanos o a la devoción, porque yo considero que ya la hermandad del Carmen, el hermano mayor y su junta, no sirven a sus hermanos, sirven a la devoción carmelita. Y eso es muy bonito. Ya después vos te tendrás que pelear con 20 frentes, ¿no? Pero bueno, es verdad que actualmente la hermandad del Carmen está bien, económicamente está bien, no somos la Macarena, pero no va a ir nadie diciéndote no me has abonado esta factura por ningún sitio, está todo pagado. Hay una subvención que está todo tramitado a expensas de que se puedan actualizar los estatutos, que para ellos tienen que actualizar la normativa diocesana. En cuanto la actualicen, nosotros podemos actualizar también los estatutos y le están esperando a la futura Junta de Gobierno 30.000 euros. Hay una casa de hermandad muy cercana a la parroquia que también está a expensas de que se desaloje para que la hermandad entre. O sea que quien entre va a tener mucho trabajo bonito por delante.
0: Sin duda alguna, retos muy bonitos, ¿no? Bueno, que la hermandad del Carmen tenga ya una futura casa hermandad y salga de ese rinconcito, que bueno, que ha servido durante muchos años, bueno, de hacer un rinconcito de Uralita, como digo yo, ¿no? Ha decentado, sin duda alguna, pero complicado.
2: Pero fíjate, los escapularios son muy pequeños y tienen mucho poder.
0: Sí, sin duda alguna, sin duda alguna. El 16 de julio, día grande en el puerto, hemos vivido durante muchísimos años, los últimos años, gracias a Dios, estamos viendo un 16 de julio muy bonito. ¿Este año hay algo especial que nos pueda contar, algo distinto, algo, o no, va en la misma línea?
2: Va en la misma línea, va en la misma línea, que ya yo creo que es demasiado. No sé, porque esto se creerá la gente que está programado con mucho tiempo de adelanto, pero realmente van surgiendo cosas a medida que se va acercando el 16, porque aunque estemos en cuaresma, yo esté preparando cosas, hasta que no llega la fecha hay gente que no se entera de que estamos. Entonces, a lo mejor tres días antes te puede llamar alguien y decirte que voy a cantar en esta esquina y te tiene que aguantar, no le va a decir que no. Entonces, bueno, en la misma línea va todo. Vamos a intentar que todo se mantenga, igual que el año pasado, y todavía no lo sé, puede que haya alguna bandera de España más por ahí, pero todo como el año pasado.
0: Entonces viviremos un 16 de julio acorde a los últimos años, que yo creo que el puerto se lo merece, sin duda alguna. La devoción y la hermandad del Carmen se lo merece también, ¿no, Jesús?
1: Mira, yo siempre, y con Mariana muchas veces lo hemos hablado, ahora es cuando, aunque el 16 de julio siempre hay gente, ahora vienen tres años, que son tres años muy buenos, que es jueves, viernes y sábado. Ya cuando entramos en domingo, pues ya sigue habiendo público, pero ya es mañana hay que trabajar. Ya el jueves y tú, bueno, ya mañana viene, soy el día como sea, y ahora viene entre años de los buenos y de los gordos.
2: Pues sí, porque mira, un problema que nos estamos encontrando es para la función principal alguien que cante, claro, o que toque o lo que sea. ¿Por qué? Porque es que está todo el mundo trabajando, claro, y todo el mundo dice lo mismo, dice, mira, de verdad que yo iba, que pues nosotros, bueno, pues somos humildes y todavía no podemos poner mucho dinero encima de la mesa para que nos cante aquí. Entonces, bueno, no, que no es por el dinero, que nosotros vamos gratis, pero el problema es que trabajamos, que no podemos.
1: Que tendría que ser fiesta ese día.
2: Y encima, este año, además, con más inri.
0: Es que la misa es por la mañana, claro.
2: Claro, es a las 11 de la mañana, que no dice, bueno, pues salgo antes o entro un poquito. No, a las 11 de la mañana te parte toda la mañana. Y aparte, por delegación, por el obispado y por parte de la parroquia, este año no podemos celebrar el triduo como había sido hasta ahora. 4 días antes con el besamano, el día de descanso que tenemos en medio, que es para trabajar, claro, y todos los preparativos, claro, y ya la salida. Sino que como cae en fin de semana, en domingo, no se puede celebrar nada más que la Eucaristía, no podemos celebrar trigo, ejercicio piadoso, con lo cual tenemos que adelantarlo en la semana anterior. Pero bueno, estamos ahí con para ir rellenando, pues, y fijando para que toda esa semana esté llena de actos y el fin de semana también. Pero es lo que tenemos, cae entre semana por la mañana y la gente trabaja, que esto no es igual que antiguamente, que la gente faltaba o cogía vacaciones, no, hombre.
0: Es más complicado. Esta semana, como no podía ser de otra manera, también tenemos marcha preparada, ¿no, Jesús?
1: Pues sí, la verdad que siempre traigo algo al hilo, ¿no? Entonces pues traigo a Virgen del Carmen, ¿no?, del puerto, con nuestra banda de Maestro Dueña, la marcha La Caridad del Arenal, de Jesús Joaquín Espinosa de los Monteros, que está dedicada a la hermandad de, a la Virgen de la Caridad del Baratillo.
0: Pues vamos a verla.

batalla, valiente. No quedarse tanto con él. Lo ando con las manitas usted, ¿eh? Vale, vale. Fijando al izquierdo, seguimos con el izquierdo, ¿eh? Seguimos la pelea del izquierdo, ¿eh?

0: hambre.
1: Hay que andar, hay que andar.
0: Vamos, vamos un poquito, Miguel.

0: Bueno, pues volvemos después de esta marcha que nos ha traído nuestro compañero y amigo Jesús Andrade. Y nos quedan escasos 4 minutitos y poco. Me gustaría, sobre todo, la impresión de Mar de estos últimos años como cabeza visible, como se suele decir, de la Hermandad del Carmen. Un resumen cortito de lo vivido estos últimos 4 años.
1: Bueno, 4 años, yo despido casi una década, porque antes estaba en gestora, son 9 años en total. Que voy a seguir al lado
0: Casi casi le
1: de.
0: quita, no sé, no me acuerdo cuánto estuvo Pepe Galán, pero casi casi le
1: No lo sé,
0: quita.
1: no lo
0: Pepe
1: sé.
0: Galán también se llevó muchos años.
1: Puf, media vida. No sé cuánto se llevó Pepe, pero yo para mí han sido muchísimo. Más de lo que, bueno, los que la Virgen ha querido y ya está. Y espero que, bueno. Muchas veces cuando estoy enfadada o lo que sea, o estoy cansada, ya se va a acabar la hermandad. Hace poco que celebramos el cumpleaños de mi padre, estaba, bueno, este año no sé qué, ya estoy cansada, no sé qué. Dice, si tú has nacido ahí, te vas a morir ahí. Pues igual, pues que la Virgen me lleve donde ella considere, me ponga el año que viene donde ella quiera. Si puede ser en el río, mejor, pero donde ella quiera, donde ella considere y ya está. Y a seguir sirviendo desde otra. Desde otra prisma, desde otro prisma, o no sé, ya sabrá dónde me lleva
0: Y
1: ahora.
0: además que después de 10 años es justo también se puede, porque las devociones y las hermandades se disfrutan desde muchos contextos, desde muchos rincones. También es justo desde 10 años dedicados en cuerpo y alma a la Hermandad del Carmen, pues toca también disfrutarlo de otra forma, ¿no?
1: Pues sí, la he disfrutado desde muchísimos puntos de vista, la he disfrutado desde Radio Puerto, la he disfrutado desde el Puerto Información cuando empecé. Estaba estudiando la carrera y escribía las crónicas de todas las cosas que hacía vamos, todas las hermandades, pero obviamente a la mía le prestaba más atención y más cariño.
0: Le ponía más cariño, ¿no?
1: Y
0: Más acento, ¿no? Como
1: sí.
0: suele decir.
1: Y bueno, desde todos los prismas, estuviera donde estuviera, pues siempre he intentado arrimar a la hermandad, ¿no? Incluso cuando mi madre estaba enferma en el hospital, me acuerdo que hasta redacté una vez un concurso para el cartel, un concurso fotográfico, se lo di al hermano mayor, en fin, siempre pensando por la hermandad, entonces, porque es lo que sé, lo que me han enseñado y es lo que voy a seguir haciendo toda mi vida. Pero es verdad que ahora empieza una etapa muy bonita, yo considero y espero que sea muy bonita, que enseñarle todo esto. Cómo lo hago enseñándoselo a mis hijas, que por suerte o por desgracia estos años pues, no ha podido ser, ¿no? Pero bueno, ya el año pasado las puse en un balcón y hicieron la primera petalada. Y hombre, ya lo mismo el año que viene, pues estoy entre petalada, el río ahí,
0: Con la
1: pero.
0: chica tiene difícil
1: Sí,
0: tarea, ¿eh?
1: sí. Esa le va a echar toda la caja de pétalos encima. Vamos a tener que
0: Es
1: enseñarle a
0: más práctica,
1: esa.
0: cada vez es más práctica,
1: Sí,
0: del
1: sí.
0: tirón, del tirón.
1: Así que bueno, va a ser una etapa muy bonita, estoy segura. Igual que para la hermandad, va a ser muy bonita. Porque es verdad que cuando hay una junta o una persona que lleva mucho tiempo en un cargo, pues se pierde impulso. Y ahora pues va a venir gente nueva
0: Hay que
1: y
0: refrescar un poquito.
1: claro, se va a refrescar la hermandad y va a tirar para adelante con los proyectos tan bonitos que tiene por delante.
0: Pues bueno, Jesús, Enrique, hasta aquí hemos llegado a la temporada, la larga temporada del Puerto Cofrade. Como siempre decimos, terminamos con dedicándole este programa a la Virgen del Carmen, a Marc. Gracias por venir, por estar con nosotros.
1: Gracias a vosotros.
0: Y empezaremos, pues, no puede ser de otra manera,
2: Con la
0: con
2: patrona.
0: nuestra patrona. Nos despedimos hasta, bueno, te voy a decir hasta el año que viene, pero no, todavía hasta el año que viene, no, hasta la temporada que viene, hablando un poquito de lo que va a ser los previos y el día grande también de nuestra ciudad, el día de nuestra patrona. Nos despedimos hasta la temporada que viene.

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0: Hola a todos y a todas. Bienvenidos y bienvenidas a este programa cuyo objetivo es doble, que paséis un buen rato y que al final del programa sepáis un poquito más de historia. Para ello hemos preparado algunos temas que creemos que os pueden interesar. ¿Nos acompañáis? Somos José Manuel Aspera y Antonio Ferrando y os presentamos Es Tiempo de Historia, un programa de historia para todos los públicos. Buenas tardes, José Manuel, ¿qué tal?
1: Muy buenas tardes, Antonio.
0: Hombre, me alegro de que esté de vuelta aquí José Manuel con nosotros. Todo siempre es mejor cuando viene José Manuel. Pero bueno, tú sabes, y nuestro radio oyente y observante, que en este programa nos gusta detenernos en los acontecimientos que han marcado el devenir de la humanidad. Y porque la historia no es una mera sucesión de fechas y de nombres, sino el relato de las decisiones, los conflictos, las ideas y los personajes que han contribuido a construir el mundo en que vivimos. Hoy vamos a viajar a través de los siglos, aprovechando las efemérides de tal día como hoy, 17 de junio. ¿Y cuál va a ser nuestra ruta, José Manuel?
1: Bueno, pues haremos una ruta bastante interesante. Trasladaremos desde, bueno, hablaremos de todas las etapas de la historia, o gran parte de las etapas de la historia, no de todas concretamente, pero sí vamos desde el Cid Campeador hasta incluso la apartheid, ¿no? Es decir, iremos desde la Edad Media hasta los tiempos más recientes, ¿no? Diría yo, de nuestra historia. Nos encontraremos con reyes, con guerras, con conflictos, con revoluciones, con presidentes, con decisiones. Hablaremos también incluso de los acontecimientos más importantes de la Revolución Francesa de 1789, ¿no? Uno de los, digamos, una fecha emblemática porque cambia el paradigma, ¿no? El mundo convencional establece que en la Revolución Francesa se pasa desde la edad moderna a la edad contemporánea. Entonces, bueno, pues nos pararemos ahí, hablaremos de la Asamblea Nacional Francesa de ese mismo año. Hablaremos también de la Revolución Francesa, obviamente, porque, bueno, eso cambia, digamos, fue un cambio de lo político, pero también social, ¿no? Es el momento en el que la burguesía, pues bueno, pues toma el poder y cambia y derriba al antiguo régimen, ¿no? Y como, bueno, y como siempre, pues no solo una de las cosas, una de las características que reivindicamos siempre en este programa es de la cantidad de que esta que la historia no es una ciencia. Uh-huh. Y una de las claves, tú estabas haciendo referencia, una de las claves para pronosticar o decir que o basarnos en que nuestra ciencia, perdón, en que la historia es una ciencia, es que va más allá solamente de decir fechas concretas y acontecimientos, sino hay que evaluarlo, mirarlo desde una perspectiva y eso causa contexto, consecuencias. Claro. Y eso es básico, ¿no?
0: Bueno, pues como siempre intentamos hacer en nuestro programa, intentaremos ir más allá de la simple efeméride para, como dice José Manuel, comprender el contexto, las causas y las consecuencias de cada acontecimiento. Porque entender el pasado es una de las mejores herramientas para interpretar nuestro presente.
1: ¿Y también?
0: Así que acomódense, ajusten su reloj histórico y prepárense para acompañarnos en este viaje a través del tiempo.
1: También hay otra cosa, Antonio, que nos gusta en este programa, y lo hemos dicho en muchísimas ocasiones, es derribar los mitos. Uh-huh. Uno de los primeros mitos que vamos a derribar es al Cid Campeador. Porque, bueno, digamos, como una visión o un relato que se tiene establecido a nivel, digamos, social o, bueno, incluso en nuestros tiempos, esa figura, ¿no?, de este caballero de la Edad Media, concretamente del año 1009, más o menos, bueno, incluso 1094.
0: Bueno, sí.

0: características, pero sabiendo que era se estaba ocurriendo lo que hoy en día, los acontecimientos que ocurrió, hacía el CIP, se hacía en lo que territorialmente hoy consideramos España, pero España no existía. Y como
1: Claro.
0: España no existía, pues no podía ser español. Sería lo que sea, pero español
1: En
0: no
1: este
0: puede ser.
1: caso, el Cid era castellano, era vasallo del rey Alfonso VI de Castilla, como antes lo había sido de su hermano Sancho III. Y bueno, pues en el año 1094, el Cid está en el apogeo de su poder. Y en un contexto histórico en el cual la península era un territorio, como dice José Manuel, muy diferente al que conocemos hoy, no existía España, como hemos dicho, como Estado unificado, y el mapa estaba dividido entre diversos reinos cristianos en el norte y las taifas, los reinos musulmanes, hacia el sur y hacia el levante.
0: También cuando hablamos del Cid solemos ver como una persona que, bueno, un caballero, un señor con el cual, bueno, pues trabajaba a servicios, como hemos dicho, uno de los reyes de Castilla y fue pieza clave en la Reconquista. Hasta ahí incluso podemos estar de acuerdo.
1: Bueno, el concepto de
0: Pero
1: reconquista.
0: el concepto de Reconquista ya hemos dicho aquí que no es tal como lo se ha trasladado a lo largo de la historia. Pero bueno, eso es otro pro eso da para 10 programas. El caso es que la idea que se percibe o que incluso utilizó desde época actual, pues puede ser esa imagen, ¿no? Ese caballero noble que lucha a favor de la corona de los reinos cristianos y que al final, bueno, pues ahonda o ayuda a que se realice esa reconquista que estamos tratando. Sin embargo, hay que decir que el Cid Campeador fue un mercenario. Trabajó al servicio de los reyes cristianos, pero también trabajó al servicio de los reyes musulmanes. Así que una de las cosas que hay que destacar, ¿no?
1: Es más, él estuvo al servicio del rey musulmán de Zaragoza y se enfrentó al rey cristiano de Aragón con una normalidad completamente aplastante y sin ningún tipo de remordimiento.
0: Claro, hay que diferenciar ese Cid Campeador histórico del Cid Campeador que nos muestran en el cine, ¿no?
1: Y del poema del mío Cid. De hecho, cuando inicia esta campaña que terminará con la conquista de Valencia, ya no actúa siquiera bajo representación de ningún rey, ni siquiera del rey de Castilla, sino como un caudillo independiente que ha construido su propio poder gracias a sus victorias militares y la lealtad de sus hombres. Y Valencia
0: Era una joya en el
1: era una joya,
0: Mediterráneo,
1: un
0: su
1: por.
0: posición estratégica la convertía en un enclave comercial de primer orden y, bueno, su riqueza, bueno, era una atracción para todo el mundo mediterráneo, ¿no? Durante años el Cid Campeador fue tejiendo una red compleja de lazos de unión, alianzas y enfrentamientos. Hemos dicho, ¿no? Tanto se enfrentó con los cristianos como también se enfrentó con los musulmanes. Bueno, y finalmente decidió, bueno, pues someter esa influencia, ¿no? Esa influencia que tenía él sobre la ciudad, pues finalmente decidió someterla mediante un largo asedio, ¿no?
1: Bueno, tras meses de sufrimiento, hambre y enfermedades dentro de la ciudad, Valencia se rindió en un 17 de junio de 1094 y la victoria fue extraordinaria porque no significaba simplemente la conquista de una plaza importante. Rodrigo Díaz se convirtió en señor de una de las ciudades más ricas de la península y pasó a gobernarla con una autonomía prácticamente, en la práctica absoluta. Durante los años siguientes ejerció un poder que podíamos considerar casi como un príncipe. Administró justicia, organizó la defensa y mantuvo una convivencia relativamente estable entre los cristianos y los musulmanes, algo que resulta especialmente interesante en una época en que a menudo tendemos, como hemos comentado antes, a simplificar las relaciones entre ambas religiones, como siempre en enfrentamiento, cuando no era así en la realidad.
0: Incluso el Cid Campeador, pues se hizo en una época en la que, bueno, las noticias no corrían tan rápido, ni mucho menos como actualmente se recorre en el mundo. Y bueno, el Cid Campeador sí tuvo esa circunstancia. Es decir, su obra o su influencia o sus hazañas, mejor dicho, bueno, pues sí llegó a gran parte, digamos, de la sociedad de aquella época, y el relato, digamos, de sus hazañas, bueno, pues se distribuyó y llegó a los oídos de la sociedad en la que él estaba viviendo, ¿no? Sus contemporáneos. A la vista está que se creó ese Cantar del Mío Cid.

0: Esa obra fue, digamos, extendida por todos los confines, digamos, por lo menos de la península, y le dio respeto, le dio prestigio, le dio honor, digamos, elementos clave de la sociedad del momento.
1: Y fue uno de los primeros mitos peninsulares, lo que necesitaba para luego los que vinieron después, los que bastante, algunos siglos después de la muerte de Rodrigo Díaz, del Rodrigo histórico, pues apareció el mito del Cid, que bueno, ha sobrevivido incluso hasta la época de la dictadura.
0: A la vista está que fue uno, digamos, de los elementos que el franquismo después cogería como, bueno, como todo lo que hacía, ¿no? Coger y apropiarse de lo que ocurrió hacía muchos años para, bueno, vanagloriarse, digamos, de lo que sería, debería ser España o de lo que realmente ellos buscaban como la idea mejor para el país, ¿no? Pero bueno, sin embargo, la realidad histórica sigue siendo implacable, ¿no? La expansión de los almorávides llegados desde el norte de África alteró completamente el equilibrio de fuerzas en la península. Cuando el Cid murió en el año 1099, Valencia perdió a su principal sostén político y militar. Su viuda, Jimena Díaz, intentó conservar el control de la ciudad, pero finalmente resultó imposible. Apenas unos años después, Valencia volvió a manos musulmanas. Aún así, el episodio de 1994 queda grabado para siempre en la memoria histórica española y convirtió al Cid Campeador en una de las figuras universales más importantes de la Edad Media.
1: Bueno, pues esto pasó en 1094. Vamos a dar un salto en el tiempo, nos vamos hacia el siglo XVII y nos vamos a tal día como hoy, en 1665, cuando se produce la Batalla de Villaviciosa y la consolidación de la independencia portuguesa. Hay que tener en cuenta que en tiempos de Felipe II, en el final, tercio final de su reinado, la corona portuguesa pasa a unificarse con los demás territorios que regía el rey de España. Y durante esa parte final, el reinado de Felipe II, todo el reinado de Felipe III y buena parte del reinado de Felipe IV, las coronas española y portuguesa estuvieron en la testa del mismo rey, ¿no? Pero el 17 de junio de 1665 tuvo lugar una de esas batallas que, pese a haber cambiado el destino de una nación, curiosamente son prácticamente desconocidas para parte del público español. Y es que, bueno, a nadie le gusta hablar de derrota. Ya sabemos que a partir de 1640, 1650, así, empiezan a producirse movimientos dentro del país vecino, dentro del territorio de la corona del país vecino, aparte de otros momentos en los que se produce una rebelión de determinados territorios contra el conde duque de Olivares y Felipe IV. Una de esas rebeliones fue la de Portugal. Y hablamos de la batalla de Villaviciosa porque se la considera dentro de la historia del país vecino como quizá el episodio más importante de la que para ellos es la Guerra de la Restauración Portuguesa, el conflicto que puso fin a 60 años de unión dinástica entre España y Portugal y que terminó consolidando definitivamente hasta hoy la independencia de Portugal.
0: Pero bueno, para entender esto hay que retrotraerse a 1580. En 1580, bueno, en aquel año Felipe II, en una crisis que tenía el reino portugués, pues Felipe II acaba siendo rey de Portugal. Esto unificaba la península ibérica entera en esta ocasión. Algo que en un principio, bueno, pues no parecía mal, pero claro, los portugueses vieron cómo pasaron de tener y dominar gran parte del mundo, de ser una gran fuerza independiente o autónoma, podemos llamarlo de esa manera, en la que, bueno, controlaban los grandes, eran las dos grandes potencias del momento, teniendo en cuenta, bueno, que tanto España como Portugal, pues, poseían los grandes territorios del Nuevo Mundo. Así que, bueno, estos vastos imperios estaban controlados por ambas potencias. Al ser Felipe II una persona que ocupa el reino de toda la península ibérica, bueno, pues los portugueses recelosos vieron cómo, en esta ocasión, bueno, pues vieron cómo perdían su poder y se veían cómo todo quedaba, o las instituciones, todos sus. Sí, todo el ámbito institucional y al final acababa bajo dominio e influencia española. Algo que con el paso del tiempo muchos portugueses comenzaron a sentir Pues que no, que sus intereses no podían quedar relegados a Madrid.
1: Hay que tener en cuenta que, claro, en un principio, la unión de la de las dos monarquías y los dos territorios que más dominaban, más colonias tenían alrededor del mundo, pudo resultar provechoso para ambos territorios. Pero en el siglo XVII, la monarquía hispánica se vio envuelta en continua guerra contra Francia, Inglaterra, las Provincias Unidas. Y claro, los portugueses veían como se veían envueltos en conflictos que en un principio a ellos más les dificultaban más que de lo que le daban. Las posesiones portuguesas sufrieron ataques constantes como parte de la Unión Ibérica, de la monarquía hispánica, y el malestar empezó a crecer. Finalmente, en 1640, una revuelta encabezada por la nobleza portuguesa proclamó rey al duque de Braganza y que pasó a ser Juan IV de Portugal. Y comenzaba así una larga guerra de independencia que, bueno, pues, como vemos, va a terminar con esta batalla de Villaviciosa en 1665.
0: Durante casi tres décadas hubo enfrentamientos entre las dos grandes potencias, entre España y Portugal, y esto, bueno, pues agotaron recursos, provocaron enormes costes económicos, y ya España no era esa España gloriosa de Felipe II, que era invencible, que era implacable y que dominaba el mundo. Por el contrario, bueno, pues hubo grandes derrotas, crisis económica, rebeliones internas que debilitaron mucho el poder español. La batalla de la Villaviciosa, perdón, pues fue uno de los golpes, bueno, definitivos, ¿no? Las tropas portuguesas lograron esa victoria contundente ante el ejército español. Aunque la guerra continuaría formalmente algunos años más, el resultado dejó claro que era imposible, ¿no?, la reincorporar esas dos coronas juntas. Por lo tanto, Portugal quedará independiente de España.
1: Efectivamente, la consecuencia fue enorme. Portugal aseguró definitivamente su soberanía y la dinastía Braganza quedó consolidada. Desde entonces, ambos países siguieron caminos políticos diferentes. Resulta interesante pensar que, de haber sido distinto el resultado de aquella guerra, el mapa de Europa Occidental podría haber sido muy diferente, incluso el mapa de algunos territorios del mundo. La existencia de dos estados independientes en la península ibérica es algo que damos por hecho, pues estuvo lejos de ser inevitable. Y esto fue en 1665.
0: Si no fuera por el duque de Braganza, Cristiano Ronaldo jugaría en España.
1: Por ejemplo.
0: Por ejemplo.
1: Bueno, pues nos vamos a 1777. En 1777, tal día como hoy, 17 de junio, se produce la creación de la Capitanía General de Venezuela. El 17 de junio se produjo la decisión administrativa que, en apariencia, podía parecer, bueno, por un asunto burocrático más, del inmenso imperio español todavía en el siglo XVIII, pero, sin embargo, con el paso de los siglos se reveló como uno de los pasos fundamentales para la construcción de lo que posteriormente sería la actual República Bolivariana de Venezuela.
0: Al fin y al cabo, bueno, pues nos encontramos en el siglo XVIII, en pleno siglo XVIII, el siglo, digamos, de las grandes reformas. Finalmente, vemos como el extenso territorio que dominaba España, bueno, pues es muy complicado de gobernar desde Madrid. Entonces, bueno, se da la circunstancia y empiezan a valorar la idea de, bueno, de descentralizar el Estado. En este caso, bueno, tenemos que tener en cuenta que siempre la dinastía borbónica ha sido una dinastía que se dedicaba siempre a la concentración y unificación. Pero viendo la extensión tan grande que tenía, pues había que descentralizar el gobierno. Las provincias que hoy forman Venezuela dependían en diversas autoridades administrativas y esto generaba lentitud en las decisiones, dificultades. Todo este paradigma, que al fin y al cabo la burocracia y toda esta circunstancia de lentitud y de no ser efectivo, pues lo consiguen ver cómo esta, digamos, dinastía cambia un poco el planteamiento y empieza, digamos, a esa descentralización. Tampoco tanto, pero descentralizó.
1: Pero sí es verdad que esta decisión continúa al hilo de una tendencia que ya se empezó con la ampliación de los virreinatos. A partir de los dos virreinatos iniciales a partir del siglo XVI, que fue el virreinato de la Nueva España y el virreinato del Perú, pues sobre todo, bueno, en la zona de lo que actualmente sería Sudamérica, pues aparecen dos virreinatos más. El virreinato de Nueva Granada, que bueno, sería lo que luego después Bolívar intentó hacer como la Gran Colombia, con las actuales repúblicas de Ecuador, Colombia, Panamá y Venezuela, y los territorios anexos de que luego después, bueno, las circunstancias cambiarían. Y luego después, en el sur, el virreinato del Río de la Plata, con las actuales repúblicas de Uruguay y Argentina, sobre todo. Entonces, claro, esos territorios a su vez habría que descentralizarlos más. Y esto, al hilo de esto, se crea la Capitanía General de Venezuela. Las provincias que hoy forman la República de Venezuela, pues tenían una clara finalidad estratégica. Venezuela ocupaba una posición muy importante en una zona como era el Caribe, que en la que las otras potencias, Francia, las Provincias Unidas, Inglaterra, estaban intentando tomar también posesiones con la presencia de piratas y corsarios, y centralizando el mando militar, pues se podía responder con más rapidez y eficacia posible amenazas extranjeras. Y además la región estaba en este momento en un auge económico importante, en un crecimiento muy extraordinario con el cultivo del cacao, cuya exportación generaba importantes beneficios. Hay que tener en cuenta que Simón Bolívar era un criollo que cultivaba, que se hizo fortuna precisamente con el cacao. Y la corona quería controlar mejor esos recursos y evitar el contrabando, sobre todo la gran preocupación, el contrabando, que era una actividad muy extendida en la zona.
0: Lo interesante de hecho es que finalmente, como bien ha dicho Antonio, Simón Bolívar fue el gran libertador, el conocido como, bueno, el que luchó contra el dominio español y que finalmente no solo que luchase, sino que también les venció. Los criollos eran una élite de la burguesía de Sudamérica que, bueno, tuvieron la oportunidad de poder viajar y criarse en España, o por lo menos estudiar en España. Eso es uno de los beneficios que era ser criollo, y Simón Bolívar no fue menos. Simón Bolívar estudió en España y, bueno, al final, a partir, digamos, de estas decisiones políticas, esto es un poco incluso hasta gracioso, si lo podemos llamar de alguna manera, porque una de las políticas que se quería era controlar el mundo del cacao, y en ese momento, bueno, pues un criollo criado en España al final acaba en Sudamérica y acaba siendo el gran libertador de las colonias. No solo colonias, sino después fueron provincias, ¿eh? No, hay que tener cuenta, porque hay una gran diferencia entre lo que primero fue España y después se desarrolló, o como por ejemplo ese imperialismo, por ejemplo, que se hizo en el imperialismo británico. El imperialismo británico directamente iba y expoliaba, se enriquecía y directamente quitaba todo lo que pudiese, al fin y al cabo. Bueno. Los españoles también lo hicieron, por supuesto. Pero hay una diferencia, y es que los españoles lo consideraban provincia. No, pues sin ello hay que quitar ese exterminio y todo lo que hicieron posteriormente y durante. Pero sí que es cierto que esa diferencia hay que remarcarla.
1: En definitiva, lo que ocurría es que se diferenciaba básicamente entre españoles peninsulares y españoles americanos, pero que ambos
0: eran
1: españoles. Y una de las causas de por qué un Simón Bolívar, por ejemplo, o un San Martín, o los determinados figuras de los libertadores americanos, es que la mayoría de las veces el gobierno de esos territorios no se encomendaban a españoles americanos, sino a españoles peninsulares que no conocían y no tenían ningún arraigo en el territorio. Quizá precisamente para evitar lo que luego ocurrió, que fue la independencia de estos territorios. Y por eso esa desconfianza habitual de la corona española por poner gobiernos de naturales o de españoles americanos en los territorios de las Indias. Bueno, pues nos vamos a un acontecimiento bisagra. Es un hito que los historiadores han colocado como momento grande de pasar de una etapa a otra. Pero antes nos vamos a publicidad y enseguida desvelamos cuál es ese acontecimiento.
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1: Bueno, volvemos aquí en Es tiempo de historia y estamos haciendo un repaso de las principales efemérides del 17 de junio, tal día como hoy, y estamos hablando de un hito, de un acontecimiento que los historiadores marcan como un antes y un después para simbolizar ese cambio de una época, de la época moderna a la época contemporánea. Y hablamos del 17 de junio de 1789. Hace 237 años surge la Asamblea Nacional Francesa.
0: Básicamente la Asamblea Nacional Francesa consiste en que, bueno, se acaba con la... el antiguo régimen, como hemos dicho anteriormente, y la burguesía pues toma el poder. Aquí eran, claro, el antiguo régimen estaba creado por estamentos, que al fin y al cabo estaba el tercer estado, el clero y la aristocracia. En este, digamos, una sociedad estamentada, no se podía ni subir ni bajar. El que nacía en el tercer estado se moría en el tercer estado, el que nacía en la aristocracia se moría en la aristocracia. Y bueno, el clero muchas veces era el trampolín que podía utilizar incluso algunos del tercer estado, pues para introducirse en unas mejoras, ¿no?, sociales. Pero era una sociedad estamentada, como bien hemos hecho referencia. La burguesía toma el poder y cambia el paradigma. Se constituye la Asamblea Nacional, que lo que buscaba básicamente era que tuviese riqueza pudiese desarrollarse y el que tuviese una mayor libertad, democracia. Es decir, a partir de aquí empieza la representatividad, incluso la Constitución. Si nos apuramos, en la primera Constitución liberal existente en este contexto, pues nace en Cádiz y fue la Pepa, es decir, en 1812, derivado, digamos, de los ideales de la Ilustración, que posteriormente, bueno, pues dará la Revolución Francesa. Y sí que es cierto que, bueno, como bien ha hecho referencia, el 17 de junio de 1789, pues esto tendrá una trascendencia vital porque los representantes del Tercer Estado deciden crear esa Asamblea Nacional, que dando origen a un proceso que transformaría no solo Francia, sino acabaría transformando todo el paradigma de todo el país, de todo el mundo.
1: La Francia del siglo XVIII atravesaba una profunda crisis. El Estado estaba prácticamente arruinado, décadas de guerras costosas, administración ineficaz y un sistema fiscal profundamente desigual e injusto, ya que había un sector de la población, que eran los privilegiados, no pagaban ni un duro y solamente recibían por parte del Estado, había creado una situación explosiva. Mientras eso, la nobleza y el clero disfrutaba de numerosos privilegios, la mayor parte de la población, en esa sociedad estamental de la que hablaba José Manuel, soportaba la carga impositiva. Ante el deterioro financiero, Luis XVI convocó a los Estados Generales una asamblea que no se reunía desde hacía 70 años, tal era el poder absoluto de los reyes de Francia. La esperanza era encontrar una solución a esa crisis, a ese problema de falta de liquidez. Sin embargo, la reunión terminó convirtiéndose en el detonante de la revolución, cuando el propio rey le pide a los estamentos privilegiados que contribuyan y estos se niegan. Y a partir de ese momento, el tercer estado pues
0: estalla,
1: rompe la baraja y dice, pues ahí os quedáis, que nosotros nos reunimos aquí en el juego de pelota, un juego de pelota que había ahí al lado, y nos constituimos como,
0: la Asamblea Nacional,
1: a ser la mayoría de la población, representantes de la mayoría de la población, que además eran los paganos.
0: Al fin y al cabo, cuando estaba establecido esta primera asamblea que constituye el rey, bueno, los votos eran por estamento. Es decir, siempre ganaban. ¿Por qué? Porque clero y aristocracia pues estaban unidas. Mientras tanto, el tercer estado pues estaba desligado. Por lo tanto, siempre quedaban 2-1. Era un poco una trampa del partido. El partido estaba destinado a quedar 2-1. ¿Por qué? Porque los intereses privilegiados nunca iban a ir a favor de los que no eran privilegiados. Como bien ha dicho Antonio, en el juego de la pelota, pues en esta plaza se hace y se constituye el tercer estado como la Asamblea Nacional. La Asamblea Nacional estaba formada por el tercer estado, pero el tercer estado no solo era una amplia amalgama de la sociedad. No solo porque fuesen las más grandes en cantidad, sino también en la diversidad de los puestos y los oficios que tenían. Vamos, desde el labriego hasta un comerciante burgués que tuviese dinero, vamos. La respuesta a esta fue extraordinaria. Como bien hemos dicho, se declara en la Asamblea Nacional afirmando que ellos sí representaban a la nación francesa. Una clara pretensión, y lo que esto sí que evidencia una cosa. Y es que la clase baja sí son patriotas, a diferencia de las altas. Por primera vez se defendía de una manera abierta la soberanía nacional y no solo dependía del rey, sino de lo que era el conjunto completo de la nación. Puede parecer una idea que habitual hoy en día, pero que en aquel momento constituía un giro drástico de los acontecimientos, ya que eso nunca se había producido.
1: A partir de ese momento se produce el juramento del juego de pelota, donde todos los representantes juran que defenderían a la patria y la soberanía nacional, la toma de la Bastilla el 14 de julio, la abolición de los privilegios feudales y la declaración de los derechos del hombre y del ciudadano. Luego vendría lo de la mujer y la ciudadana posteriormente, pero bueno, pasito a pasito, ¿no? La influencia de aquellas ideas se extendería muchísimo más de Francia inspiraría movimientos liberales, procesos constitucionales, como el que ha mencionado José Manuel aquí en España con la PEPA, y sería inspiración de las independencias americanas. Por eso muchos historiadores consideran que ese 17 de junio de 1789 fue el principio del cambio hacia otra era, otra época, con unos cambios políticos, sociales, a los que se unen cambios también económicos, que hacen que, pues, digamos que el mundo cambie de rumbo. Y eso se produjo el 17 de junio de 1789. Y vamos a dar un saltito casi de un siglo. Nos vamos a 1885, y hablando de valores, de la libertad, de la Revolución Francesa,
0: la soberanía nacional,
1: efectivamente,
0: el pueblo tomando el poder.
1: Pues Estados Unidos, que donde todo esto que pasa en Francia comienza en la independencia de los Estados Unidos, recibe precisamente de Francia un regalo, y es que llega en un 17 de junio de 1885, llega la Estatua de la Libertad a Nueva York.
0: La historia de ese monumento comienza años antes. Un grupo de intelectuales franceses propuso regalar una gran obra a Estados Unidos para conmemorar el centenario de su independencia. Porque una cosa no, pero aquí se luchaba por la independencia, por la libertad, por la soberanía.
1: Y hay que recordar que a Estados Unidos, a la independencia de los Estados Unidos, ayudaron tanto franceses como españoles.
0: Efectivamente. El proyecto pretendía celebrar las ideales de libertad y democracia que ambos países compartían. El escultor Frédéric Auguste Bartholdi asumió el desafío. Para la estructura interna contó con la colaboración del ingeniero Eiffel, que posteriormente alcanzaría fama mundial gracias a la torre que lleva su nombre. Que, por cierto, otra cosa no, pero la Torre Eiffel, en un principio, cuando se hizo, no le gustaba ni a los franceses, además la querían desmontar, pero finalmente pues se mantuvo y fue lo que es hoy en día, ¿no? Uno de los símbolos más importantes del país vecino.
1: Bueno, Eiffel, que estaba en todos los proyectos grandes de la época, estaba Gustave Eiffel. Es curioso como siempre estaba. Bueno, pues la estatua era tan enorme que tuvo que cruzar el Atlántico desmontada en centenares de piezas, como si fuera un puzzle. Llegó distribuida en más de 200 embalajes diferentes y permaneció almacenada durante meses mientras se terminaba el pedestal, que llegó antes que el propio pedestal en la isla de Ellis, que es donde actualmente está. Cuando finalmente fue inaugurada un año después, en 1886, la figura de mujer portando una antorcha se convirtió inmediatamente en uno de los símbolos nacionales de los Estados Unidos de América, y que hoy en día, pues verdaderamente no sé yo si estaría orgullosa de lo que se ve en el inmenso país norteamericano.
0: Su significado fue mucho más allá de lo que realmente es, ya que, bueno, entre finales del siglo XIX y el siglo XX, muchos europeos vieron la posibilidad de trasladarse hacia este nuevo mundo para, bueno, cansados de guerra, buscando una nueva vida, cansados de la pobreza, de la persecución incluso política, y para ellos la primera imagen era ver, bueno, la Estatua de la Libertad, ¿no? Esa estatua tan gigantesca, icónica, que precisaba, pues bueno, pues que estaban llegando a un nuevo mundo, a una nueva, y el mundo de la libertad, la democracia, que finalmente, bueno, el pueblo no tiene culpa de su gobernante, pero sí que es cierto que una cosa es lo que se proponía la propaganda y otra cosa después lo que hacían los presidentes o las diferentes administraciones.
1: Irlandeses, italianos, rusos, protestantes, ortodoxos, judíos, católicos,
0: al final
1: llegaban al puerto de Nueva York proveniente de Europa para buscar, para llegar a la tierra, como bien ha dicho José Manuel, de la libertad y sobre todo de las oportunidades.
0: La Estatua de la Libertad acabó representando no solo la libertad, la independencia y todo lo que hemos hecho referencia, sino fue un icono de esperanza para millones de personas que buscaban mejorar su vida y buscaban, pues, al fin y al cabo, un futuro mejor, que es para lo que se emigra, porque nadie emigra porque
1: por gusto. Cuando uno viaja por gusto, hace turismo.
0: Bien, efectivamente.
1: Vamos a dar otro saltito, y hablando de libertad, o mejor dicho, de falta de ella, nos vamos, que no haya ningún programa de Tiempo de Historia sin su efeméride sobre la Segunda Guerra Mundial, y aquí está. En 1940, un 17 de junio, hace 86 años, Francia se está ante la derrota y pide el armisticio con Alemania. El verano de 1940 marcó uno de los momentos más dramáticos de la historia del país vecino. Apenas unas semanas antes, Francia seguía siendo considerada una de las grandes potencias militares del mundo. Sin embargo, el avance alemán resultó devastador. La estrategia de la Blitzkrieg, la guerra relámpago, sorprendió completamente al ejército francés y a la fuerza expedicionaria británica que estaba aliada. Las fuerzas alemanas atravesaron las Ardenas, rodearon la línea Maginot y envolvieron a estos ejércitos que tuvieron que retroceder primero hacia Dunkerque y luego después más al sur, a una velocidad nunca vista, y millones de civiles huyeron desesperadamente de sus hogares. Las carreteras francesas se llenaron de refugiados que intentaban escapar del avance nazi. Y el 14 de junio, es decir, tres días antes, fue ocupada París sin apenas resistencia. Entonces, el mariscal Philippe Pétain, héroe de la anterior guerra, de la Primera Guerra Mundial, anunció públicamente su intención de solicitar un armisticio.
0: La noticia cayó como una bomba en la sociedad francesa. Pétain era una figura competente, respetada, considerada héroe de Verdún, concretamente durante la Primera Guerra Mundial. Y muchos ciudadanos creyeron la rendición evitaban, bueno, pues sufrimientos mayores, ¿no? Sin embargo, otros consideraban aquella decisión como una capitulación inaceptable. Para ellos destacó un general prácticamente desconocido, que era el general de Gaulle, que desde Londres lanzó un llamamiento a continuar en la lucha. Francia quedó dividida. Por un lado, los que defendían a la postura colaboracionista de Vichy, y por otro, bueno, pues realmente por la que encabezada por de Gaulle, ¿no?, que la que buscaba la resistencia. Durante 4 años el país viviría bajo la ocupación nazi y una experiencia traumática que dejó profundas heridas políticas. El debate sobre colaboración y resistencia continuó marcando el devenir de la vida pública francesa. Y bueno, durante décadas. Al final, como todos sabemos, pues de Gaulle se erigió como una de las grandes figuras que de lucha contra los nazis y finalmente, pues menos mal, los nazis no ganaron. Y
1: con esa buena noticia nos vamos un momentito a publicidad y volvemos enseguida.
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1: Bueno, pues volvemos aquí en el tiempo de historia, hablando de ese armisticio que solicitó Philippe Pétain, el que primero fue héroe de Francia y luego terminaría siendo un traidor de la República Francesa, cuyo petición de armisticio y el inicio de esa ocupación nazi del territorio francés en la Segunda Guerra Mundial, que se produjo tal día como hoy, 17 de junio de 1940. Y nos vamos a 1947 con un veto del presidente de los Estados Unidos. Y es que hace 79 años, Harry Truman vetó la ley Taft-Hartley. ¿Y esto por qué lo trae aquí? Porque a nosotros Taft-Hartley no suena como a chino, ¿no? Bueno, pues el 17 de junio de 1947 tuvo lugar uno de los episodios que permiten comprender cómo funcionan las instituciones democráticas y hasta qué punto los conflictos sociales pueden influir en la política de un país. Ese día, el Congreso de los Estados Unidos logró anular el veto presidencial de Harry Truman y convertir la ley conocida como Taft-Hartley, la Taft-Hartley Act, una norma que transformaría durante décadas las relaciones laborales estadounidenses. Para entender la importancia del momento, debemos situarnos en la inmediata posguerra. La Segunda Guerra Mundial había acabado apenas 2 años antes y Estados Unidos emergía como la gran potencia económica mundial. Sin embargo, la transición de una economía de guerra a una economía de paz, no fue fácil. Millones de soldados regresaban a casa buscando trabajo, las industrias se estaban reconvirtiendo y los sindicatos habían alcanzado una fuerza sin precedentes. Durante la guerra, los trabajadores habían aceptado importantes sacrificios en honor del esfuerzo bélico, pero una vez terminado el conflicto, empezaron a reclamar pues volver a las situaciones anteriores y mejoras salariales y laborales. Y entre 1945 y 1946 se produjo una auténtica oleada de huelgas que afectaron a sectores estratégicos como los ferrocarriles, la siderurgia, la minería y la industria automovilística. Millones de trabajadores participaron en protestas que generaron una enorme preocupación entre empresarios y dirigentes políticos.
0: En este contexto surge la propuesta de la ley Taft-Hartley. Sus defensores sostenían que era necesario limitar ciertos poderes sindicales, básicamente, bueno, porque se paralizaba la economía y que, hombre, otra cosa no, estaremos en democracia, todo lo que tú quieras, esto es Inglaterra, pero aquí Estados Unidos, pero aquí la pela es la pela. Así que la economía no se toca. La ley registraba determinadas formas de protesta laboral y permitía a los estados aprobar normativas antisindicales, que obligaba incluso a los líderes a decir que no pertenecían al Partido Comunista. Truman, aunque no era un político radical, consideraba aquella legislación que perjudicaba gravemente los derechos de los trabajadores. Llegó a describirla como una ley peligrosa y utilizó el derecho constitucional de veto para impedir su entrada en vigor. Sin embargo, el Congreso tenía una capacidad de superar ese veto si reunía una mayoría suficiente. Y otra cosa no, pero... y en eso fue exactamente lo que ocurrió. El 17 de junio del 47, ambas cámaras lograron los votos necesarios para imponer al presidente. Es decir, aquí vemos cómo claramente la política de los Estados Unidos es prevalecer la economía por encima, por supuesto, de las personas.
1: El episodio se convirtió en un magnífico ejemplo del sistema de contrapesos institucionales estadounidense, también. Pero también reflejó el clima político de la época. La Guerra Fría acababa de comenzar y el temor al comunismo influía cada vez más en las decisiones políticas. y como luego veríamos en muchos acontecimientos posteriores. Muchos dirigentes veían en los sindicatos fuertes lugares donde
0: incluso
1: podía...
0: amenaza ideológica. Al Partido Comunista podía penetrar, estamos en medio de una guerra fría en el cual estaban los dos bloques en pelea y en lucha. De todos los ámbitos, y por lo tanto, bueno, pues era una vía rápida para poder penetrar y que los ideales comunistas, pues, por lo menos influyeran dentro de la sociedad estadounidense.
1: Bueno, pues esto pasó en 1947, y si hablamos de leyes antisindicales en Estados Unidos en 1947, vamos a hablar de la Tierra de la Libertad. En el paraíso comunista, en el Berlín Oriental, vamos a hablar de una revuelta obrera. Cosas que pueden parecer antagónicas, pero que no lo son. En 1953, un 17 de junio, en Berlín Oriental, se produce uno de los grandes desafíos al bloque soviético y uno de los episodios más significativos de la Guerra Fría, que en muchas ocasiones pasa desapercibido con lo que luego pasó en Checoslovaquia o en Hungría. Lo que comenzó como una protesta laboral terminó convirtiéndose en una rebelión política que puso en evidencia las profundas tensiones existentes dentro de los países comunistas de la Europa del Este. Tras la Segunda Guerra Mundial, Alemania había quedado dividida en dos estados, la República Federal Alemana, vinculada a las democracias occidentales, y en el este nació la República Democrática Alemana bajo la influencia directa de la Unión Soviética. Aunque oficialmente se representaba como un Estado socialista al servicio de los trabajadores, la realidad cotidiana era más complicada. La economía sufría graves problemas, la escasez era frecuente y el control político con la policía política era extremadamente rígido.
0: A comienzo de 1953, básicamente el Estado de la Unión Soviética, bueno, pues le está pidiendo, el gobierno soviético le pide a los trabajadores algo así como, miren ustedes, van a cobrar ustedes lo mismo, pero van a tener ustedes que producir más, lo que provoca, pues bueno, pues un malestar obrero y bueno, y por supuesto, pues las reivindicaciones pertinentes, ¿no? El 16 de junio comenzaron las protestas de los obreros que estaban en contra, bueno, pues en el Berlín Oriental, que estaban en contra de esta propuesta, lo que inicialmente se transformó en una, lo que inicialmente era una pequeña protesta, se convirtió en una movilización masiva. Al día siguiente, miles de trabajadores salieron a las calles en señal de indignación, ¿no? Las consignas empezaron a cambiar. Ya no se trataba únicamente de salario o condiciones laborales. Muchos manifestantes reclamaban elecciones libres, libertad de expresión y reformas políticas profundas. Es decir, lo que en un principio parece una cosa baladí, acaba siendo entroncando con otras peticiones mucho más grandes, ¿no? Para los dirigentes de la Alemania Oriental, aquello era una auténtica pesadilla. Durante unas horas pareció incluso que podían perder el control de la situación.
1: Hay que tener en cuenta que el 5 de marzo de ese mismo año, de 1953, había fallecido quien llevaba con puño de hierro todo el bloque soviético, que era Joseph Vissarionovich Zugashvili, alias Stalin. Stalin había muerto y en esos meses se estaba dirimiendo quién y cómo iba a ser su sucesión. Claro, en ese momento
0: de vacío sobra, de poder,
1: de vacío, se produce esta revuelta obrera en Alemania Oriental. Claro, esto devino en una intervención soviética.
0: Efectivamente, y esa intervención soviética pues sacan a los tanques a la calle. Los tanques aparecieron en las calles de Berlín y otras ciudades. Se declaró el estado de emergencia y las tropas abrieron fuego contra los manifestantes y revuelta fue aplastada con violencia. Aunque las cifras exactas siguen siendo objeto de debate, decenas de personas murieron y miles fueron detenidas. La importancia histórica de aquellos actos o acontecimientos fue enorme. Por primera vez quedaba claro que ante la opinión pública internacional que existía un profundo descontento por parte de los ciudadanos del régimen soviético. Además, la intervención militar demostró que Moscú también estaba dispuesto a utilizar todo lo que fuera necesario para mantener su influencia.
1: Las imágenes de los tanques soviéticos en Berlín Oriental anticipaban lo que luego se va a producir, como hemos dicho antes, en Hungría en 1956, tres años después, y en la primavera de Praga de 1968. Es decir, en todas partes cocían habas. Bueno, no, y hablando de escándalo, nos vamos a... al escándalo en... Nos vamos de una potencia, nos vamos a la otra. Nos vamos al Watergate en 1972. Hay pocos episodios que hayan influido tanto en la percepción moderna que se tiene de la política de los Estados Unidos como el escándalo Watergate. Todo comenzó un 17 de junio de 1972 cuando 5 hombres fueron detenidos dentro de las oficinas del Comité Nacional Demócrata situadas en el complejo Watergate, de ahí el nombre, de Washington. A primera vista parecía un simple caso de allanamiento, robo, espionaje político. Sin embargo, aquella pequeña noticia acabaría provocando la caída de un presidente de los Estados Unidos. Los detenidos habían entrado en las oficinas para instalar dispositivos de escucha y recopilar información que pudiera beneficiar electoralmente al Partido Republicano. Lo que nadie imaginaba era la dimensión real del asunto. 2 jóvenes periodistas del periódico The Washington Post, Bob Woodward y Carl Bernstein, comenzaron a tirar del hilo, a investigar el caso y poco a poco descubrieron, sobre todo aparte de una fuente, el llamado Garganta Profunda, entre los asaltantes y informaciones y demás que estaban vinculadas cada vez más cerca a la Casa Blanca. Y la investigación reveló una compleja red de espionaje político, financiación irregular y abuso de poder.
0: Qué raro, ¿no?
1: No, sí. Fíjate.
0: Un presidente R.N.
1: Bueno, el a ver, cual Richard Nixon ya tenía su fama de un poquito de marrullero, ¿eh?
0: Sí, pero hombre, ten en cuenta que Estados Unidos no es como España, M. Rajoy todavía no se sabe quién es. Bueno, pero bueno, Richard Nixon intentando encubrir y luchando en contra, haciendo poder y luchando en contra de sus aliados o de sus adversarios políticos y haciendo una policía...
1: Haciendo trampa.
0: O incluso haciendo policía patriótica, qué raro. ¿Te suena?
1: No, ahora mismo no caigo. No, pues, finalmente se descubrió que Nixon grababa las conversaciones mantenidas en el despacho Oval, que se benefició de ese intento de espionaje, que las cintas que se fueron encontrando demostraban que el presidente conocía esfuerzos para ocultar estos hechos que se estaban investigando.
0: La crisis institucional alcanzó una magnitud sin precedentes y el Congreso inició un proceso que podía desembocar en la destitución presidencial. Al fin y al cabo son estadounidenses, no son españoles. Esta gente lo va en serio. Ante la certeza de que perdería el apoyo político necesario para mantener el poder, Nixon presentó su dimisión. Dimitió, algo que en España no se hace. Hasta hoy sigue siendo el único presidente estadounidense que ha renunciado voluntariamente a su cargo. Watergate transformó para siempre la relación entre la prensa y el poder. También consolidó la idea de que incluso los dirigentes más poderosos pueden ser sometidos a escrutinios sin democracia.
1: Bueno, pues hoy hemos comprobado cómo una sola fecha puede reunir episodios tan distintos como la conquista de una ciudad medieval, una revolución política, un escándalo que lleva al final de una presidencia, etcétera, etcétera, etcétera. Y por eso siempre nos vamos a hacer en este programa ese análisis intentamos hacer un análisis profundo del acontecimiento histórico. Y como siempre, nos despedimos con una cita.
0: La historia es un diálogo sin fin entre el pasado y el presente. Edward Haller Carr.
1: Hasta el próximo programa.

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Hola, muy buenas tardes, bienvenidos hoy viernes al programa de Mar. Como siempre os digo, nos podéis seguir a través de las redes sociales, a través del 107.8 de la FM. Ya sabéis que en este espacio contamos toda la actualidad del puerto de Santa María y vamos a empezar hablando que aquí en el puerto tendrá lugar el primer hogar lanzador de Andalucía. Este proyecto se presentará, como bien estáis viendo, el 27 de junio a partir de las 9 de la noche en el Club Las Redes, y aquellas personas que quieran asistir desde ya podéis seguir comprando estas entradas, que ya quedan muy poquitas, así que tenéis que daros un pelín de prisa para conseguirlas y asistir ese día a ese cóctel. Habrá música en directo, bueno, muchísimas novedades y seguramente que os lo pasaréis estupendamente allí en el Club de Las Redes. Y ahora sí, que vamos a dar comienzo al programa. Nuestros invitados ya están todos preparados y nos tienen que contar muchas historias muy bonitas y sobre todo la actualidad de lo que pasa aquí en el puerto de Santa María.

0: Bueno, pues vamos a comenzar hoy el programa viernes y lo hacemos, bueno, ¿con quién lo hacemos? Y ahora veréis de quién se trata, de Azahar Zain Alburquerque. Ella es presidenta de la Asociación Carnavalesca de la Cantera de aquí del Puerto de Santa María y viene acompañada hoy de Joaquín González, que es el tesorero de la asociación. Pues chicos, bienvenido y enhorabuena, que ya tenemos ya la sede por fin, ¿no? De esas veces que nosotros estuvimos hablando en su
1: Sí.
0: momento, en la época de carnaval, y que hacía falta, que os hacía falta. Bueno, ya llegó el momento después de meses de trabajo y llega por fin, ¿no? ¿Qué significa para vosotros oficialmente en que la sede se inaugura el 20, el día 20?
1: Bueno, una ilusión muy grande y no solamente para nosotros, y creo ahora, sino que también responda
0: Ahí está,
1: Joaquín. Muchísimas gracias de verdad por darnos la oportunidad. La verdad es que cuando nos dan las llaves, que ese momentillo, además hubo un montón de familiares que se acercaron, que fue muy emotivo porque era algo que llevábamos 3 años intentando conseguir con muchos papeles, con mucho esfuerzo y votando de un sitio a otro para ensayar con los chiquillos, hoy aquí,
0: Claro
1: mañana
0: que sí,
1: allí.
0: ¿verdad, hija?
1: Entonces, cuando nos dieron la llave en diciembre era como, wow, pero claro, no nos
0: Claro.
1: daba lugar porque ya enseguida llegaba el carnaval. Se terminó el carnaval y entonces en ese momento tuvimos una reunión todos los socios, que ya somos 201,
0: Eso es que lo
1: que
0: tengo
1: somos
0: apuntado porque digo,
1: increciendo.
0: habéis crecido, ¿eh?
1: Sí. Y bueno, yo no sé si estos días ha subido más. Y entonces dijimos, señora, esto hay que ponerlo bonito. Ahora
0: Claro.
1: realmente lo que hemos hecho es intentar tirar para adelante, pero esto hay que hacerlo bonito. Y bueno, creo que poco a poco cada uno, porque esto lo hacemos en los socios, son la familia. Entonces, el que sabe de fontanería ha ido a echar una mano, yo sé de pintar. Yo... Entonces, muy rico, porque muchos días hemos dicho, se nos ha hecho tarde, pedimos unas pizzas y comemos. Y
0: Exactamente.
1: eso es, creo que es lo más emotivo. O sea que el sábado realmente no es solamente bonito para nosotros y para los niños y las niñas, sino para todos los que están por detrás,
0: Claro.
1: porque se mueve a tanta gente. Es que es precioso.
0: Y en tu caso, a ver tu opinión,
2: A ver,
0: Joaquín.
2: yo es algo que veíamos necesario para que no quedara en una comparsa infantil que en febrero actúa y en
0: Y fin.
2: septiembre empiezan los ensayos. Creo que eso era una actividad bastante pobre y creo que la asociación ya nos va a dar la oportunidad de crear muchísimo más cosas para los niños y las niñas y para todo el que se quiera
0: Claro.
2: unir, quiera probar. De la otra manera no teníamos dónde poder quedar con más gente.
0: Exactamente, o sea que ya por fin es lo que estábamos hablando. Yo cuando leí la noticia en Nueva Empresa digo, ay, la tengo que llamar, tengo que hablar con ella, me lo tiene que contar todo porque ha sido, como tú dices, ¿no? Muchos meses de trabajo, esa incertidumbre, esas ganas de tenerlo y ya por fin se tiene. Yo he visto las instalaciones, yo no voy a comentar nada porque eso es sorpresa, porque se inaugura el día 20 y no voy a desvelar nada. Pero Azar, ¿no? Me ha mandado algunas imágenes y es precioso, está muy bonito y la verdad que va a tener muchísima aceptación y la familia y algunos los niños, a ver qué dicen los peques, porque al fin y al cabo
1: Bueno,
0: son los artistas, son los
1: mira,
0: principales.
1: también han hecho parte digamos, del proceso, porque digamos que dentro del local de ensayo, porque todo esto es, como dice Joaquín, hay un espacio muy grande, no vamos a contar mucho más,
0: Mucho más.
1: pero dentro hay un local de ensayo, que además es donde más, digamos, más arreglo hemos tenido que hacer, había mucha humedad, etcétera, y cuando ya lo hemos hecho todo, pues conseguimos huevera y ellos pintaron cada uno su huevera para poder insonorizar.
0: Ay,
1: Entonces,
0: mira.
1: son parte activa muy grande del
0: Claro.
1: proceso. Y como dice Joaquín, no se queda solamente en un sitio donde ensaya.

0: y veamos si que ellos comprueben si les
1: Claro.
0: gusta o no, y que aprovechen las vacaciones de verano para hacer algo más que dormir y ver la tele.
1: Exactamente.
0: Y
1: Y
0: también,
1: uno.
0: y te, bueno, el otro lo dices
1: Y
0: tú.
1: uno de cante y de interpretación, que todo esto pues lo van a llevar también personas que están muy ligadas a la asociación, con lo cual es un precio muy simbólico, porque lo que queremos es que haya chiquillos, porque hay
2: Claro.
1: muchas veces cuando nos ven en las actuaciones nos preguntan, ¿cómo puede? ¿Cómo puede?
2: Claro.
1: No, somos dos, porque independientemente que yo sea la presidenta y él el tesorero, yo soy la autora de letra
2: Y el de
1: y él
2: música.
1: es el de la música. Entonces, claro, no da opción a que ya presentamos comparsa infantil y cuarteto infantil, no nos da lugar, nos encantaría. Entonces nos dimos cuenta que hay el vaporcito es algo que ya no se canta. Y dijimos, bueno, ¿y si hacemos una escuela chiquitita? Que
2: Claro.
1: además así nos da lugar a nosotros a ver si hay alguno que realmente tenga súper dotes o que tenga mucho interés. Porque nuestra comparsa y nuestras agrupaciones no es tanto que tengan dotes, sino que realmente tú lo veas que se esfuerza,
2: Ahí
1: que
2: está.
1: tiene compromiso. Porque el carnaval, poco a poco en el puerto, otra vez va teniendo ese sello de esto es
2: Mira.
1: serio, hay que tomárselo con seriedad. Y luego también, por fin va a volver a tener el puerto carnaval en verano, que
2: Bueno.
1: eso es como un sitio donde, a ver, que es verdad que de la concejalía de fiestas siempre se intenta que haya un popurrí de todo. Pero es verdad que no había un sitio específico donde escuchar carnaval.
2: Ahí está.
1: Y entonces, bueno, pues vamos a traer el día 10 de julio, viene Remoni de Los
2: Ajá.
1: Humanos, el día 17 viene Rafa Rojano, ¿quién más?
0: Carlos Peña, viene La Aceituna, después el 8 de agosto viene el minigrupo del Jonah,
2: Ah.
0: y el 14, 16, ahora no me acuerdo si es
1: El
0: 14, bueno,
1: 14,
0: la
1: 14, el
0: siguiente,
1: 14,
0: el
1: qué
0: 14 de
1: festivo.
0: agosto viene Carlitos Pérez,
1: De los
0: de los
1: antiguos,
0: antiguos. Y bueno, y también queremos decir que vamos a aprovechar la asociación, lo que es el habitáculo de asociación, para también los niños y niñas que quieran en verano reforzar clases. Hemos buscado para que
2: Ah,
0: den clases,
2: mira,
0: porque estudiar también es
1: también.
0: importante. O
1: Es
0: sea, que
1: casi
0: no
1: más importante.
0: es que no entiendan que aquello solamente es un sitio de ocio también, pero que también entendemos que los mismos niños de la agrupación pues
2: Claro.
0: pueden aprovechar el verano para repasar lo que le haya ido un poquito peor y tengan
2: Exactamente. Y
0: su
2: si hay
0: sitio.
2: alguna asignatura por
0: Claro, y
2: ahí un
0: tengan.
1: poquito
0: El caso es que tenga
1: flojita.
0: vida la
2: Ahí
1: asociación, que la
2: está.
1: asociación no es solamente el momento de ensayo y de. No, no, que tenga vida.
2: Ahí
1: De
2: está.
1: hecho, este año, aunque no estaba toda bonita, hicimos durante el carnaval, hicimos un taller de maquillaje que lo financió la asociación. O sea, que quiero decirte que
2: Sí,
1: intentamos promover muchas actuaciones que tengan que ver casi siempre con responsabilidad,
2: Ahí
1: no puede
2: está.
1: ser de otra manera, yo soy maestra y él trabaja en Afana, o sea, y que tenga que ver con el arte, con nuestra cultura,
2: Ahí
1: pero
2: está.
1: sobre todo que tenga que ver con darle esa alternativa al que no le gusta el fútbol, al que no le
2: Que
1: gusta el
2: no.
1: baile, o no es que no le guste, simplemente que lo que prefiere es cantar carnaval.
2: Ahí
1: Y
2: está.
1: entonces creo que poquito a poco, que ese era el motivo por el que empezó nuestra asociación, era recuperar el carnaval del
2: Ahí
1: puerto de
2: va.
1: Santa
2: Hombre, y
1: María.
2: poquito a poco se ha ido consiguiendo.
0: Sí, claro.
2: Porque ya la
0: Esa.
2: afición, además, nada más que ver en estos carnavales los chiquillos, el público, cómo se ha volcado por ellos, cómo se ha volcado incluso con las agrupaciones ya las grandes, ¿no? Las mayores, los
1: Sí.
2: adultos. O sea, es que se ha visto todo el mundo involucrado en la calle, participando y detrás, porque bueno, ya teníais fans, ya teníais grupo de fans.
1: Bueno, más que nosotros son sobre todo los niños. Es verdad que tenemos mucha
2: Exactamente.
1: suerte porque, claro, eso no pasa, por ejemplo, en Cádiz. En Cádiz, que es la cuna del carnaval, pues hay tantísimas
2: Ahí está.
1: agrupaciones que los chiquillos chiquititos que tienen que estar empezando, pues tienen que fijarse en uno. Aquí solo tenemos una. Entonces, hay muchos niños que dicen, pues yo quiero salir en los Granujas.
2: Ahí,
1: Claro, y es como yo, y
2: exactamente.
1: yo quiero, bueno, de hecho ya hemos incorporado un par de miembros más.
0: Sí, ya,
2: Ah,
0: claro,
1: mira. O
0: ya
1: sea, que
0: estamos.
1: ahora en verano hay niños que ya se han hecho mayores y entonces tienen que dejarlo porque
2: Claro.
1: nosotros no nos vamos a juveniles. Y entonces, bueno, pues esos huequitos siempre hay uno. Yo puedo, yo
2: Te
1: puedo.
2: voy, mira.
1: Y nosotros, ya te digo, nosotros intentamos que no, en la medida de lo posible, si vemos que son responsables y que les gusta
2: Claro.
1: y que sacan su tiempo y que llevan bien los estudios, ¿eh? Porque es algo que, si tú supieras lo bonito que es que cada vez que hay un trimestre, ellos te vienen, he aprobado, o me ha quedado esta, pero el mes que, en el
2: Que me lo
1: trimestre que
2: recupero,
1: viene.
2: que lo recupero, ¿no? Voy diciendo, a mí no me quite, a mí no me quite los ensayos
1: Claro.
2: y no me saque del grupo.
1: Creo que lo que va a pasar el sábado es muy bonito, porque además es también el reflejo de todo este proceso. La
2: Claro.
1: asociación nacemos ya cuando no teníamos peña nosotros, nuestra asociación, y la peña el alma nos dejó, hicimos un benéfico, etcétera. Entonces, ningún acto se puede quedar que sea solo para nosotros.
2: Ahí va.
1: Y entonces, este sábado, lo bonito yo creo es, uno, que se van a encontrar agrupaciones de toda la provincia, puesto que viene.

0: en chirigotas, comparsa y cuarteto de Puerto de Real.
1: Sí, de Puerto Real, sí, no lo tengo yo apuntado que vienen
0: Sí.
1: de allí.
0: Y de Cádiz, Cádiz,
1: También.
0: etcétera, etcétera. Y más gente que nos ha echado, luego nos ha echado el teléfono y ha dicho, ¿qué yo? ¿Por qué no contáis con
1: Ahí
0: nosotros?
1: está.
0: Porque queremos empezar con poquito porque no sabemos si nos vamos a desbordar. Y porque, por ejemplo, cuando hemos puesto todos los tickets para venir a, porque nosotros pues, no podemos meter un número máximo de X. Entonces, cuando hemos puesto los tickets para la entrada a Ramoní, pues a media hora dijimos, bueno, pues va a ser que tenemos que poner un escenario en la calle
1: Esto porque es que aquí
0: porque
1: ya.
0: no cabe. Entonces, lo bonito es que este sábado no solo van a poder escuchar a niños y a niñas, que son, bueno, el sentir de nuestra asociación, aunque allí vienen muchas personas a ensayar, y eso lo podíamos también comentar.
1: Sí, porque es verdad que también van muchos grupos allí a ensayar, ¿eh?
0: Sí,
2: Sí,
0: porque...
2: vamos, ahora mismo hay un grupo de adultos que es una
1: Eso.
2: comparsa de adultos que de David, de Zampi y David Ganaza. Y bueno, ya también nos han llamado varios grupos de adultos, no vamos a poder ofrecer porque los días están contados. También
1: Claro.
2: decir que todos los actos que hacemos, que allí todos no tenemos subvenciones, que depende todo de
1: De
2: nosotros y de la
1: vosotros.
2: familia, y que incluso los actos que hacemos no es con ningún interés de ganar dinero. Vamos, que pueden ver que las entradas valen 2 euros, 5 euros, 3 euros.
1: Fíjate.
2: Eso no, simplemente que los artistas vienen y ganan dinero y
1: Ahí
2: nosotros
1: está.
2: intentamos ajustarnos, pero que todos los actos que estamos organizando, tanto como los talleres de verano, que lo que van a costar va a ser 5 euros,
1: Ahí
2: es
1: está.
2: para que la gente vea que hay una asociación que le da vida a los niños y a las niñas.
1: Exactamente.
2: Y esa es nuestra intención, no ganar dinero con aquello porque,
0: Ya somos, ya tenemos nuestro propio trabajo.
2: gracias a Dios, tenemos
0: Exactamente.
2: trabajo. Es más, nosotros somos más importantes como autores que como presidenta y
0: Y sí, pues allí
2: tesorero.
0: es que
2: Eso es
0: somos todos
2: algo.
0: iguales. O sea,
2: Eso.
0: allí realmente, si tenemos un frigorífico con cuatro latas de Coca-Cola, pues oye, que me llevo una lata de Coca-Cola, he hecho 1 euro, pero la he hecho yo y la he hecho cualquiera. Para
1: Exactamente.
0: que luego podamos volver a
1: Vamos, hombre, a
0: comprar
1: reponer,
0: y, o sea, que
1: exactamente. Claro,
2: que si
1: no.
2: tenemos que llamarle la atención a alguien, no le llamamos la atención como presidenta y
1: No.
2: tesorero
1: No, no,
2: de,
1: sino que
2: como
1: eso.
2: autores, pero
1: Ay,
2: como
1: ¿cómo
2: autores sí. Como autores sí
1: es?
2: tenemos algo que
1: Sí,
2: decir,
1: ahí
2: pero
1: está.
2: lo demás es algo burocrático
1: Ahí
2: y
1: está, que tenéis que estar.
2: tiene que haber unas personas.
1: Azahara, y también en este día, en esta inauguración, tiene un importante componente solidario.
0: Eso.
1: ¡Sí!
0: Y eso es muy importante, porque igual que dice Joaquín, que es buscar, bueno, pues que haya actividades donde los niños y las niñas se puedan incluir, nosotros no hacemos ningún acto, ninguno, ¿eh? O sea, hubo una Navidad que hicimos un acto benéfico para poder ayudarnos a los tipos de los chiquillos, que participaron todas las familias, pero la entrada no era gratuita, era traer un juguete para la Sierra de San Cristóbal, que tenían tantos juguetes que la misma asociación nos dijo, bueno, pues repartirlo porque aquí hay demasiado. O sea que, en todos los años también hicimos en la Peña Al Alma un benéfico para recoger productos de limpieza que nos lo pedía el Hogar de la Estrella. Y esta vez el hogar, el calor, ¿no? ¿Qué he
2: El
0: dicho?
2: hogar de la esperanza.
0: Al
2: Ahí
0: Hogar de la
2: está.
0: Esperanza, perdón. Y este año, en este convivencia, inauguración,
1: Exactamente.
0: queríamos de alguna manera que el calor en la
1: En
0: noche
1: la
0: del puerto
1: noche.
0: de Santa María, son personas que se dedican totalmente de manera altruista a darle a todas, y mira ahora con las calores que hacen, a todas las
1: Pues
0: personas
1: sí.
0: que viven en la calle, pues se dedican a darle pues alimentos fresquitos. Y entonces nos dijeron, oye, si nos podéis dar salmorejo, leche, gazpachito, cosas fresquitas,
1: Ahí
0: zumo,
1: está.
0: y van a estar allí también el sábado, que es súper bonito. Y bueno, a mí ya hay personas que me han empezado a dar bolsas porque me dicen, no voy a poder estar, pero toma, te lo doy
1: Claro,
0: ya,
1: eso,
0: no voy a poder
1: porque las
0: estar.
1: personas que no puedan asistir, pero que
0: Claro,
1: quieran ayudar
0: sí.
1: para este, para, no, no, para esta asociación, ¿no? Como es Calor en
0: Sí.
1: la Noche, en este gremio, bueno, que pueden participar,
0: Sí.
1: que vayan allí a la sede,
0: Sí,
1: ¿no?
0: pues van a la sede, nos lo dejan y nosotros
1: Y
0: ya
1: ya
0: cuando lleguen
2: está.
0: se lo vamos a dar todo, pero
2: Claro.
0: vamos, que ya nos están dando, pero que ese día
1: Sí,
0: lo
1: hombre, ese
0: suyo es
1: día
0: que
1: es el
0: vengan.
1: principal, que todas las personas que asistan a
0: Sí.
1: la inauguración, que vengan, ¿no? ¿Qué tipo de producto? Como tú has dicho,
0: Pues
1: el
0: mira,
1: gazpachito, pero
0: leche,
1: algo más.
0: gazpacho, salmorejo. Nos han pedido también magdalena, zumo. Y a ser posible también latas de atún, porque yo me imagino que el atún tiene muchas proteínas y un bollito con atún siempre les viene bien.
1: Claro.
0: Y entonces ellos están súper agradecidos, nosotros más, porque es una manera de seguir educando a estos niños y a estas niñas que hacen carnaval, de que ellos cantan siempre para algo.
1: Ahí
0: Y
1: está.
0: es necesario que una asociación ayude a la otra. Si todos lo hiciéramos, porque yo siempre he estado agradecida a las asociaciones que ella ha dicho, pero si todos lo hiciéramos, creo que el puerto de Santa María sería todavía, sí, ya lo es, pero todavía más bonito, porque hay que ayudarse.
1: Ahí está. Y también así, hablando fuera, no de micrófono, el domingo, ¿dónde os vas? ¿Que te vas a Sevilla?
0: Ay,
1: con esta calota maravillosa.
0: El domingo también hay niños de esta comparsa y, bueno, y de miles de colegios.
1: A ver, cuéntanos, porque la verdad que es espectacular donde vayas ahí.
0: Es muy bonito. Vamos al... ¿Cómo se llama? Él siempre me lo dice. ¿Cómo?
1: Cartuja.
2: Cartuja Center.
1: Sí, al Cartuja Center, allá en Sevilla.
0: Y hay un musical que se retransmite a nivel nacional, que se llama Ubuntu Circus, uh-huh, que realmente quien lo rige, quien lleva todo lo que es el organigrama de este musical a nivel nacional, uh-huh, insisto, ya se ha estrenado en Madrid, ya se ha hecho en Córdoba y el domingo se hará en Sevilla, es Enrique Iglesias, el concejal de Educación y Cultura, al que yo adoro. Entonces, ¿qué pasa? Que es precioso porque es un musical que han aprendido los colegios de toda Andalucía, en este caso, ¿no? En Madrid, de otra manera, y hay como cuatro voces. Entonces, cada uno aprende su voz. Uh-huh. Y nosotros vamos a actuar, las maestras también actuamos, el domingo en nuestra voz C. Pero a lo mejor en la voz C hay 10 colegios más que yo no conozco. Claro. Y entonces es precioso porque va a haber 800 niños en el escenario, súper bien coordinados, cada uno en su voz, contribuyendo a un musical que lo que intenta es darle visibilidad y erradicar ya el bullying.
1: Ajá.
0: Entonces creo que es tan necesario ver... Ubuntu significa... Ubuntu es somos todos. Uno somos todos. Entonces, ver que tantísimos niños, maestros, colegios... Con música en directo y con, uh-huh, y con, digamos, la regiduría de Enrique y personajes principales, uh-huh, llevan a hacer algo tan precioso, pues bueno, nuestra asociación hace lo mismo pero en chiquitito y esto es como gigante. Y
1: claro.
0: Es importante. Yo creo que todos los adultos que participamos en algún proyecto para llevar a cabo de manera altruista, porque es que, uh-huh, más horas que le echamos Joaquín y yo y toda la familia, yo siempre lo digo, a la asociación, claro, igual que entiendo que hace Enrique de manera paralela con, uh-huh, con todo su trabajo de concejalía, uh-huh, todos los adultos que de alguna manera directa e indirectamente hacemos que los niños crezcan como mejores seres humanos, uh-huh, no somos conscientes de cómo nos va a repercutir en el futuro.
1: Y aparte
0: también
1: las disciplinas que tienen, no, o sea, que en verdad es que es un conjunto de todas las enseñanzas y de todos los valores, sí, que al final los críos recogen. Pues a los dos daros muchísimas gracias por haber venido. Porque
0: bonito.
1: El sábado va a ser un día espectacular.
2: Sí, a mí me gustaría decir, venga, que ya el sábado se estrena nuestra asociación o se inaugura.
1: Sí, ahí es.
2: Y han sido 3 años que no podemos olvidarnos de la Peña al Alma,
0: sí,
2: de la Peña la Mezquita. De la Mezquita, del Ayuntamiento, por supuesto, que nos dejaba el Salón de Actos para ensayar, del colegio
0: Seis Castillo Blanca
2: y
0: otro colegio que también nos lo ha dejado.
2: Que está arriba de casa. Que...
0: No me sé, uno de arriba de casa. Pero...
2: No, pero esto es ya, no sé, ajá, cómo se llama, yo creo que sí, se llama así. Entonces, estos 3 años sin ellos, no hubiéramos podido llegar ahora porque hemos podido ensayar en muchos sitios que nos abrían las puertas. Y ahora ya que tenemos la sesión, sí, no nos podemos olvidar de todos,
1: hombre,
2: ellos.
1: De todas las personas que nos han ayudado.
2: Que nos han ayudado.
0: Y entre ellos está también David Calleja, el concejal de fiesta.
1: Sí,
0: nosotros cada vez que decíamos, David, voy a ver lo que puede hacer. Y ahora sé la agenda que tiene el sábado porque está de boda hasta aquí, pero ha dicho, si me esperáis, yo llego.
1: Y llega.
0: Y si llega.
2: Claro, y también Germán, el alcalde también, que se atrasaba un poquito la entrega del local y sabía que llegaba el falla y él hizo porque todo fuera antes.
0: Sí.
2: Y la inauguramos mucho más tarde porque hay que arreglarlo, es verdad, pero pudimos ensayar antes de ir al falla ya en nuestro local.
0: Sí.
2: Y eso fue también gracias a Germán que dijo, no nos preocupamos,
0: bueno,
2: que lo vamos a adelantar.
0: Hemos tenido mucha suerte.
2: Porque
0: hemos
2: las
0: tenido
2: cosas
0: que esperar, exacto, hemos tenido que esperar con calma y además hemos intentado
1: pero
0: hacerlo.
1: Pero nos ha ayudado muchísimo.
0: Sí.
1: Había estado muy apoyado.
2: Otra cosa, que otro día te trae el uniforme de Radio Puerto que tú...
0: Yo soy rara.
2: Ah, tú
1: estás saliendo del tiesto hoy.
2: Tu día te lo traes.
1: Que lo queremos hacer mejor y no nos sale.
2: O tiene que traer caramelo y no trae camiseta de Radio Puerto.
1: No
2: traer...
1: entra. Oye, chicos, pues la verdad, muchísimas gracias por haber venido. Como tú sabes, siempre es un placer de hablar contigo, a Zahara. Tú sabes que cada vez que nos encontramos, ella nos atiende estupendamente y nos lo pasamos genial siempre.
0: Sí.
1: juntas, la verdad, sí, que sí. Y Joaquín, pues nada, y tú con la música y todo, pues para adelante, a bueno, seguir ya, como autor de música.
2: Ya como hemos esperado, ya vamos a inaugurar, ya dejo de hacer, poner farolillo y cosas, me lío con la música, porque ya, sí, no tengo nada.
1: Eso es lo tuyo. Chicos, pues nada, muchísimas gracias.
0: Muchas gracias a vosotros, de verdad, por el trabajo que hacéis. Gracias.
1: Y nosotros vamos a dar un breve descanso y enseguida estamos de vuelta.

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0: Bueno, pues ya estamos de vuelta y lo hacemos con Isabel Ramírez. Ella es gerente de CEICLAE, el Centro de Estimulación e Intervención de la Comunicación y del Lenguaje y Aprendizaje Escolar. Bueno, bienvenida, Isabel.
1: Muchas gracias.
0: Menos mal que las siglas son cortitas porque el nombre
1: Sí.
0: es un poquito
1: Así
0: largo, ¿eh?
1: es.
0: Bueno, Isabel, para quien no conozca, ¿no? CEICLAE, ¿no? ¿Qué es este centro y cómo nació? ¿No? Ya hace 5 años.
1: 5 años, 5 años, gracias a Dios. Y bueno, este en el centro nace porque yo, como maestra que soy de audición y lenguaje, especialista en la comunicación, pues bueno, como muchacha empecé a buscarte la vida, ¿vale?
0: Exactamente.
1: Yo intenté opositar y por conciliación familiar, pues no pudo ser posible, ¿no? Entonces, pues necesitaba de dar todo el conocimiento que yo tenía. Y aún así se me quedaba corto. Y digo, yo tengo que salir a la calle, que
0: Ahí
1: me
0: está.
1: conozcan y dar de todo. Y así fue. Y fue el boca a boca en este puerto, que es maravilloso, que hay tantas familias que desconocían esta figura, ¿vale? Esta figura del especialista de la comunicación que hoy en día es muy necesaria en los colegios, ¿vale? Lo que podríamos decir un logopeda. Lo que pasa es que nosotros trabajamos en el ámbito escolar y no clínico.
0: Vale. ¿Y qué necesidades, por ejemplo, como tú me has dicho, ¿no? La gente del puerto detectaste en la familia, ¿no? Del puerto para poner en marcha este proyecto y a cuántas familias también ayudáis.
1: Pues mira, actualmente tenemos unas 35 familias en el centro, diversos motivos, ¿vale? Tenemos familias que necesitan un apoyo escolar simple, un refuerzo educativo, por eso de ahí la sigla, pero veíamos la necesidad de tanta carencia que hay a nivel de esta figura, como es la figura del psicólogo, la figura del pedagogo, ante la necesidad de las discapacidades que se están saliendo hoy en día. Cada vez están saliendo más, no es que salgan más, sino que se están dando más nombres concretos a ciertas deficiencias o cositas que se ven en el desarrollo de un niño.
0: Sí, que antes existía, porque esto pienso yo que
1: Sí,
0: siempre ha existido,
1: exacto.
0: pero que ahora no, con tantas investigaciones y demás, ya se están dando nombres, ya se
1: Nombre
0: llaman por su
1: concreto.
0: caso, y ya por estos niños y niñas, pues pueden
1: Sí.
0: ser, ¿no? Podéis trabajar con ellos, depende de la dificultad, a lo mejor que presenten, ¿no? En
1: Sí.
0: esto. Y los perfiles de los niños y de las niñas, más o menos, ¿cómo son?
1: Los que más tenemos en el centro son niños con el espectro autista, ¿vale? O TDAH.
0: Ahí está.
1: Y es porque estos niños, los primeros momentos de su vida acuden a atención temprana, que está aquí en el puerto, en la zona del Tejar. Pero hay una etapa en la que son 6 años que necesitan darle el alta y necesitan de un apoyo extra, y para eso están los centros privados,
0: Claro.
1: porque ya no cubre, por así decirlo, la seguridad social. Entonces, en el año que yo abrí, actualmente había solamente 3 centros y yo era el cuarto, y a partir de ahí se han abierto muchos más, porque hay nombres concretos.
0: Claro.
1: Y necesitan de esa ayuda, ese apoyo, esa figura
0: Exactamente.
1: que para eso están todos los especialistas, como médicos, cirujanos, veterinarios, pues los niños
0: Claro.
1: es la figura y el futuro que nos queda.
0: Y
1: Entonces,
0: cómo, Isabel, y desde entonces, desde que abristeis, ¿no? Hasta ahora, ¿cómo ha evolucionado, ¿no? Ese tipo de trabajo, ¿qué satisfacción es la que te has llevado tú para ti?
1: yo no tengo palabras. Yo, mi día a día, es más, yo soy maestra en un colegio público por las mañanas y nunca me planteo el poder dejarlo. Yo
0: Fíjate.
1: puedo dejar el colegio, es otro ámbito, es un ratio de 25
0: Ahí está.
1: alumnos, pero lo que es la enseñanza individualizada, ver cómo un niño y unos padres que vienen agotados emocionalmente, psicológicamente, de una desesperación, de una
0: Claro.
1: dificultad que notan que no saben cómo poder ayudar a su propio
0: Eso,
1: hijo.
0: exactamente.
1: Entonces, es que no puedo, se pone los
0: Claro.
1: pies de punta. Y ves cómo evoluciona, cómo una simple palabra que le puedas sacar, se las grabas a los padres y los padres se quedan con lágrimas en
0: Claro.
1: los ojos.
0: Ahí está.
1: Entonces, eso es lo que me llevo. Y
0: Y
1: verlos crecer, porque es que.
0: hombre, es que lo que te digo, que tú los coges a lo mejor de pequeño,
1: Sí.
0: esto es casi una vida, porque ya sería
1: Sí.
0: una vida, lo ves crecer, también lo ves evolucionar como niño, como persona ya más mayorcito, ¿no? Empieza con una edad, siguen con otra, y entonces también, pues eso tiene que, no sé, que te tienes que llegar, ¿no? Se tiene que ser muy, muy
1: Muy,
0: bonito
1: muy bonito.
0: el
1: Yo,
0: trabajo con ellos, ¿no?
1: nosotros cogemos niños desde atención temprana, que es lo que hablamos de 2 añitos,
0: Fíjate,
1: porque
0: muy
1: lo que es el
0: chico.
1: espectro autista viene detectado entre los 12 y los 18 meses, cuando se empiezan a ver ciertas deficiencias. Entonces, ya vienen los padres con
0: Claro.
1: esa, ¿qué pasa?
0: Y me da esa angustia.
1: Exacto.
0: Porque es una angustia que tú dices, leche, es que es mi hijo o mi hija, no
1: Así
0: lo
1: es.
0: puedo ayudar, no sé cómo llegarle. Entonces, pues mira, ahí está tu trabajo que es constante, bonito,
1: Digo,
0: complicado,
1: mucho.
0: difícil a la vez.
1: Muy, muy, es muy cansado psicológicamente. Aparte, cuando tú te marcas ciertos objetivos, que ves que el
0: Claro.
1: niño es capaz,
0: Claro.
1: pero hay ciertos estímulos que pueden en el día a día, que vienen cansados, que vienen menos. Entonces te agota y dices, ¿qué puede? Este chico
0: Sí.
1: puede dar mucho,
0: Claro.
1: este niño va a hablar. Porque la pregunta a
0: Exactamente.
1: los padres es, ¿mi hijo va a hablar? Esa es la pregunta, y eso te duele, me duele.
0: Hombre,
1: como,
0: es que es que fuerte, es que tú, ahí está, tú lo escuchas y no tienes, ¿no?, a esos niños, ¿no? Sí. Que a lo mejor tenemos niños que no tienen esa deficiencia, bueno, y preguntar, es que es muy fuerte muy que llegue fuerte. Mi hijo, es que es muy doloroso, ¿verdad?, para esos momentos, porque después Exacto. ya se está viendo que sí,
1: Exacto.
0: que tiene solución.
1: Mi respuesta siempre es la misma, ahora mismo es paciencia y amor, ya simplemente, está. Porque todo va a salir. No sabemos la edad, no se le puede dar un... Por ejemplo, hay diagnósticos muy fiables, uh-huh. muy tempranos, pero hay otros que son... hay que esperar en el tiempo, uh-huh. porque necesitamos de esa estimulación para que claro. se dé el desarrollo en el neuro, claro. el neurocognitivo que se da, ¿no? Entonces, tiempo. El niño necesita tiempo. Él ahora mismo es una esponjita, absorbe, como los bebés. Ellos van absorbiendo. Empiezan a balbucear, empiezan a soltar ciertas palabras y luego arrancan la comunicación. Claro. Pero el niño va un tiempo, otros dos tiempos, otros más, otros menos, pero todos hablan. De una manera... entendamos que la comunicación no es solo verbal, uh-huh. hay comunicación gestual y también es muy necesaria. Claro. Estos niños empiezan a señalar, empiezan a comunicar de ciertas otras maneras. Entonces, uh-huh. es muy importante, pero siempre, siempre, siempre, paciencia y amor. Es lo
0: ya
1: único.
0: Está, es lo único que se lee. No, como sí. consejo primero, ¿no? Un primer consejo Exacto. que se le dan a los padres.
1: Y confianza en el especialista que lo trate.
0: Claro.
1: Ya sea en nuestro centro o sea otro. Todos son uh-huh. buenos. Todo, para eso están las formaciones. Pero... Es que cuesta mucho.
0: Ahí está.
1: Cuesta mucho.
0: Isabel, bueno, estamos a las puertas del verano ya. Las calores se han adelantado, pero bueno, el verano ya está ahí, que es exactamente la escuela de verano Seiclae, que la habéis presentado.
1: Así es, así es. Nosotros llevamos 3 años, este año que ya se va a celebrar. Y este año parece ser que es un poquillo más y más boom. Así estamos muy contentas porque la verdad es que se da esta necesidad de esta inclusión en los niños en escuelas de verano o campamentos.
0: Claro.
1: ¿Vale? Que nos llegan llamadas de mi hijo no tiene estas necesidades, no tengo donde, no puedo ayudarlo, me trabajo, no trabajo, lo que sea, ¿no? O incluso no trabajo, mi niño necesita de estar con sus iguales, que es lo importante.
0: Ahí ¿vale? está.
1: Porque son 2 meses sin cole, donde no está en un centro, entonces pues...
0: Y también para los chavales aburrido estar en casa.
1: Bueno, y tantas pantallas o tanto...
0: Hoy
1: en día vivimos un estrés continuo, eso está claro. Entonces, nos necesitan estar con sus iguales, crear, imaginar, se tiene que dar.
0: Y va a estar en la escuela julio y agosto, supongo.
1: Julio y agosto son los 2 meses más fuertes, ¿vale? Por el ratio de por la mañana, de 9 a 2.
0: De lunes a viernes,
1: de
0: ¿no?
1: De lunes a viernes.
0: Descansan el fin de semana, que estén sí. con sus padres, no que lo lleven a la playa, pero que con vosotros esté de 9 a 2 en este. Uy, ¿cómo han ido los años anteriores? ¿Cómo han recogido la familia esta escuela
1: muy
0: de
1: bien,
0: verano?
1: Muy bien, muy bien. Ya te digo que hemos ido creciendo estos 2 años atrás. Hemos ido creciendo. El primer año fue así los niños del propio centro, así. Uh-huh. Lo hicimos en calle Vencejo, que es donde nos encontramos. Pero al ver que ha sido
0: un boom.
1: Creciendo, pues mira, nos nació del cielo. Esta escuela, este jardín, porque antes era un jardín de infancia, una guardería, y vimos el cielo abierto, porque necesitábamos de ese exterior donde los niños pudieran jugar.
0: Y tengo aquí apuntado en la calle, ¿no? En la calle Colibrí,
1: calle
0: número
1: 2,
0: ¿no? Es donde está la escuela, ¿no?
1: Exacto, hacemos esquina con Avenida de la Constitución. Uh-huh. Está ahí en un centro muy, muy bueno, cerquita de la playa.
0: ¿Y a qué edades va a ir dirigida la escuela? Tú sabes que normalmente los campamentos a lo mejor es de tal edad, pero ¿vosotros tenéis algún tope o no?
1: Tenemos de 3 a 10 años.
0: De 3 a 10, ¿no?
1: De 3 a 10 años. Nosotros tenemos ese oscilamiento de edades y también del número de niños. Porque claro. al tener niños con ciertas discapacidades no podemos... No vamos a abarcar más de lo que no vamos
0: ahí
1: a abarcar.
0: Ahí está, sino los que estén bien atendidos, Exacto. que podáis sí. atenderlo como se merecen sí. a estos chavales. ¿Y dónde pueden inscribirse? Porque supongo que todavía tendréis plazas ya o ya estáis casi, por eso te iba a decir, ¿sabes?
1: Sí,
0: porque
1: ha sido muy todo muy rápido, empezamos a organizarlo en marzo y la verdad, solamente nos quedan 2 para mes completo de julio y 3
0: Fíjate.
1: Para agosto.
0: Vamos, nada
1: y va
0: más
1: a salir porque todavía no ha bajado la gente de Madrid, viene mucho veraneante de Madrid.
0: Ah, que también, no también solamente contáis pasado, con personas de aquí,
1: sí,
0: ¿no?
1: Sí,
0: sino que también
1: de
0: personas de fuera, ¿no?
1: Sí, sí, sí. Y como damos la opción de coger días, coger horas, semanas, quincenas, lo que haga
0: claro.
1: falta, es un poquito que concilie un poco, incluso una hora, hora y media, bueno, pues ya está, no pasa nada. Eso no es, no vamos a decir que no.
0: Claro.
1: Entonces, pues ahí un poco que el estrecho que queda, quedan 2 plazas a julio, pero bueno.
0: A ver, que quedan 2 plazas. Para las personas que no estén escuchando y viendo,
1: sí,
0: pues señores,
1: sí,
0: que quedan 2 plazas y 3 para agosto, que o sea que todavía tienen
1: Exacto.
0: tiempo, tienen que correr, no se lo pueden pensar mucho.
1: Exacto. Que no es solo para niños con discapacidad, esto vamos a tener de todo. Uh-huh. Tenemos niños de todo, niños con pañales, que muchas veces nos preguntan, ¿es que no tiene pañal? No pasa nada. ¿Vale? Para eso somos monitores, somos especialistas y se le dará los cambios uh-huh. oportunos, lo que haga falta.
0: ¿Cuántas personas vais a trabajar en el campamento?
1: En principio estamos 2. esperando una tercera, a ver si sale por ahí. Hombre, porque si se da la necesidad de abrir otro grupo de alumnado, pues tendremos que... No nos gusta cerrar puertas ante la necesidad que haya en el puerto, pues no se sabe. Nunca hay un
0: ahí está.
1: En mi boca nunca escucho un no.
0: ¿Y qué tipo de actividades vaya a desarrollar con los pequeños? Hombre, dependiendo también de la edad, ¿no? Porque ahora también eso es otro tema.
1: Sí. Bueno, en principio las edades que más se están repitiendo son 3, 4 años y 6 y 7. Son las que más se están repitiendo. Entonces nos va a venir muy, muy bien porque vamos a hacer esa división ahí de edades. Y las actividades son muy dinámicas. Mucho agua, va a ser mucho agua. Hombre, tenemos nuestra piscinita, que no es una piscina grande, es una piscina que a ellos le llegan por las rodillas, va a estar súper controlado, ¿vale? Tendremos más cositas sorpresas, no podemos revelar nada, ya iremos saliendo.
0: Algunas cosas no estás contando, lo que no se puede, no se puede, y eso es sorpresa para las personas que vayan y cuando llegue ya a su fecha, ¿no? En julio.
1: Pero sobre todo, nosotros como especialistas vamos a hacer mucha estimulación sensorial. Lo que mucha creatividad. Los cartones que vemos por la calle los vamos a reutilizar. Vamos a hacer arena mágica, eso que está tan de moda. Que ellos vean e investigan. Tenemos un jardín muy inmenso que nos da para mucho juego.
0: ¿Distraídos van a estar?
1: Sí, un poquito. Tenemos nuestro ratio de calma, así de que ellos puedan irse a casa un poco calmados.
0: Claro.
1: También es necesario. A la hora de entrada, un poquito de asamblea, como lo que hacemos en infantil. Los buenos días, etc. Una rutina que muchas veces estos niños no necesitan.
0: Ahí está. Y durante julio y agosto, bueno, después tienen que seguir con esta rutina, porque hablamos de la rutina julio y agosto, pero luego llega septiembre, vuelve el colegio, ya es otro ámbito, pero bueno, dejamos la escuela de verano, sigue ya en la escuela, sigue con vosotros, pero que esa línea tiene que seguir. Exacto. O sea, que no, porque ahora llega invierno, anchas Castilla.
1: No, que va. Los niños, hasta que no llegan a una cierta maduración, necesitan de ese apoyo.
0: Ahí está. Sí. Pero es bonito, ¿no? Cuando llegan muy los bonito. Niños. ¿Alguna historia o algún momento así especial que tú recuerdes?
1: Te puedo contar muchísimas.
0: Sin dar nombre, porque no queremos dar nombre ni familia, pero alguna sí que te haya, no sé, que te llegue un poquito. ¿Las recuerdes con cariño bien, ya sea por la reacción de los pequeños, la reacción de la familia?
1: Pues mira, tengo una alumna que a mí no se me va a olvidar la vida. Fue una de mis primeras alumnas y me emocionó muchísimo porque esta chica actualmente tiene parálisis cerebral y no hablaba nada.
0: Fíjate.
1: Y entonces su padre era, ¿mi hija va a hablar? Esa era la pregunta. Porque ya sabíamos que esa parálisis cerebral era continuada, entonces ella acudía a su especialista y demás, y bueno, necesitaba de un fisio, ¿qué? Pero esa parálisis motora iba a estar, ¿no?
0: Ahí está.
1: Entonces, pues, me acuerdo cuando le salió su primera palabra y fue Isabel.
0: Mira.
1: Y fue a su padre y se lo dijo. Y hoy en día veo por la calle, aquí está mi marido, lo puede decir, que nunca se le... No la veo porque... Ella ya empezó en Mercedes Carbó, ella empezó con todos sus especialistas, que allí son un control y están muy, muy bien cuidados. Entonces, no le hacía falta estar con nosotros, que también es bueno, oye. Y me voy por la calle, a señor Isa, y eso no se me olvida.
0: Y se la quedaba a ella, su señor Isa. Y a ti ya para el recuerdo se lo lleva tú ya.
1: Pero vamos, como
0: en
1: ese,
0: el corazón.
1: Te puedo contar de niños que parecía que nunca iban a arrancar. Y
0: al final, sus primeras palabras y de ver tú ese momento.
1: Y de charlarte con los codos, ¿no?
0: Que tú dices, mira, no hablaba y mira ahora mismo, que no hay quien lo calle.
1: Exacto.
0: Pero eso como lo que digo, ¿no? Siempre eso es muy bonito, son momentos emocionantes, emotivos, que eso siempre se queda en el recuerdo, porque trabaja con niños así, ¿no? Sí. Con este diagnóstico más o menos que lo que tienen y está... Es muy bonito, porque después lo agradecen mucho.
1: Muchísimo, muchísimo.
0: Lo agradecen
1: mucho. La inocencia de la infancia es que
0: exactamente.
1: Ni nosotros los adultos debemos de perderla.
0: Claro.
1: Porque es lo más maravilloso que hay. Pasa que la sociedad pues nos limita muchas veces o nos estresa. El no saber qué va a pasar, cómo lo vive un niño.
0: Claro.
1: Sí, y muchas veces, por el miedo, tiene que acudir a ciertos cambios de sus padres que no tienen culpa, por así decirlo, y se adaptan. Claro. Nosotros los mayores nos cuesta adaptarnos. Y eso es maravilloso, el poder cambiarles de actividades, y para ellos es todo un juego. Y no sabes qué están aprendiendo. Es maravilloso.
0: Isabel, ¿qué importancia, por ejemplo, lo que estamos hablando, ¿no? Tiene el juego en el desarrollo del lenguaje, la comunicación y, sobre todo, la socialización también, que es importante entre ellos, claro.
1: Muy, muy importante. Una de las más características más que es notable ahí, que les cuesta mucho estar con sus iguales, interactuar entre ellos. Un simple juego simbólico de una cocinita, un cuidado de un bebé, de un muñeco, les cuesta mucho. Entonces, enseñarlo, los turnos de juego, te toca a ti, me toca a mí, cuesta mucho.
0: Es un trabajo diario.
1: Pues hay veces que se da con nosotros los especialistas, jugamos con ellos y en cuanto se mete uno con, de sus iguales, ya ahí cuesta un poquito más.
0: Ahí está.
1: Vamos, todos los niños les cuesta compartir. Eso está claro, ¿eh?
0: A todos, ¿eh? Y a todas las edades. O sea, que eso no es una cosa que estamos hablando, ¿no? Con este tipo de niños, ¿no? De niños y niñas, sino que eso es una cosa generalizada, que eso se llega, eso se lleva, ¿no? De chiquitito, de niño, eso se lleva encima, pero con todo.
1: Todo.
0: Con todo.
1: Pero es necesario que se desde pequeñito hay que marcar la semillita, intentarlo. Ya puede salir con sus características personales, lo que él quiere, de personalidad, pero intentarlo, encauzar, ya está, no hay más.
0: Y poco a poco estáis cumpliendo los objetivos que os marcaste, y desde el primer año, ¿no?, que estamos hablando ya, que...
1: Están todos muy, muy, muy cumplidos. Cerramos un curso muy bueno, muy bueno. Y gracias a todo lo que se ha estado planeando, pues, vamos, hoy ha sido la mañana caótica ya. Y un curso que viene, porque nosotros trabajamos también con las becas que nos da el Estado, becas NEAE para estos niños, una cuantía económica para... Son recursos económicos que las familias necesitan. Entonces ya se están firmando, porque tienen que estar firmando antes de septiembre, y es un boom. Ya están todas cerradas, y hay familias nuevas que se han unido este mes ya. Así, fíjate. Y muy, muy contenta.
0: Muy contento. Pues Isabel, muchísimas gracias por haber venido. Ha sido un placer de escucharte y de presentarnos un poco más, ¿no?, lo que significa lo que hacéis en CEICLAE. Lo voy a decir la sigla porque el nombre es muy largo. Es muy largo. Así que nada, que os vaya tan bonito como os ha ido hasta ahora. Y saludo a todos esos niños y a todas esas familias que pertenecen a vuestro grupo, a vuestro gremio, que no sé, seguramente que no están viendo y no están escuchando.
1: Seguro, si no, se les va a pasar.
0: Que a todos muchos besos, muchos abrazos, y lo que tú dices, paciencia, mucha paciencia y mucho amor. Que es lo que se merecen estos niños. Eso. Los niños y las familias también.
1: Eso, porque... sobre todo, hay que apoyarlo. Nosotros hacemos un seguimiento y un acompañamiento continuo, incluso intentamos entrar a los centros escolares. Muchas veces las maestras no lo conocen cuando empiezan un curso ahora, entonces nos piden ayuda, nos piden cómo no hacéis, qué le viene bien, qué lo que les gusta, no les gusta. Entonces intentamos hacer un círculo que se llama centro privado, escolar y familia. Uh-huh. Todo va continuado porque si no hacemos el pack, hay algo que se sale.
0: ¿Vale? Y no cuadra, no encaja. Tenemos al final,
1: que ir todos
0: no
1: a una.
0: Encaja,
1: intentamos ir todos a una.
0: Pues Isabel, muchas gracias por haber venido.
1: Gracias a vosotros.
0: Gracias.
1: Muchas gracias.
0: Y nosotros, bueno, pues de nuevo vamos a dar un breve descanso. La publicidad es la que manda, así que en breve estamos de vuelta.

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0: Ya estamos de vuelta y seguimos aquí en el programa. Y hoy es viernes y vamos a hablar con Lali Delgado, en CEO de Mujer Nova. Lali, bienvenida.
1: Muchísimas gracias.
0: Ya avisamos en su momento que de los miércoles pasamos al viernes y estamos aquí de nuevo. Y esta vez sí que está con nosotros.
1: En directo.
0: Estamos aquí juntitas. Hoy vamos a hablar, de la salud y el bienestar integral, ¿no? ¿Cuáles son los pilares básicos para una buena salud en la mujer?
1: Bueno, pues de todo siempre darle las gracias a ella por esta ventana de bienestar y salud que siempre vamos dando. Los pilares básicos ya lo sabemos, tenemos mucha teoría. Es que la teoría lo sabemos, la cuestión es ponerlo en práctica. Sobre todo la alimentación, una alimentación equilibrada. Equilibrada no quiere decir que esté yo castigada, que tenga de todo, que sea rica y que disfrutemos. Pero que nos basemos el disfrute en comer de manera no sana. Una actividad regulada, es decir, una actividad física regular, pero que te guste, que no te sientas obligada, porque entonces no nos viene bien a nivel anímico. La gestión de estrés, porque la gestión de estrés está haciendo estragos, nos está envenenando, es una enfermedad silenciosa que no avisa. Y si tenemos otros factores como el colesterol alto, la tensión alta, diabetes tipo 2, que no es producido por los años, es producido por los malos hábitos. Y bueno, pues esa gestión emocional tendríamos que estar tratándola también. Y el descanso, siempre lo digo, queremos estar bien sin descansar. Ese descanso nocturno de 6, hay gente que con 6 horas o 7 horas u 8 horas se tiene que dar para estar luego estupendamente bien y feliz y incrementando ese bienestar.
0: Y acostarte y no pensando en lo que has hecho, en lo que tienes que hacer al día siguiente, porque nos acostamos muchas veces así de, venga, vamos a dormir, quiero descansar, pero es que mañana cuando me levante tengo que hacer esto, tengo que hacer lo otro, claro. Entonces, así no.
1: Es gestionar el estrés. Ahí está. Y lo más importante es saber cómo bajar ese cortisol que es muy bueno cuando estamos trabajando, tenerlo alto porque son más eficaces, somos más rápidos, pero saber que ese cortisol que lo tenemos pues revolucionado por la cantidad de estrés, claro. La cantidad de trabajo que tenemos, luego, cuando lleguemos a casa, saber cómo bajarlo. Es decir, hacer esas tareas, dejar ya las pantallas, ponerme musiquita, que si ese incienso, que si me voy a lo mejor un paseo por la naturaleza, en la playa, en la puesta de sol, cosas que me vaya induciendo a ir pues, preparándome a ese descanso.
0: Pero relajarte.
1: Relajarme.
0: Por lo menos relajarte.
1: Todo es sobre todo llevar a mi cuerpo en calma.
0: Lali, ¿por qué también es importante, ¿no?, la salud hormonal? Que siempre hablamos, sobre todo en ciertas épocas ya, de la mujer cuando nos llega.
1: Pues porque nos da vitalidad y energía. Muchas veces queremos estar bien sin tratar bien al cuerpo. Uh-huh. Es decir, queremos y exigimos estar bien. Y muchas veces vivimos del deseo de querer sentirnos bien y de vernos bien. Ajá. Cuando no hacemos nada para que se cumpla ese deseo. Ese deseo tiene que venir acompañado de la acción. De la acción de llevar una alimentación saludable, equilibrada, divertida, rica. No tiene por qué estar exenta de prohibiciones, van a decir, estar con prohibiciones. Esa actividad física. Y lo más importante es lo que hemos dicho, que se dé ese descanso, que sepamos qué es lo que es el ciclo circadiano, que no dejamos de ser seres vivos y nos damos a unas leyes básicas. Es decir, tenemos que tratar el cuerpo con esas pautas, con esa disciplina, para lo más importante es regularnos y tener ese equilibrio hormonal. Si se dan todos esos factores, nosotros estaremos siempre rebosando de lo que es actividad, de energía, vitalidad, felicidad, porque hacemos posible con la alimentación, el descanso, la actividad física, el darnos siempre pensamientos bonitos para generar emociones bonitas, que se dé lugar ese equilibrio hormonal.
0: Lo como tú bien nos has dicho, el tema de la alimentación también juega un papel muy importante y sobre todo por las noches, si estamos buscando el descanso, tampoco cenar con unas comidas muy copiosas o depende de los alimentos, ¿no? Que también que no nos afecten para no poder dormir tranquila, no dormir bien.
1: Ahí está. Dependemos también, somos lo que comemos y lo que pensamos. Cuidado, que hay gente que lee el pensamiento antes de que tú hables. Te posicionas solamente con el pensamiento y las acciones. Entonces, si tú vives del deseo, pero haces otras acciones, las acciones te llevan a un lugar que a lo mejor en el deseo no es lo que tú que estás buscando. Entonces, hay que marcar un objetivo claro y después de esos objetivos claros, de ir haciendo pequeñas acciones, muy pequeñas acciones, que no sea un esfuerzo físico ni mental, pequeñas acciones todos los días. días, porque esas pequeñas acciones te llevan a grandes resultados. Uh-huh. Entonces, tú me estabas diciendo que la comida, ¿no? El
0: tema exactamente, del la alimentación, sobre todo por las noches, ¿no?
1: Claro, el tema de las noches. Mira, Mar, nosotros tenemos unos receptores en las pupilas, que esos receptores son indicadores, indica a nuestro aparato digestivo uh-huh. que ya están abiertos. Tú imagínate que nuestro aparato digestivo fuese como un gran restaurante. Y esos receptores, esa llave que abre ese restaurante es la luz del sol. Muchas veces comemos ya o sin amanecer, que está oscura, uh-huh. o ya de noche. Cuando comemos de noche, cuando es oscuro, nuestro cuerpo se prepara para el descanso. Uh-huh. Con lo cual nosotros estamos todavía queriendo y esforzando de una manera uh-huh. nuestro cuerpo. ¿Qué quiere decir? Que comamos antes de oscurecer. ¿Por uh-huh. qué? Porque cuando comemos oscuro, esa pupila, que son receptoras, ve que es oscuro y lo que hace es parar el aparato digestivo. Me va a costar mucho más trabajo hacer la digestión, voy a dormir mucho peor, con lo cual voy a robarle energía vital para limpiar mi cuerpo de noche, porque de noche uh-huh. es cuando se limpia nuestro cuerpo y se hace esa reproducción biológica. Entonces estamos ya otra vez incidiendo a no tener un buen descanso y voy a amanecer por la mañana pues cansado. Entonces, por la noche siempre intentar ya estar cenada, comer ahora mismito, se oscurece a las 9:30, esa horita es estupenda para cenar, y siempre cosas livianas, que no demos al cuerpo ese aparato digestivo que tenga una digestión pesada. Entonces, pues intentar comer no por igual que por la mañana podemos claro. darnos esos homenajes, sobre todo intentar que la principal comida sea el desayuno. Nos hacemos al revés, muchas veces comemos copiosamente en el almuerzo y nos hace falta el descansar, porque el cuerpo te roba la energía vital para hacer su digestión. Por eso muchas veces después de comer queremos tener esa siesta, esa famosa claro. siesta que tanto nos hace falta muchas veces y que es también beneficiosa, y lo están llevando a otros países europeos e incluso a Estados Unidos, porque se ha demostrado que científicamente estudios que demuestran uh-huh. que tienen muchos beneficios, pero claro, 20 minutos, como máximo media hora.
0: Claro, pero no más.
1: No más. ¿Por
0: qué? Porque se convierta en una hora. Porque entonces...
1: porque ya me levanto mal. Y ahí el cuerpo está. No le hace falta ese descanso de media hora. Pero sí que como copiosamente, y aquí, sobre todo en Andalucía, en nuestra parte más bonita, bonita es España entera, por favor, pero bueno, con las calores, el comer, pues nos hace falta esa media horita, o incluso ese cuarto de hora de descanso, uh-huh. sobre todo si no, pues me doy, como muchas veces decimos nosotros, damos una cabezadita y estamos la mar de felices, ¿vale? La cosita es comer siempre liviano, levantarte, comer como un rey por la, ¿no? El desayuno a media mañana menos, y por la noche, como se dice, como antiguamente, ¿no? El de Fran, como un mendigo. Vaya frase, vaya refrancito, ¿eh?
0: Bueno. Sí, pero comer poco.
1: Comer poquito.
0: Y reducido, y comidas que tampoco...
1: Y sobre todo liviano, ¿eh? Siempre mi proteína, que nosotros siempre, pues, trabajamos muy bien, tenemos actividad con esa proteína, y mi hidrato de carbono, y buscándolo, igual que el tema de pues en lo que son las hortalizas y la, uh-huh. y la verdura, que ahí también viene pues el aporte de minerales y vitaminas.
0: ¿Y se recomienda, por ejemplo, después del almuerzo, después de la cena, tomar una infusión? ¿Es recomendable por las noches?
1: Bueno,
0: porque
1: sí.
0: En el día más o menos se lleva, pero por las noches, hombre, dependiendo... Hay infusiones que a lo mejor pues no te dejan dormir tranquila, entonces...
1: No, siempre, ¿no? Siempre intentar que si tú eres de levantarte y hacer pipí muchas veces durante la noche, uh-huh. Hay gente que, bueno, pues por la noche me dice, oye, que yo ceno y ceno sandía,
0: claro.
1: O ceno ensalada, que tú sepas que no vas a tener un sueño reparador porque te vas a tener que levantar dos y tres veces ahí al cuarto baño a hacer pipí. Entonces uh-huh. la cosita está en que si tú quieres también hacer ese descanso, te puedes tomar claro. esa tacita pequeña, pero siempre de infusión, relajante, pasiflora, uh-huh. valeriana, tila, lo que es, pues para relajarte, para inducir al cuerpo y segregando esas hormonas uh-huh. que, bueno, que te va a inducir a la calma, porque claro. antes de dormir queremos dormir sin calma, queremos dormir tal como...
0: tal como llegamos del tirón.
1: Y no, pues tenéis que... todo tiene que tener, igual que el amanecer se hace lentamente, igual que el atardecer, todo lo bueno uh-huh. se hace de esa manera, progresivamente.
0: Y también para tener una buena calidad de vida también se recomienda la actividad física, que no puede faltar.
1: Eso es fundamental. Nos tenemos que educar a nuestros hijos en hacer esa actividad física. Si ellos lo van llevando desde pequeñito y tú le enseñas que cada dos veces a la semana o incluso tres veces a la semana apuntarlo a una actividad física, si son pequeños es fundamental pues que sean en grupo porque es más participativo, conviven, hacen clan, hacen cositas, es estupendo. Y ya se le queda ese, como yo digo, los andamios, los buenos andamios para que vaya creciendo con esa musculatura que no podemos ir perdiendo. Que a partir de los 30 años, todo el mundo, a partir de los 30, 35, tenemos sarcopenia. La sarcopenia es la falta de musculación y se va dando en función, vayamos cumpliendo años, vamos perdiendo musculatura. Entonces, hace falta hacer, y en función de la etapa, hacer diferentes actividades físicas. Lo más importante cuando llega esa etapa de 40, 40 y muchas veces hasta antes, pues hacer un poquito de fuerza, de resistencia, sin perder lo que son los ejercicios cardiovasculares, que tanto nos hace falta para llevar ese, ¿vale? ese aparato en excelentes... fuerte, que esté fuerte.
0: ¿Y cuáles son los errores más comunes, ¿no? Por ejemplo, en el autocuidado femenino? ¿Qué errores se cometen?
1: El no comer.
0: El principal, o sea,
1: el no comer.
0: Lo tenemos claro, el primero
1: el no comer,
0: es ese.
1: O el ayuno intermitente, si saber hacer ayuno intermitente.
0: Sí, pero también hay que saber hacerlo. Que
1: claro.
0: No es, lo hago, pero lo hago de una forma, después lo dejo, después, entonces, eso no sirve.
1: No sirve para nada. Además, se ha demostrado, hay estudios científicos que han demostrado que el ayuno intermitente es muy bueno para aquellas personas que están con la quiro, lo que es la quiro, ¿no? Las personas con cáncer. ¿Por qué? Porque, bueno, por la autofagia. Yo no sé si tú conoces la autofagia celular, que es, bueno, esas células se van comiendo a sí misma, ¿no? Cuando hay esa, bueno, ese ayuno se hace bastante largo. Y entonces eso es beneficioso para esas personas porque se hace ese limpiado. Es decir, tu cuerpo, tú le ayudas a limpiarse. Ya sabemos que el cuerpo se limpia siempre en la oscuridad. Por eso siempre es bueno dormir a oscura, que no tengamos mucha calor, unas condiciones, que se den unas condiciones para que tengamos el descanso y que sea reparador. Y ese ayuno puede ayudar, pero bueno, saberlo llevar en condiciones para que sea beneficioso. Entonces, esa locura se hace. Y muchas veces el adelgazar, prohibiéndose, el adelgazar, castigándose, el que no sepas, que no estés educada, que no te genere ese hábito de autocuidarte, pero autocuidarte desde que te levantas por la mañana temprano. Es decir, yo me levanto y ya estoy dándome cosas bonitas desde el pensamiento. Siempre un error que siempre hacemos es pensar todo lo malo que tenemos o todas las obligaciones que tenemos durante el día, dejando todo aquello que potencia nuestro bienestar y felicidad que nos rodea, ¿no? Que son esas cosas maravillosas que no percibimos o que son rutinas y no apreciamos. ¿Cuándo lo apreciamos? Cuando le vemos las orejas al lobo, cuando nos dice, oye, tienes esta enfermedad, te quedas tanto de vida, y ahí cuando apreciamos lo que no hemos hecho, lo que no, porque yo estoy rodeada de mujeres y bueno, personas que se dedican a acompañar, hace más bonito la despedida, ¿no? Esa despedida que nos tenemos que morir y que tenemos que hablar de la muerte no con tanto miedo y prepararnos, ¿no? Prepararnos para despedirnos. Y yo conozco a muchas mujeres, a muchos hombres que hacen bonito ese tránsito, ¿no? Y verdaderamente hay gente que se va en paz y gente que no se va en paz porque han hecho todo menos cuidarse, menos querer toda la gente de su alrededor. Y es principal y es un error que siempre cometemos, que creamos que estamos aquí indefinidamente, que no tenemos que ir y que tenemos que prepararnos para irnos. Y es bonito prepararte, tú dices que vaya la conversación que tú tienes, ¿eh?
0: Bueno, pero también
1: qué miedo, ¿no? Miedo, ¿por qué? Estamos preparados para eso, igual que estamos preparados para nacer. Estamos preparados para todas las etapas. Eso sí, prepárate con la antelación para que luego no te coja y te coja de imprevisto y no te vayas en paz. Entonces, por eso muchas veces, pues estas personas hacen muy bonito el irse. Y bueno, y te vas despidiendo de esa manera de todos tus seres queridos. Y lo principal es tener claro que todo lo que queremos tiene que empezar de dentro. Desde el deseo de decir, yo me cuido, yo me quiero, yo me protejo, y tenemos que empezar a trabajar desde ahí, desde dentro hacia afuera.
0: Sí, porque también hay que mejorar la salud emocional, ¿no? ¿Qué recomendaciones básicas se podrían dar?
1: Sobre todo, si yo no sé gestionar mis emociones, si yo no aplico esa gestión emocional, la gestión emocional o la gestión a nivel de inteligencia emocional es hacer o pensar todo aquello que yo sé que voy a tener una respuesta positiva. Eso es lo más bonito. Es decir, yo me voy a quedar en el presente, porque siempre viajamos al futuro y el futuro es ansiedad, o siempre viajamos en el pasado y es depresión. Si yo sé que atrás es depresión y delante es futuro, es ansiedad, yo me quedo aquí.
0: No me muevo.
1: Inteligentemente me quedo aquí. ¿Por qué? Porque yo desde mi presente puedo cambiar mi futuro y dar un eco muy bonito. Entonces, eso de decir, tú tienes mucha suerte. No, yo intento hacer que mi presente sea muy bonito con mi atención, con mi cariño, con el amor, con mi generosidad, para que mi futuro sea espléndido. Entonces, ¿qué tenemos que hacer? Pues dice que a mí me cuesta mucho trabajo. Es que lo bueno cuesta mucho trabajo. Entonces tú tienes que pararte y pensar antes de hacer que si lo que vas a hacer es positivo, te va a dar un resultado positivo. Al principio cuesta, pero cuando es como la mente es decir, el cerebro es un músculo, cuando tú lo entrenas de esta manera, tú no haces nada que sea perjudicial a, puedes decir, que te venga. Yo voy a generar un eco siempre bonito. ¿Por qué? Porque la respuesta tiene que ser bonita y yo tengo que hacerla. ¿Y hacerla desde qué? Pues desde ese, desde esa acción bonita, desde hacer y de tener siempre pensamientos bonitos. Y no coger un pensamiento y hay que leer esto, y hay que leer otro. Y luego digo, quiero estar bien. No puede estar bien, ¿por qué? Porque no te deja. Estás acostumbrando a tu cerebro a estar continuamente rumiando. Y si tú rumias,
0: ya está.
1: Ya tu
0: ya
1: cuerpo
0: no hay nada que hacer.
1: Es un bucle y ya es difícil. Se consigue fácilmente. Además, si no puedes, en nuestro centro de Mujer Nova, lo primero que hacemos es que tú aprendas a vivir en el presente. Porque si tú pones toda tu atención, toda tu concentración en el presente, haces bonito el futuro. Uh-huh. Entonces, desde ahí, pues aprende a gestionar esas emociones y lo más importante, que te vuelva muy glamurosa, muy selectiva a la hora de estar con personas, a la hora de meterte en cualquier fregado, como yo digo. No, te vuelve... ¿Por qué? Porque estás actuando con la inteligencia emocional y eso te posiciona. ¿Te posiciona en qué? En salud y bienestar. Igual que me posiciona en comer saludable, alimentos naturales, no procesados, eso es mi primera medicina.
0: Ayuda,
1: entonces, esa primera medicina, que es mi alimentación natural, productos de temporada, productos de cercanía, hortalizas, que no se pierda nuestra nueva, nuestra buena cocina de nuestras abuelas, que eso quita las penas de sentido, y sobre todo ser feliz. Porque yo estoy haciendo todo lo posible para ser feliz. Y no busco la felicidad en mi amiga, en ir de fiesta. No, la felicidad la tengo yo, ya la tengo innata. Yo la voy dando. ¿Pero por qué? Porque yo me estoy haciendo feliz continuamente. Pero no con las cosas y actuaciones, con lo material, no. Con lo bonito, con lo que se siente, con las emociones, con el cariño, con el amor, con todo. Con todo lo que realmente... Mira, los vellos de punta, ¿eh? Ya estoy yo aquí.
0: Porque también el fresquito que estamos teniendo.
1: No el frío.
0: Lali, pues muchas gracias por haber venido
1: siempre
0: hoy viernes. Que pases un buen fin de semana y nos vemos la semana que viene.
1: Aquí estaremos.
0: ¿Eh? Si te parece.
1: Muchísimas gracias siempre a vosotras.
0: Y nosotros, bueno, pues llegó el momento de despedir el programa, pero antes voy a lanzar la pregunta para ese sorteo que se está celebrando de Aroa Cala, ¿no? ¿En qué calle se crió Aroa Cala? Ya sabe que se está sorteando estas entradas para asistir a su espectáculo en el Teatro Pedro Muñoz Seca. Así que si queréis participar, nada más que tenéis que entrar en las redes en Radio Puerto y contestar la pregunta. Vuelvo a repetirla. ¿En qué calle se crió Aroa Cala? Pues ahora sí, nos despedimos, nos vemos ya el lunes, que pasen un buen fin de semana, sobre todo aquí en el Puerto de Santa María, que hay muchas actividades para salir y disfrutar con la familia. Nos vemos la semana que viene el lunes.

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Hola, hola, bienvenido, bienvenido a ¿qué tal? ¿Cómo estás? ¿Todo bien por ahí? Comienza, como cada semana, en la colina de los sonidos. 2 horas por delante de solo números uno y arrancamos esta semana musical con el sonido de Wisin y Papu. Esto se llama Luna. Bienvenidos.

y ahora una mezcla explosiva entre música electrónica y urbano latino. El artista Ian Samir junto a Faith presentan Chica 305, un tema con vibra de club, beats potentes y ese flow característico de este artista colombiano.

y esta es la colaboración de Justin Giles y Lenny Tavares. Thank You Baby, un tema romántico con ritmo suave y ese sonido urbano melódico que domina las playlists actuales. Perfecta para esta horita.

momento para un clásico que nunca falla. Llega Don Omar con Tabú, una canción que marcó una época gracias a esa mezcla de dance, reggaetón y una energía brutal que todavía sigue funcionando en cualquier fiesta. Ahí lo tienes, él es Don Omar.

Ahora llega Bad Bunny con Where's He Goes, un tema diferente, más atmosférico y experimental, donde mezcla el club con sonidos urbanos creando una canción hipnótica y muy reconocible. Esto es Where's He Goes.

Ahora llega Anuel AA con Hey, una canción con base potente, sonido oscuro y ese estilo que le caracteriza a este artista que viene de Puerto Rico. No te la pierdas.

Hacía tiempo que ya no hacíamos programas de música latina y urbana, ¿verdad? Pues ahora te acompañamos con Karol G, sonando para ti con Pampasito, perfecta para el día de hoy. ¡A bailar!

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1: Momento para cantar con Morat y con el single Sin Ti, una canción emotiva con guitarras suaves y ese estilo pop característico de esta banda que viene de Colombia.

Bueno, y hacemos una pausa con Rauw Alejandro y te dejamos escuchando el single Tattoo. En nada comenzamos, esto es En la Colina de los Sonidos, aquí en tu emisora favorita. ¡Hasta ahora!

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Hola, hola, ¿qué tal? Estamos por aquí de vuelta contigo en la colina de los sonidos, de nuevo en la segunda hora de tu programa de radio favorito. Arrancamos fuerte, sonando para ti el temazo de Golden, de la mano de Huntress. 50 minutos por delante de solo números 1. Abrimos este bloque con una grandísima selección musical, así que atento y atenta a esta emisora, que esto empieza ya.

Y ahora te presentamos Historias de aquella niña. El título de que será el primer disco en solitario de Leire Martínez. A lo largo de este último año hemos ido conociendo varias canciones, desde aquel Mi Nombre, que acaba de sonar, a la canción que viene a continuación, la colaboración llamada No se me da bien odiarte. Esta vez le acompaña el artista Edurne y, por supuesto, con ella protagonista Leire Martínez.

Maravilloso, el trío de David Guetta, Emery Rey y Joy Leray acaban de sonar con este tremendo single, Baby Don't Hurt Me. Ya hemos dicho antes que este era un programa muy musical. Recordamos ahora a Miguel Bosé y Bimba. Esto es Como un Lobo.

Y por ahí nos acompañan ahora dos grandes generaciones del pop latino, unidas en una canción llena de sentimiento. Bisbal y Yatra nos presentan A Partir de Hoy.

y la artista catalana llamada Aitana Ocaña sigue demostrando por qué es una de las figuras más importantes del pop en español. Energía, personalidad y una producción impecable en este single llamado Superestrella.

Empoderamiento y un estribillo imposible de olvidar. Ava Max nos invita a recordar que todos podemos ser reyes y reinas de nuestra propia historia. Escuchamos en antena Kings are Queens.

dos referentes de la música española juntos en esta gran colaboración cargada de personalidad. Aquí llega Camiseta de Rock and Roll y ellos son Estopa y Fito y Fitipaldis.

Y estamos llegando a la recta final de esta segunda hora y por tanto la recta final del programa de hoy. Ahora tres nombres muy reconocidos como son Efecto Mariposa, Javier Ojeda y David Summers. Esto es No Me Crees. Un tema lleno de nostalgia y por supuesto buenas melodías.

Y con este single del año 87 de Mayday Online terminamos el programa de hoy. Esperamos que os haya gustado como siempre la selección musical y si quieres tú nos encontramos como siempre la próxima semana aquí en la antena de tu emisora favorita. Te dejamos escuchando el single Beats Are Burning. Gracias por su compañía y los podcasts disponibles a la carta en voleradio.es. Nos escuchamos en el próximo programa. Chao, chao.

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A ver cómo te suena. 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

Muy buenas tardes, bienvenidos a No Solo Cine, en este caso el episodio 140. Chun, chun, chun, chun. Lo primero que os llamará la atención, espero, es esta camisa. Rana Kermit, Rana Gustavo en la versión en castellano, que me ha parecido que para esta televisión con ese fondo negro y rojo, guapísimo, con esta corbata, mucho más convencional. Es un homenaje a Jim Henson, es que uno con este tipo de camisas flipa. ¿Y qué os voy a decir? Os voy a decir que un 9 de mayo de 1955 salió por primera vez a la televisión norteamericana la rana Gustavo, la rana Kermit. Es de hace 71 años que tiene ya la rana Gustavo, la rana Kermit. Un homenaje al maravilloso Jim Henson y bueno, y un homenaje para vuestros ojos, porque vamos a ver, a ver, levanto la corbata, míralo, ahí, perfecto. Bueno, empecemos. Vamos a ver unas imágenes que me parecen deliciosas de un dibujante español, línea clara, Sergio, yo no le conocía, Sergio García Sánchez, le tenéis en Instagram, y echar un vistazo a estas imágenes que nos regala Dani Borne.

No me digáis que no es una joya para arrancar el programa. Sergio, un dibujante que yo hasta ahora no conocía, le he pedido no solo amistad, sino le he pedido una entrevista con nosotros, Sergio García Sánchez, buscarle por ahí. Está desde hace tiempo ya, desde hace algún tiempo, haciendo portadas para New Yorker, para publicaciones internacionales. Es un excelente ilustrador, una línea clara, como tantos y tantos historietistas, dibujantes, diseñadores gráficos que nuestro país nos regala año tras año, ¿no? O sea que, bueno, empezamos con él. Ahora, una noticia luctuosa. En los últimos días supimos del fallecimiento de Barjane Satrapi, la creadora de Persepolis. Dani, me estoy oyendo un poquito por aquí. Ahora, entonces, como os decía, la creadora primero de la novela gráfica, del cómic de Persepolis, luego de esa maravillosa transposición. Si quieres, vamos viendo imágenes de ella. Ahí le tenemos con su pareja. Su pareja fallecía recientemente y ella, por lo que nos ha llegado de las noticias, Marjane, pues bueno, eso que se llama morir de amor, ¿no? Que no ha podido superar, digamos, la pérdida de su gran amor y nos ha dejado recientemente. Pero ahí quedan sus creaciones, no solo Persepolis. Ahí os animo a que busquéis, en castellano están publicados dos, al menos otros dos álbumes suyos más. Y bueno, era joven, tenía 56 años, fue princesa de Asturias de Comunicación y Humanidades. Y bueno, como sabéis, ella era franco-iraní, con lo que supone en estos tiempos, y desde hace ya mucho tiempo, ¿no? Provenir de un país tan rico y tan maravilloso como Irán y enfrentarse abiertamente, digamos, a los ayatolás, a toda esta gente que le hizo ya hace mucho tiempo, pues, refugiarse en esa Francia que muchas veces es una Francia amorosa y acogedora para las gentes que tienen bueno, que desaparecer de sus países de origen, ¿no? Y bueno, os recuerdo también que cuando yo era un joven, el propio Ayatollah Khomeini, el que montó todo este pollo, vivió un tiempo en París, pero parece que se le quedó poco de la libertad y la fraternidad francesa, ¿no? Bueno, luego os hablo de Francia. Luego, ahora, Dani, por favor, ¿me pones esas imágenes del Pont Neuf de París? ¡Hala! ¡Hala! ¿Pero qué es esto? ¿Pero qué estamos viendo? Bueno, si todo va bien, espero estar toda la semana próxima en París, muy cerquita del Pont Neuf, es el puente más antiguo de París que conocemos ahora mismo. Y de pronto nos llama la atención que en un puente haya unas montañas rocosas. Se llama La Caverna, es una instalación de un artista francés, un joven, 40, 41 años me parece que tiene, firma como JR, pero no es de Junior, su nombre no lo recuerdo ahora mismo, Jean algo, y es un homenaje a que en 1985 el artista plástico Cristo, de nombre profesional, envolvió este puente, digamos, con un tratamiento también de arte contemporáneo muy llamativo. Y entonces, hasta el día 28 de junio, tenemos para ir a verlo, para recrearnos. Esto está hecho con lonas, con un juego estético muy chulo. Abierto a las 24 horas, no cuesta entrar y se llama La Caverna porque, al parecer, penetras para cruzar de un lado a otro y disfrutas de un espacio sonoro, bueno, que ese tipo de cosas que prácticamente los franceses saben hacer muy bien. Bueno, esto es una bromita que descubrí en redes, una bromita, ¿no? Parece que esto es un postre. Me da la sensación que bañado de miel, de esa Tour Eiffel, que prometo a mí.

0: exposiciones de tebeos, voy a ir a la librería de tebeos, algo haremos. En los días que voy allá, voy a una convención de grabadores internacional, en Saint-Sulpice, en la plaza de Saint-Sulpice. Por cierto, una iglesia preciosa que está frente a la plaza de Saint-Sulpice. Y bueno, como tengo muchísimas cosas que contaros, pero tengo una vez más, porque es que últimamente todas las semanas es noticia, al gran dibujante de cine de animación Raúl García, le tengo aquí con nosotros y vamos a ver a dónde se va él también, porque me parece que a Francia se va, no sé si a París, pero al festival más importante de la cinematografía vinculada al dibujo animado, que es Annecy, que arranca el día 21, si no me equivoco. Aquí le tenemos Raúl García, muy buenas tardes. Ahí le
1: Hola,
0: tenemos.
1: buenas tardes, ¿qué tal?
0: Raúl, bueno, pues deseando que nos cuentes, porque hace nada, hace muy pocos días, si no me equivoco, la semana pasada, hace 2 semanas, te entrevistábamos por un libro que acabas de sacar, pero hoy ya esa actualidad de ese libro queda relegada porque tu último largometraje como director, La Violinista, va a competición, corrígeme si me equivoco, va a competición al principal festival de cine de animación de todos los tiempos en este mundo occidental, que es el Festival de Annecy, esa localidad francesa que no conozco, pero que espero conocer antes o después. Cuéntanos, cuéntanos, por favor.
1: Pues sí, correctamente. La película se llama El violinista. Es una película que hemos estado haciendo sobre los últimos 5 años, que es una coproducción entre España, Italia y Singapur. Y bueno, pues ha sido seleccionada en la selección oficial de Annecy y tendrá el estreno mundial. Lo tendrá en Annecy el 22 de junio de este mes, de este año, en competición. Y bueno, pues veremos a ver qué tal se da. Y lo que sí tengo como primicia es que la película se estrenará en Singapur el 15 de septiembre, pues con la presencia del presidente del país. Y bueno, pues parece que va a ser bastante bien recibida. O sea, de momento estamos teniendo muy buena aceptación. Hay cierta expectación por verla, pues por aquello de que es la primera película de animación que sale elegida en el Festival de Annecy. Y bueno, pues esperemos que la cosa funcione, ¿no?
0: La primera película de Singapur, entiendo, ¿no? Que
1: Sí,
0: sale
1: correcto.
0: elegida allí, ¿no? O sea que de hecho vas a estar departiendo con el presidente de Singapur. ¿Me cuentas,
1: Pues
0: no?
1: eso, esperemos que en septiembre cuando se estrene la película. O sea,
0: Sí.
1: digamos que el cañonazo oficial es en el Festival de Annecy y luego a partir de ahí pues la película tendrá su recorrido, se estrenará aquí en España también y esperemos que la cosa vaya bien. La película es una coproducción con una productora de Valencia, se llama Tibión. Y bueno, pues ya sabes tú cómo son estas cosas del cine independiente, que de por sí es complicado, pues el cine independiente y de animación es complicado y medio.
0: Vemos pues, las imágenes que estamos hablando, mientras estamos hablando contigo, las imágenes que estamos viendo, que está en la línea del anime, ¿no? Digamos, un grafismo que hasta ahora tú no habías explorado especialmente.
1: No, anteriormente, hace como 4 años, hice una serie para Netflix que se llamaba Las Memorias de Idún, que estaba hecho en estilo anime, y a partir de ahí, pues teniendo en cuenta que la película esta que estamos contando es una historia de amor en tiempos de guerra durante la ocupación japonesa de Singapur en la Segunda Guerra Mundial, pues sí que pensamos hacerlo en este estilo para que pues tuviese cierta coherencia pues con el mundo gráfico de Singapur y de Asia en general, ¿no?
0: García, Raúl García, tú tienes una vinculación desde hace ya bastante tiempo con ese mundo asiático que absolutamente desconozco a nivel presencial, porque nos contabas hace poco que uno de tus libros se va a editar, salió en su momento en castellano, se va a editar en coreano, ¿no? En este caso no en Singapur, sino en Corea, ¿no?
1: Sí, en octubre. Es en octubre, mi libro, el manual del artista de storyboard, pues se va a publicar en Corea y bueno, pues espero estar allí como para hacer la presentación oficial.
0: Imagino que solo gente como Arturo Pérez Reverte o Cervantes están editados en coreano, aparte de en castellano. O sea que pasas a la gloria en Corea de decir, supongo que el Instituto Cervantes lo tendrá en cuenta y dirá, bueno, pues aquí hay alguien que es Raúl García, el

0: gran animador internacional que publica en coreano. ¿Tú te has puesto a pensar cuántos autores españoles de todos los tiempos tienen versión en coreano?
1: No, no, bueno, es que la cosa y mi relación con Corea es como muy loca, ¿no? Porque pues cuando empezaba mi carrera de animación estuve año y medio viviendo en Corea haciendo una película que se llamaba Alvin y las ardillas, ¿no? Y a partir de ahí pues como conservé un montón de contactos y esto, y luego al cabo del tiempo, cuando estrenamos El lince perdido, pues El lince perdido se estrenó en Corea y fue un megabombazo. O sea, solo en Corea creo que sacó como 1,5 millones de dólares o algo así parecido, que en aquellos entonces era una barbaridad, ¿no? Y desde entonces como que se me asociaba así como al cine de animación. Hay un festival allí de animación que se llama el BIAF, que es en Busan, en un barrio de Seúl, donde básicamente he hecho exposiciones. La segunda película hice, Extraordinary Tales, tuvo una exposición súper grande sobre el making of, y digamos que cada vez que voy a Corea me reciben con todo tipo de alharacas y vítores, por aquello del éxito de la película esta, que tuvo en su tiempo, ¿no? Entonces, pues sí que tengo una especie de público ya asegurado en Corea para cualquier cosa que haga, ¿no?
0: Sí, porque además tengo entendido que desde hace algún tiempo tú impartes clases en Corea de manera habitual, que hay una pléyade de gentes que gracias a Raúl García son animadoras y animadores en Seúl, ¿no?
1: También, o sea, realmente con las clases empecé en Singapur, de ahí viene pues la relación con la violinista, con esta película, pero sí que es cierto que a partir de ahí pues sí que estaba haciendo másteres de animación, un poco por todo ese área, ¿no? Y especialmente en Corea, ¿no?
0: Qué bien. Raúl, centrémonos en el violinista. El violinista es un trabajo, es tu último trabajo que podemos ver de largometraje de animación como director. ¿Qué hay de aquel Raúl que estaba en su estudio de Augusto Figueroa, digamos, haciendo Hanna-Barbera de encargo? O sea, trabajo, mano de obra barata en su momento, ¿no? Hablamos de finales de los 70, ¿no? Y donde Raúl García con muchísima ilusión dibujaba picapiedras y dibujaba personajes así, por aquel entonces en acetato, ¿no? Porque ahora la tecnología ha dado un vuelco. ¿Qué queda de ese Raúl García cuando de pronto le das una vuelta y dices, bueno, pues de los años 70, cuando eras un dibujante con muchísima ilusión en tu trabajo, ¿no?
1: Queda todo, o sea, sigue siendo lo mismo. A pesar de, o sea, tener en cuenta que a estas alturas debo de llevar cerca de 45 años trabajando en animación, y todavía sigo con la misma ilusión que el primer día. Entonces, eso no ha cambiado absolutamente nada, ¿no? Sí que es cierto que ahora tengo la ventaja de poder elegir más proyectos y ya sabes que yo me muevo un poco entre la fase Dr. Jekyll de trabajar para estudios o trabajar en proyectos comerciales, y la fase Mr. Hyde, o al revés, que es trabajar en proyectos independientes y algo así un poco más artísticos y un poco más difíciles de vender, ¿no? Digamos.
0: Sí, pero bueno, para recordar para el gran público que ya en No Solo Cine te tenemos de manera habitual, porque siempre eres noticia a nivel profesional, pero eso de pronto, para ser muy breve, haces las maletas, tu vida profesional se desarrolla generalmente en Los Ángeles, en Estados Unidos, y desde El Rey León hasta nuestros días has colaborado y has trabajado en innumerables proyectos a nivel internacional, destacar el genio de Aladdin, que eres uno de los creadores de ese gran personaje icónico que Robin Williams, tu amigo, el que fue tu gran amigo Robin Williams, puso la voz en la versión original, ¿no? Que todo ese juego hasta llegar, como tú dices, a proyectos mucho más personales cuando en Granada pones en pie El lince perdido, con tu socio por aquel entonces, Antonio Banderas, poniendo la voz del protagonista, o ya yendo a ese mundo de Christopher Lee y compañía, donde las historias extraordinarias de Edgar Allan Poe cobran vida en un trabajo excelente que no se ha visto todo lo suficiente en nuestro país. Ha recorrido el mundo, ha llevado un montón de premios y en España se ha visto de manera puntual, ¿no? Lo que son las cosas.
1: De manera fugaz, diría
0: Eso
1: yo.
0: es. Bueno, tengo el placer de haber hecho alguna de esas pequeñas fugacidades y haber proyectado en alguna ocasión en la película, ¿no? Pero bueno, cosas del destino. Raúl, creo que tienes una primicia por ahí en formato flipbook. Que explícanos al gran público qué es un flipbook antes de enseñarlo.
1: O sea, un flipbook realmente en español creo que se llama filoscopio y es pues básicamente lo que hacíamos todos en los libros de matemáticas cuando éramos pequeños, que es el dibujar en las esquinas y que cuando pasas las páginas se mueve. Entonces, si veis aquí, son diferentes escenas de la película El violinista. No sé si se ve bien porque
0: Se
1: esto
0: ve, se ve. Nos
1: del
0: hacemos a la idea. Dale la vuelta porque creo que tiene dos versiones. Mira, mira, mira, mira, mira, qué chulo.
1: Sí.
0: Tiene cara
1: Entonces,
0: y
1: bueno,
0: cara B, ¿no?
1: sí,
0: Ah, míralo.
1: cada vez por aquí.
0: Wow,
1: Es
0: qué
1: complicado, ¿eh?
0: pasada. Bueno, y vas a hacerlo delante de una cámara. Y bueno, pero se ve. Es un
1: Sí.
0: gustazo. Eso creo que te acaba de llegar directamente a tus
1: Esto
0: manos,
1: acaba
0: ¿no?
1: de llegar,
0: Del
1: vamos, me llegó
0: editor.
1: ayer de la imprenta y
0: Sí.
1: bueno, pues yo me gusta todo lo que tenga que ver con el cine de animación y obviamente los filoscopios, los flipbooks es una de mis pasiones. Y siempre que tengo la oportunidad, pues hago uno de cada una de mis películas, principalmente como diversión, pero luego también pues estas cosas sirven como de promoción, de decir, mire, he hecho esta película, mire qué bonito, ¿no?
0: Oye, te
1: Y
0: voy a pedir
1: también,
0: una. Sí,
1: sí,
0: perdona.
1: no, y también funciona pues como juego de magia, porque si veis el flipbook tiene seis caras, o sea, por aquí se ve una, pero si yo soplo y le doy por aquí, pues de pronto es otra escena diferente. Entonces, es un juego y es una diversión, ¿no? Porque no todo tiene que ser hacer películas y sufrir, ¿no?
0: No, me parece a mí que Raúl García sufre poco, porque como tú decías antes, es un hombre, te conozco hace bastante tiempo, es un hombre que ama su profesión, que disfrutas haciendo tu trabajo y eso se nota finalmente en el resultado final. El violinista es una película que creo que todavía no tiene fecha de estreno en España, ¿no?
1: No, de momento no. De nuevo, yo creo que todo se va a acelerar una vez por el paso de Annecy, que ha sido como el cañonazo, ¿no? De pronto la película no existe y de pronto hay un evento como el Festival de Cine que la coloca en el mapa. Y entonces, en el momento que la colocan en el mapa, ya pues espero que genere un interés y que haya posibilidad de que se estrene cuanto antes aquí en España.
0: Qué bien. Te voy a pedir una cosa. Vamos a ver si puede ser. En este caso, para el programa de No Solo Cine. Y es que yo te imagino en septiembre sentado al lado del presidente de Singapur, que no sé si tú sabes cómo se llama, pero yo no. Entonces, de pronto le das un flipbook de esos de los tuyos, de los que te acaban de llegar, y coges tu móvil y él, curiosamente, dice, pensará, ¿y esta mierda chiquitilla qué es? Entonces, empezará así. Y lo ideal sería que le grabaras un vídeo, pero por lo menos unas fotos, pero un vídeo del hombre, del hombre todo ensimismado diciendo, anda, esto es magia, magia en
1: Sí,
0: papel. Sí, se te puede
1: definitivamente.
0: pedir o acabarás en las prisiones de Singapur diciendo, este hombre se ha burlado de nuestro presidente. ¿Te sabes el
1: No,
0: nombre
1: seguro.
0: tienes que aprenderte el nombre, por lo menos el nombre de pila del presidente?
1: Sí, no, no me
0: Sí,
1: acuerdo ahora mismo, pero
0: no
1: bueno,
0: me acuerdo ahora
1: es
0: mismo.
1: así como no. Ah.
0: Es un buen nombre, no me acuerdo ahora mismo, podría ser el nombre de pila del presidente.
1: Exactamente,
0: Bueno,
1: ese es su
0: espero que
1: nombre.
0: este programa no llegue a Singapur, que se lo tomen con sentido del humor. Por cierto, ¿cómo son la gente de Singapur así a nivel? ¿Qué humor practican la gente de Singapur? De tu experiencia en el sudeste asiático, digamos, tendrás una opinión que se pueda contar en televisión de la gente de Singapur. Que no sé cómo se llama los de Singapur en castellano. El patronímico de Singapur, que son singapurenses o
1: O
0: singapurinos.
1: singapurinos, quién sabe.
0: Singapurinos.
1: Sí, no, lo curioso con Singapur y con la sociedad de Singapur es que es una sociedad muy, muy étnicamente mezclada. Entonces, realmente en Singapur La ciudad es como una especie de Disneylandia, donde como es tan pequeñito, está dividido en diferentes, digamos, barrios, y cada barrio es de una etnicidad diferente. Entonces tienes el barrio indio, el barrio chino, el barrio indonesio, el barrio occidental,
0: Judío, sí.
1: y está todo así como compartimentado, todo con una variedad gastronómica increíble. Entonces es como el paraíso de la comida,
0: Qué
1: básicamente,
0: bien, qué bien. Me tengo que
1: ¿no?
0: dejar caer por ahí. Lo que estamos contando, ya sabes que soy un maniático para bien del mundo gibraltareño, y Gibraltar es un poco así. Son 30.000 habitantes y cada dos calles es un barrio de una etnia distinta, ¿no? O sea que no sé si habrá algún nivel de comparación, porque claro, Gibraltar está muy vinculado no solo al mundo british, sino al mundo español, ¿no? Pero bueno,
1: Claro.
0: hay ese juego. Te tengo que llevar de paseo a Gibraltar y disfrutar de este mundo. Además, no sé si te he contado, pero a los oyentes sí, que dentro de unos días, en julio, gracias al Tratado de Schengen, digamos, ya no habrá muro, ni habrá fronteras, ni nada por el estilo. Y la gente, sobre todo los trabajadores que día a día cruzan de un lado para otro para trabajar allá, pues bueno, ya no tendrán que pasar los controles y ese tipo de cosas, ¿no? O sea que bueno.
1: Y podremos ir a comprar galletitas,
0: Galletitas, eso es, esas galletitas que
1: ¿no?
0: te gustan tanto. Y un montón de cosas. Y sobre todo tratar con los gibraltareños, que son gente, bueno, como todo, habrá de todo, ¿no? Pero gente espectacular con la que yo trato. Y la verdad es que gente maravillosa, muy creadora y bueno, y ya sabes y sabe el público que nos ve que estoy metido en un proyecto de arte contemporáneo entre artistas españoles y artistas gibraltareños y que está dando muy buenos frutos. Pero bueno, García, el día 21 te vas. No, el día 21 no. ¿Para cuándo sales para allá? El día 21 arranca el
1: Salgo
0: festival.
1: para allá el día 21, el día 22.
0: Sí. Nos
1: Vale.
0: hemos quedado sin. Ahora. El día
1: Ahora.
0: 22 es cuando se proyecta la película. Estaremos. ¿Cuántas horas de diferencia hay entre Singapur y España?
1: Ah, no, no, estamos. Bueno, entre Singapur y España ni se sabe.
0: Ni se sabe, ¿no? Estaremos atentos ahí a la proyección y seguiremos desde No Solo Cine esa trayectoria de tu último largometraje. Es más, ya nos contarás otro día, Raúl García, Obras Completas, ya nos contarás. Eso, en qué proyectos estás metido y qué es lo próximo, ¿no? Pero bueno, de momento lo que hay ahí es el violinista, que tiene un aspecto soberbio. Tengo ganas de ver ya un tráiler un poco más grande. Y bueno, me despido. Dani me está diciendo que nos tenemos que ir a publicidad. Raúl García, mucha mierda para esa película. Un abrazo.
1: Muchas gracias. Perfecto. Muy bien.
0: Nos vamos a publicidad y ahora mismo volvemos.

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0: Bueno, y ya estamos de nuevo aquí en No Solo Cine, con Dani Borne en el control técnico y Bruto Pomeroy, que es el que os habla, este hombre que está por aquí. Bueno, vamos a hablar con una excelente actriz afincada desde hace ya bastante tiempo en nuestro país, en España, en Madrid más concretamente, que es Alejandra Russo. Alejandra, muy buenas tardes, ¿qué tal estás? Mírela.
1: Pues primero, súper contenta, muchas gracias por invitarme, muy ilusionada y bueno, bien, feliz
0: Bueno,
1: de estar aquí.
0: Alejandra, hay dos palabras que yo diría que te definen y que son fundamentales para una actriz, para un actor y yo diría que para muchísimas profesiones, ¿no? Que es la sal de la vida, que es pasión y disciplina. Yo creo que esas dos características, amas tu profesión, se te nota en tus ojos, en tu gestualidad, en tu corazón, pero además es una actriz muy disciplinada. ¿Estás de acuerdo o te da lo mismo?
1: Estoy de acuerdo.
0: Muy bien, muy bien. Oye, eres una actriz bilingüe. Trabajas perfectamente y lo has demostrado muchas veces, tanto en inglés como en castellano. Eso, como decíamos, naciste en Venezuela. ¿En qué población de Venezuela naciste?
1: En Caracas.
0: En
1: En
0: Caracas,
1: Caracas.
0: Buen sitio al que amo. Yo, como tú sabes, viví durante un año allí entre el año 79 y el 80. Viví un grupo y estuve vinculado a un grupo teatral, Rajatabla se llamaba, allí en
1: Rajatabla.
0: era un espacio magnífico y un país y una ciudad. Tú ya sabes lo que se decía siempre allí, ¿no? Que yo lo recuerdo continuamente. Caracas es Caracas y lo demás monte y culebra.
1: Monte
0: O
1: y
0: sea, como
1: culebra.
0: que es un poco como, bueno, los demás no me interesan un pete porque son de pueblo, en el sentido más despectivo del término, ¿no? Bueno, estamos viendo imágenes de posado tuya. ¿Cuándo llegas a España? ¿Recuerdas aproximadamente en qué año llegas para acá?
1: Sí, claro, sí, eso es algo emblemático. en el 2016, a finales
0: Vale.
1: del 2016, llegué a España.
0: O sea que llevas
1: Sí.
0: 10 años con nosotros aquí. ¿Qué tal te trata la
1: Sí.
0: profesión? ¿Qué tal te trata la profesión en España, a ti como actriz profesionalmente?
1: Sí, bueno, yo a mí como actriz profesionalmente me ha dado buenas oportunidades. También te digo que no ha sido fácil, ha sido un trabajo fuerte, muy duro, de mucha constancia, como bien lo has dicho, mucha disciplina, mucha perseverancia, mucho creer, porque es muy difícil, ahora muy difícil, es muy difícil cuando vienes de un país extranjero y tienes que volver a hacer tu vida en otro sitio, ¿no? Y volver a construir desde allí. Si ya es difícil para los actores que aquí viven, imagínate para el que viene de afuera, ¿no? Es doblemente difícil. Entonces yo por eso creo mucho en la disciplina, creo mucho en la perseverancia, creo mucho en eso, en creer y en construir sobre todo, que es lo más importante que considero que tiene que tener un actor para poder avanzar, sea del país que sea, de aquí, de allá, del otro lado del mundo.
0: Alejandra, en estos 10 años de permanencia, aparte del bagaje extraordinario bagaje que tú ya traías, pero te has preparado muy bien. Y quiero decir, William Layton, Coraza, Tonucha Vidal, son grandes nombres de la preparación actoral con los que tú has aprendido y has interaccionado. Digamos, ¿qué tal William Layton? Vamos a ir uno por uno.
1: Wow, William Layton, bueno, una gran experiencia, unos profesores increíbles, muy talentosos, muy profesionales, personas que me dieron una visión muy amplia de la interpretación, independientemente, ¿no? De lo que uno va aprendiendo en la vida, entre otras cosas. Aprendí muchísimo en William Layton. Recuerdo una profesora que, bueno, era, ahora no me viene su nombre, Carmen, que era muy, muy apasionada por la interpretación, sobre todo por el teatro. Y yo creo que la experiencia que tuve en William Layton, además de enriquecerme, me ha quedado para el resto de mi recorrido como actriz y como profesional, muy marcadamente, bastante,
0: Sí,
1: bastante fuerte.
0: si hablamos ya de una escuela de interpretación como la de Leighton, si decimos Juan Carlos Corazza, la escuela de Corazza y sus grandes profesionales impartiendo clases de interpretación, ¿qué me tienes que decir de Corazza, de esa escuela de interpretación?
1: Sí. Coraza, bueno, yo la experiencia que tuve en Coraza fueron seminarios que llegué a realizar en Coraza. Entrar en Coraza es complicado porque es una escuela muy, muy exigente. Bueno, ya sabemos que, por ejemplo, Javier Bardem, y creo que también, si no recuerdo mal, bueno, uno que otro actor que ahora mismo no me viene a la cabeza, pero es una gran escuela, es muy conocida, tiene grandes profesionales ahora mismo en el sector.
0: Manolo
1: Bueno,
0: Morón, entre otros. Manolo Morón, que es gaditano,
1: sí, exactamente,
0: aparte de ser un
1: sí, Luis Tosar,
0: excelente
1: por ejemplo,
0: actor,
1: también creo que viene de
0: eso
1: Coraza.
0: es. Sí.
1: Sí, entonces yo considero que, claro, para un actor es fundamental estar en estos sitios que son tan emblemáticos, tan importantes, tan cargados de tanto conocimiento, porque al final eso es lo que nosotros necesitamos, ¿no? Nutrirnos para poder hacer un buen trabajo, tanto en el cine como en el teatro o en cualquier lugar donde nosotros queramos aplicar nuestra profesión. Y para mí ha sido eso importante, empaparme de los grandes, de los que saben, de los buenos, para yo poder llevar eso también a la pantalla de una manera, bueno, muy creíble, sobre todo.
0: Alejandra Russo, vamos al capítulo de los casting, directoras, directores de casting. ¿Cómo es tu relación con ese universo que suele poner muy nervioso, muy nerviosa, decir, wow, ahora eso? ¿Con qué director de casting te llevas especialmente bien?
1: Wow, con Lucy Lennox, me
0: Ah.
1: parece una sub. Lucy Lennox, yo digo, es una directora de casting que me ha cambiado la vida. Tonucha Vidal también es una directora de casting que me ha cambiado la vida. Yo agradezco enormemente, de hecho, mi nombre artístico viene gracias a Tonucha Vidal. pero bueno, esa es otra historia.
0: No, no, pero es una historia que nos tienes que contar. ¿Cómo te llamabas antes? ¿Cómo te llamas ahora? Lo sabemos, ¿no?
1: Bueno, a ver, mi nombre completo es Vanessa Alexandra Chacón Rauseo, así como suena, en criollo, como decimos los
0: Vanessa
1: venezolanos.
0: Alejandra Raúl. A ver.
1: Vanessa Alexandra Chacón Rauseo.
0: Ah, pues también suena muy bien. No, no está. ¿Tú te crees
1: Sí,
0: que yo, na yo te crees que yo nací como Bruto Pomeroy? Vamos, que los que ya
1: no.
0: me conocen de algún tiempo dices, bueno, este se le ha ido la mano con lo de bruto, por esta pintilla que tengo, lo de Pomeroy, con lo españolito que soy, y pero bueno, ahí llevo como 30 y tantos años siendo Bruto Pomeroy, pero tengo un nombre y un apellido mucho
1: Claro.
0: más común, el de carné de identidad. ¿Sabes? Yo solo lo confieso cuando alguien me dice, hombre, te vamos a pagar. Entonces, sí, como soy autónomo, pues entonces saca uno su carné de identidad y aparece ¡pam! Pero sí, no, o sea que Alejandra Russo suena muy bien, ¿no? Y es más breve que todo ese
1: Sí,
0: nombre
1: sí, sí.
0: largo y todo eso. Sí. Además, Alejandra,
1: Claro,
0: yo estoy de acuerdo con
1: claro.
0: que Alejandra, Vanessa es un nombre muy bonito, pero Alejandra suena más contundente. Yo estoy de acuerdo con Tonucha, ¿no? Fue Tonucha Vidal la que
1: Sí,
0: te
1: gracias a
0: dijo.
1: ella yo tengo ese nombre artístico.
0: Ah, muy
1: Sí,
0: bien. Sí.
1: fue una historia, no lo eligió ella,
0: Sí.
1: directamente, simplemente me dijo, mira, tienes que elegir un nombre artístico y no puede ser cualquier cosa, ni que esté repetido, ni que, porque a ver, Brad Pitt hay uno solo, Tom Cruise hay uno solo, igual que Blanca Suárez hay una sola, igual que Antonio Banderas hay uno solo,
0: Sí,
1: entonces no
0: sí,
1: te
0: sí.
1: puede llamar como 300 de que hay, quizás, no sé, búscalo y arréglalo, y bueno, así fue.
0: No, no, totalmente de acuerdo contigo. Yo pongo siempre un ejemplo. Mira, hay un gran pintor español del hiperrealismo, que se llama Antonio López. Digamos, es un hombre ya con mucha edad. Yo siempre digo, Antonio López, en nuestro mundo, del mundo de la cultura y del arte en general, solo hay uno. Imagínate la de Antonio López que debe haber en todo el mundo de habla hispana, ¿no? Pero eso solo hay uno, que es el gran pintor hiperrealista, ¿no? A partir de ahí, todos los
1: Eso
0: demás
1: es.
0: Antonio López que se quieran dedicar a algo que tenga que ver con la comunicación tendrán que buscarse otro nombre, ¿no? Y ese es el ejemplo
1: Claro.
0: del que tú hablas, ¿no? Que hay que buscar elementos diferenciadores. Eso está muy claro. Mira, en las últimas semanas conozco a una maravillosa actriz y me dice su nombre, su apellido, empezamos a bromear, darle una vuelta y hubo una sugerencia de algo que ella tenía ya por ahí creado previamente. Ella, a día de hoy, me lo decía ayer por WhatsApp, se llama, su nombre profesional es Enar del Agua. Enar del Agua. Yo creo que nadie se llama Enar del Agua y es muy chulo. Y fue un juego dialéctico entre ella y yo y me decía ayer, oye, pues ya estoy en redes sociales dándole la vuelta a utilizar el nombre de Enar del Agua. De momento no hay nadie que se llame así, entonces ni lo habrá. Entonces, bueno, ese juego. Y Vanessa, digo, Alejandra Russo tampoco. Alejandra, quédate ahí un momentito, nos vamos a publicidad y volvemos enseguida, en unos segundos.

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0: Ya estamos aquí de nuevo, después del bloque publicitario, Alejandra Russo con nosotros. Alejandra, estábamos hablando hace unos momentos de tu trayectoria, de tu nombre profesional. ¿Qué supone en tu trayectoria profesional Ruth Medina? ¿Quién es Ruth Medina? Cuéntanos.
1: Ruth Medina, wow. Ruth Medina ha sido una gran oportunidad para mí. Yo, bueno, interpreto a una mujer que, además de ser una mujer inmigrante, una mujer racializada, es una mujer que viene de Venezuela, de mi patria, de mi país. Y agradezco mucho el hecho de haberla interpretado porque es una mujer, además de fuerte, de llena de vida, llena de ilusiones, llena de familia, porque tiene a su esposo y a su hijo. Es una mujer que ha salir de ese lugar del que estuvo ella en su país, ¿no? En su situación, con su familia y con sus creencias religiosas, sobre todo, porque viene de una familia católica, imagínate. Muy, muy creyente, muy, muy religiosa. Para saltarse el charco a España con un marido dominicano que también vivió con ella en Venezuela y junto a su hijo, para brindarle mejores oportunidades a su hijo aquí en España. Y tener lo que muchas inmigrantes buscan, una vida mejor, una mejor estabilidad económica, un beneficio mejor para su familia y a través del trabajo. Yo agradezco enormemente, muy enormemente, que me haya llegado este personaje de Ruth Medina, porque es tan bonito, tan bonito. Y hay muchas partes de, bueno, Pubertad es una serie maravillosa.
0: Ahí quería yo llegar. Háblanos de eso, de esa serie, quién está al pie de la dirección, y bueno, y cómo llegas como actriz a conseguir ese personaje de Ruth Medina. ¿Quién, qué director, directora de casting te sugiere? Bueno, cuenta.
1: Sí. Bueno, la directora de casting es Irene Roque. Yo cuando llegué al casting de Irene Roque, llegué con mucha ilusión, sobre todo mucha seguridad, porque yo había leído poco del personaje, pero ya yo el personaje lo conocía. O sea, yo estaba muy preparada para ese personaje y iba con mucha seguridad.
0: Tenía algo que ver contigo ese personaje. Eso es, a Ruth ya la habías vivido de alguna manera, ¿no?
1: Sí, yo a Ruth ya la conocía. Yo a Ruth ya la conocía y para mí por eso fue muy fácil poder ir a esas pruebas de casting, porque fueron varias, para poder elegirme como Ruth. El proyecto maravilloso. Lo que más me gusta de este proyecto, lo tengo que decir, que no había tenido la oportunidad de decirlo y por eso te doy las gracias de que me dejes tú y me dejes este espacio para hacerlo, porque no había tenido yo la oportunidad de decir esto, es impresionante. Lo que más agradezco de este proyecto en concreto es que primero muestra un problema que es un problema global sobre un tema tan delicado como es el abuso, ¿no? El abuso sexual y todas estas cosas. Pero que además, bueno, que en este caso pues, es la experimentación con menores y todo aquello, pero que además es una cosa tan global, que incluso, fíjate que los personajes dentro de la serie no son solamente de aquí. También es Ruth, también es Daniel, también es Steven, que es mi hijo. Y no son de España, ¿no? No son o de Cataluña, son de Venezuela, de República Dominicana, y vienen como extranjeros. Y aún así se ven envueltos en un problema que es muy visible y que es mundial, que no es solo de un lugar. Eso es lo que más me gusta de esta serie, que se expande. Además del excelente trabajo que como nosotros como actores y sobre todo con Leticia pudimos realizar tanto en las pruebas de, bueno, en los ensayos, nuestra relación familiar, también con los otros actores. Bueno, todo el trabajo que se hizo detrás para que delante de la cámara se pudiera contar toda esta historia tan maravillosa.
0: ¿De qué Leticia nos estás hablando? Que todavía no lo sabemos tú y
1: Sí,
0: yo, pero
1: claro, es que no lo he dicho.
0: Leticia, sí.
1: Leticia Dolera.
0: Ella es la directora del proyecto. ¿Dónde podemos ver La Pubertad?
1: Sí, bueno, ahora mismo está en 3CAT, que es la plataforma abierta de Cataluña. Es una, bueno, como ya sabéis, un medio de televisión. Está abierto, o sea, Pubertad es gratuita. Anteriormente estuvo en HBO Max. Por un tiempo estuvo en esa plataforma y luego ahora ha pasado a 3CAT. Entonces, bueno, se puede ver. Creo que todavía está visible por HBO Max, de igual manera para el que la tenga, para el que no tenga. Y si no, por 3CAT, de manera gratuita, se puede ver la serie completa y sin ningún problema.
0: ¡Ah, qué bien! Bueno, esa puede ser una de tus grandes oportunidades. ¿Nos puedes hablar, ya nos quedamos sin tiempo, ¿nos puedes hablar de algún proyecto que estés acariciando y que se pueda contar ligeramente?
1: Bueno, hay un proyecto, pero hay un proyecto muy grande, muy bonito, con personas muy reconocidas en este mundo artístico audiovisual hermoso, pero lastimosamente es un proyecto muy profesional, pero lastimosamente no puedo decir ni mu de lo que es.
0: Bien, me parece muy bien. Pero sí que cuando lo sepas, cuando alguien te diga, venga, ya se puede contar, que por favor digas, Bruto, ahora sí lo puedo contar y vuelves a No Solo Cine, ¿te parece?
1: Me parece perfectamente.
0: Bueno,
1: Yo súper agradecido.
0: muchísimas gracias por tu presencia y bueno, seguimos hablando, ¿te parece? Un abrazo muy
1: Gracias.
0: fuerte,
1: Gracias a ti. Un
0: querida
1: abrazo y un
0: Alejandra.
1: saludo y un abrazo muy grande a todo el público de Cádiz, que es maravilloso y que no conozco Cádiz, pero quiero ir. Estoy loquita. Me encanta, me encanta, me encanta.
0: Bueno, pues eso hay que cambiarlo, ese curso de la historia,
1: Arreglarlo.
0: y que dentro de poco, eso, vengas a Cádiz, que
1: Sí.
0: es un lugar brutalmente maravilloso. Toda la bahía gaditana, toda la provincia de Cádiz.
1: Uf.
0: Un fuerte abrazo, Alejandra. Nos vemos. Y ahora
1: Gracias.
0: continuamos. Aquí ya nos quedan muy pocos minutos. Dani, ¿cuántos minutos nos quedan? Porque tengo que contar un montón de cositas. Un par de minutos nada más. Bueno, vamos a ver. Alberto San Juan, tienes por ahí imágenes, si quieres las ponemos. Alberto San Juan, que está siempre de actualidad, esta película donde él es, junto a David Verdaguer, el protagonista, el director de Dani de la Orden, y que como veis ahí, se estrenará pasado el verano, el 27 de noviembre. Pero es que la semana pasada se ha estrenado, dirigida por Fernando Franco, el otro cartel que vamos a ver, que es La Luz. La Luz, que toca un tema candente, de espiritualidad, y corrupción al 50%, donde Alberto es el protagonista absoluto. Se estrenaba el día 5, todavía está en nuestras pantallas, y de la mano de un gran creador, en este caso sevillano, que es Fernando Franco, excelente editor, montador, además de excelente director, y con Alberto San Juan de prota. Sabéis que él es el responsable de Teatro del Barrio también, en Lavapiés, en Madrid, ya que es un creador abierto, con muy buena cabeza, que tiene las cosas muy, muy claras. Veamos qué más imágenes tenemos por ahí, porque tenemos una Carmen Machi que la semana pasada obtuvo el Premio Nacional de Cinematografía. La verdad es que Machi lo tiene todo. Es una actriz con una capacidad que me alegro mucho que desde el Ministerio de Cultura hayan tomado esta decisión muy, muy acertada. Os recomiendo, por ver algo así muy, muy reciente, que es esa continuidad de la serie de Aída, que es Aída y Vuelta, que es ese largometraje dirigido por Paco León, que además es una intrahistoria del mundo del cine, de la televisión, digamos, donde los personajes, entre comillas, se desnudan y hay un juego entre personaje y actriz, actor, ¿no? Y cómo son cada uno. Y teníamos alguna cosita por ahí más, y es esta animación. A ver, dale un poquito, porque a veces esto tenía un juego pequeñito de animación muy, muy, muy breve. Un año más, en el Parque Metropolitano del Algaida y los Toruños, vamos a tener, en este caso presentado y dirigido por el que os habla, por Bruto Pomeroy, vamos a tener un excelente cine español, cine andaluz y cine gaditano. Vamos a estrenar una serie de largometrajes, vamos a estrenar todas las semanas al menos un cortometraje que vamos a ver, incluido yo mismo, vamos a ver por primera vez allí, a partir de las 10 de la noche, cuando la noche cae, con una gran proyección, con un buen sonido, gratis, absolutamente, cada uno que lleve sus bebidas, sus bocatas, hasta sus sillas, aunque ahí vamos a tener un montón de sillas, pero que te sientas todos los jueves de julio y agosto, a partir del 9 de julio, vamos a tener 8 proyecciones hasta finalizar el mes de agosto, de cine español. Vamos a tener a Silvia Moreno estrenando su último largometraje, a Alessio Doherty, a Alexis Morante, a José Manuel Rebollo, a Rafa Caballero, ¿qué os voy a decir? Os estoy adelantando nombres, pero ahí volvemos con esa cabecera y ya nos despedimos, ¿te parece? Ahí, cine de verano en Los Toruños, en el Parque Metropolitano de Los Toruños, 10 de la noche, los jueves, a partir del día 9 de julio, entrada libre y gratuita. Y como siempre nos quedamos sin sillas, llevaros vuestras sillas de playa, vuestro mejor bañador, vuestra mejor camisa, una como las mías, así muy, muy veraniega, a disfrutar de cine presentado por sus creadoras y creadores. O sea, no proyectaremos nada sin que alguno o todos de los que han hecho esas películas estén allí defendiéndolas, divirtiéndonos, pasando un buen rato. Cine en cortometraje, cine en largometraje, y bueno, espero que, como en años anteriores, disfrutemos muchísimo de ese cine que día a día hacen nuestros creadores en Cádiz, en Andalucía, en España, en Europa y en el mundo en general. Pero vamos, con una predilección absoluta por el cine hecho por la gente de aquí, que es cine que puede competir en igualdad de condiciones, no económicas, pero porque se hace con cuatro durillos, y la cinematografía, principalmente en norteamericana, no compite en igualdad de condiciones, pero por eso nosotros lo que hacemos es potenciar el cine hecho por nosotras y por nosotros. Nos despedimos y ya a mi vuelta, espero que todo haya ido bien en París, os contaré qué tal han ido las cosas profesionalmente en París, y hasta a nivel personal a lo mejor os cuento algo, y simplemente despedirme. Este ha sido el episodio 140 de No Solo Cine, con Dani Borne en el control técnico y con Bruto Pomeroy, que es el que os habla. Un abrazo y hasta la semana que viene.

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Hola, muy buenas tardes, bienvenidos hoy viernes al programa de Mar. Como siempre os digo, nos podéis seguir a través de las redes sociales, a través del 107.8 de la FM. Ya sabéis que en este espacio contamos toda la actualidad del puerto de Santa María y vamos a empezar hablando que aquí en el puerto tendrá lugar el primer hogar lanzador de Andalucía. Este proyecto se presentará, como bien estáis viendo, el 27 de junio a partir de las 9 de la noche en el Club Las Redes, y aquellas personas que quieran asistir desde ya podéis seguir comprando estas entradas, que ya quedan muy poquitas, así que tenéis que daros un pelín de prisa para conseguirlas y asistir ese día a ese cóctel. Habrá música en directo, bueno, muchísimas novedades y seguramente que os lo pasaréis estupendamente allí en el Club de Las Redes. Y ahora sí, que vamos a dar comienzo al programa. Nuestros invitados ya están todos preparados y nos tienen que contar muchas historias muy bonitas y sobre todo la actualidad de lo que pasa aquí en el puerto de Santa María.

0: Bueno, pues vamos a comenzar hoy el programa viernes y lo hacemos, bueno, ¿con quién lo hacemos? Y ahora veréis de quién se trata. De Azahar Zain Alburquerque, ella es presidenta de la Asociación Carnavalesca de la Cantera de aquí del Puerto de Santa María y viene acompañada hoy de Joaquín González, que es el tesorero de la asociación. Pues chicos, bienvenido y enhorabuena, que ya tenemos ya la sede por fin, ¿no? De esas veces que nosotros estuvimos hablando en su
1: Sí.
0: momento, en la época de carnaval, y que hacía falta, que os hacía falta. Bueno, ya llegó el momento después de meses de trabajo y llega por fin, ¿no? ¿Qué significa para vosotros oficialmente en que la sede se inaugura el 20, el día 20?
1: Bueno, una ilusión muy grande y no solamente para nosotros, creo ahora, sino que también responda
0: Ahí está,
1: Joaquín.
0: Joaquín.
1: Muchísimas gracias de verdad por darnos la oportunidad. La verdad es que cuando nos dan las llaves, que ese momentillo, además hubo un montón de familiares que se acercaron, que fue muy emotivo porque era algo que llevábamos 3 años intentando conseguir con muchos papeles, con mucho esfuerzo y votando de un sitio a otro para ensayar con los chiquillos, hoy aquí,
0: Claro
1: mañana
0: que sí,
1: allí.
0: ¿verdad, hija?
1: Entonces, cuando nos dieron la llave en diciembre era como, wow, pero claro, no nos
0: Claro.
1: daba lugar porque ya enseguida llegaba el carnaval. Se terminó el carnaval y entonces en ese momento tuvimos una reunión todos los socios, que ya somos 201,
0: Eso es que lo
1: que
0: tengo
1: somos
0: apuntado porque
1: increciendo,
0: digo,
1: increciendo.
0: habéis crecido,
1: Sí,
0: ¿eh?
1: sí. Y bueno, yo no sé si estos días ha subido más. Y entonces dijimos, señores, esto hay que ponerlo bonito. Ahora
0: Claro.
1: realmente lo que hemos hecho es intentar tirar para adelante, pero esto hay que hacerlo bonito. Y bueno, creo que poco a poco, cada uno, porque esto lo hacemos en los socios, son la familia. Entonces, el que sabe de fontanería ha ido hecho una mano, yo sé de pintar. Entonces, muy rico, porque muchos días hemos dicho, se nos ha hecho tarde, pedimos unas pizzas y comemos. Y eso
0: Exactamente.
1: es, creo que es lo más emotivo. O sea que el sábado realmente no es solamente bonito para nosotros y para los niños y las niñas, sino para todos los que están por detrás,
0: Claro.
1: porque se mueve a tanta gente. Es que es precioso.
0: Y en tu caso, a ver tu opinión,
1: A ver,
0: Joaquín.
1: yo es algo que veíamos necesario para que no quedara en una comparsa infantil que en febrero actúa y en
0: Y fin.
1: septiembre empiezan los ensayos. Creo que eso era una actividad bastante pobre. Y creo que la asociación ya nos va a dar la oportunidad de crear muchísimo más cosas para los niños y las niñas y para todo el que se quiera
0: Claro.
1: unir, quiera probar. De la otra manera no teníamos dónde poder quedar con más gente.
0: Exactamente, o sea que ya por fin es lo que estábamos hablando. Yo cuando leí la noticia en prensa digo, ay, la tengo que llamar, tengo que hablar con ella, me lo tiene que contar todo porque ha sido, como tú dices, ¿no? Muchos meses de trabajo, esa incertidumbre, esas ganas de tenerlo y ya por fin se tiene. Yo he visto las instalaciones, yo no voy a comentar nada porque eso es sorpresa, porque se inaugura el día 20 y no voy a desvelar nada. Pero Azar, ¿no? Me ha mandado algunas imágenes y es precioso, está muy bonito y la verdad que va a tener muchísima aceptación y la familia y bueno, y los niños, a ver qué dicen los peques, porque al fin y al cabo
1: Bueno,
0: son los artistas, son los
1: mira,
0: principales.
1: también han hecho parte de, digamos, del proceso, porque digamos que dentro del local de ensayo, porque todo esto es, como dice Joaquín, hay un espacio muy grande, no vamos a contar mucho más,
0: Mucho más.
1: pero dentro hay un local de ensayo, que además es donde más, digamos, más arreglo hemos tenido que hacer, había mucha humedad, etcétera, y cuando ya lo hemos hecho todo, pues conseguimos huevera y ellos pintaron cada uno su huevera para poder insonorizar.
0: Ay,
1: Entonces,
0: mira.
1: son parte activa muy grande del
0: Claro.
1: proceso. Y como dice Joaquín, no se queda solamente en un sitio donde ensayan.
0: Ajá.
1: No solo, como yo he dicho, comemos pizza y
0: Y
1: estamos
0: ya
1: juntos en
0: está.
1: familia. No, no. Es que además en este verano vamos a hacer muchísimas actividades.
0: Claro.
1: Y no sé si quieres que te las contemos o no.
0: Si se puede, tú sabes que
1: Sí
0: yo, toda la
1: podemos, sí
0: información que me dé, yo
1: podemos. Sí.
0: encantada de la
1: Cuenta
0: vida.
1: tú lo de la escuela. Cuenta lo que queremos hacer de escuela. Bueno, pues ahora en julio y en agosto vamos a tener un par de talleres De
0: que, de
1: nuevo.
0: nuevo, por fin, por eso ya decíamos que podía hacer algo más que una comparsa. Vamos a sacar un taller de guitarra para intentar que los niños y las niñas del puerto que quieran puedan iniciarse en la guitarra, y veamos si que ellos comprueben si les Claro.
1: gusta o no y que aprovechen las vacaciones de verano para hacer algo más que dormir y ver la tele.
0: Exactamente.
1: Y
0: Y
1: también,
0: uno.
1: bueno, el otro lo dices
0: Y
1: tú.
0: uno de cante y de interpretación, que todo esto pues lo van a llevar también personas que están muy ligadas a la asociación, con lo cual es un precio muy simbólico, porque lo que queremos es que haya chiquillos, porque hay Claro.
1: muchas veces cuando nos ven en las actuaciones nos preguntan, ¿cómo puede? ¿Cómo puede?
0: Claro.
1: No, somos dos, porque independientemente de que yo sea la presidenta y él el tesorero, yo soy la autora de letras
0: Y el de
1: y él
0: música.
1: es el de la música. Entonces, claro, no, no da opción a que ya presentamos comparsa infantil y cuarteto infantil, no nos da lugar, nos encantaría. Entonces nos dimos cuenta que hay el vaporcito es algo que ya no se canta. Y dijimos, bueno, ¿y si hacemos una escuela chiquitita? Que además así nos da lugar a nosotros a ver si hay alguno que realmente tenga súper dotes o que tenga mucho interés, porque nuestra comparsa y nuestras agrupaciones no es tanto que tengan dotes, sino que realmente tú lo veas que se esfuerza,
0: Ahí
1: que
0: está.
1: tiene compromiso, porque el carnaval poco a poco en el puerto otra vez va teniendo ese sello de esto es serio, hay que tomárselo con seriedad. Y luego también, por fin va a volver a tener el puerto carnaval en verano, que
0: Bueno.
1: eso es como un sitio donde, a ver, que es verdad que de la concejalía de fiestas siempre se intenta que haya un popurrí de todo, pero es verdad que no había un sitio específico donde escuchar carnaval.
0: Ahí está.
1: Y entonces, bueno, pues vamos a traer el día 10 de julio, viene Remoni de Los Humanos, el día 17 viene Rafa Rojano, ¿quién más?
2: Carlos Peña viene la aceituna, después el 8 de agosto viene el minigrupo del Jonah y el 14, 16, ahora no me acuerdo si es
1: El
2: 14, bueno,
1: 14,
2: el
1: 14, el
2: siguiente,
1: 14, que
2: 14 de
1: efectivo.
2: agosto viene Carlitos Pérez,
1: De los
2: mira, de
1: antiguos,
2: los
1: de los.
2: antiguos. Y bueno, y también queremos decir que vamos a aprovechar la asociación, lo que es el habitáculo de asociación, para también los niños y niñas que quieran en verano reforzar clases. Hemos buscado para que
0: Ah,
2: den
0: mira,
2: clases, porque estudiar también es
1: también.
2: importante. O
1: Es
2: sea, que no es
1: casi
2: un,
1: más importante.
2: que no entiendan que aquello solamente es un sitio de ocio también, pero que también entendemos que los mismos niños de la agrupación pues
0: Claro.
2: pueden aprovechar el verano para repasar lo que les haya ido un poquito peor y tengan
0: Exactamente. Y
2: su
0: si hay
2: sitio.
0: alguna asignatura por
2: Claro, y
0: ahí un
2: tengan. El caso es
1: poquito
2: que tenga
1: flojita,
2: vida la
0: ahí
2: asociación, que la
0: está.
1: asociación no es solamente el momento de ensayo y de. No, no, que tenga vida.
0: Ahí
1: De
0: está.
1: hecho, este año, aunque no estaba toda bonita, durante el carnaval, hicimos un taller de maquillaje que lo financió la asociación. O sea, que quiero decirte que
0: Sí,
1: intentamos promover muchas actuaciones que tengan que ver casi siempre con responsabilidad,
0: ahí
1: no puede
0: está.
1: ser de otra manera, yo soy maestra y él trabaja en Afano, o sea, y que tenga que ver con el arte, con nuestra cultura,
0: Ahí
1: pero sobre
0: está.
1: todo que tenga que ver con darle esa alternativa al que no le gusta el fútbol, al que no le
0: Que
1: gusta el
0: no.
1: baile, o no es que no le guste, simplemente que lo que prefiere es cantar carnaval.
0: Ahí
1: Y
0: está.
1: entonces creo que poquito a poco, que ese era el motivo por el que empezó nuestra asociación, era recuperar el carnaval del
0: Ahí
1: puerto
0: va.
1: de Santa
0: Hombre, y
1: María.
0: poquito a poco se ha ido consiguiendo.
2: Sí, claro.
0: Porque ya la afición, además, nada más que ver en estos carnavales los chiquillos, el público, cómo se ha volcado por ellos, cómo se ha volcado incluso con las agrupaciones ya las grandes, ¿no? Las mayores, los
1: Sí.
0: adultos. O sea, es que se ha visto todo el mundo involucrado en la calle, participando y detrás, porque bueno, ya teníais fans, ya teníais grupo de fans.
1: Bueno, más que nosotros son sobre todo los niños. Es verdad que tenemos mucha
0: Exactamente.
1: suerte porque, claro, eso no pasa, por ejemplo, en Cádiz. En Cádiz, que es la cuna del carnaval, pues hay tantísimas
0: Ahí está.
1: agrupaciones que los chiquillos chiquititos que tienen que estar empezando, pues tienen que fijarse en uno. Aquí solo tenemos una. Entonces, hay muchos niños que dicen, pues yo quiero salir en los Granujas.
0: Ahí,
1: Claro, y es como
0: exactamente.
1: yo quiero, bueno, de hecho ya hemos incorporado un par de miembros más.
2: Sí, ya,
0: Ah,
2: claro,
1: mira. O
2: ya
1: sea, que
2: estamos.
1: ahora en verano bueno, hay niños que ya se han hecho mayores y entonces tienen que dejarlo porque
0: Claro.
1: nosotros no nos vamos a juveniles. Y entonces, bueno, pues esos huequitos siempre hay uno. Yo puedo, yo puedo.
0: Después, mira.
1: Y nosotros, ya te digo, nosotros intentamos que no, en la medida de lo posible, si vemos que son responsables y que les gusta
0: Claro.
1: y que sacan su tiempo y que llevan bien los estudios, ¿eh? Porque

0: es, uno, que se van a encontrar agrupaciones de toda la provincia, puesto que vienen chirigotas, comparsas y cuartetos de Puerto Real.
1: Sí, de Puerto Real, sí, no lo tengo yo apuntado, que vienen de allí.
0: Y de Cádiz, también, etcétera, etcétera. Y más gente que nos ha echado, luego nos ha echado el teléfono y ha dicho, ¿qué, yo por qué no contáis con nosotros? Porque queremos empezar con poquito porque no sabemos si nos vamos a desbordar. Y porque, por ejemplo, cuando hemos puesto todos los tickets para venir a, porque nosotros pues, no podemos meter un número máximo de X. Entonces, cuando hemos puesto los tickets para la entrada a Ramoní, pues a media hora dijimos, bueno, pues va a ser que tenemos que poner un escenario en la calle.
1: Porque es que aquí ya...
0: Entonces, lo bonito es que este sábado no solo van a poder escuchar a niños y a niñas, que son, bueno, el sentir de nuestra asociación, aunque allí vienen muchas personas a ensayar, y eso lo podíamos también comentar.
1: Sí, porque es verdad que también van muchos grupos allí a ensayar, ¿eh?
0: Sí,
2: porque ahora mismo hay un grupo de adultos, que es una comparsa de adultos que es de Zampi y David Ganaza, y bueno, ya también nos han llamado varios grupos de adultos, no vamos a poder ofrecer porque los días están contados. Claro. También decir que todos los actos que hacemos, que allí todos no tenemos subvenciones, que depende todo de nosotros, de vosotros y de la familia, y que incluso los actos que hacemos no es con ningún interés de ganar dinero. Vamos, que pueden ver que las entradas valen 2 euros, 5 euros, 3 euros. Eso no... Simplemente que los artistas vienen y ganan dinero y nosotros intentamos ajustarnos, pero que todos los actos que estamos organizando, tanto como los talleres de verano, que lo que van a costar va a ser 5 euros, para que la gente vea que hay una asociación que le da vida a los niños y a las niñas.
1: Exactamente.
2: Y esa es nuestra intención, no ganar dinero con aquello porque...
0: Ya tenemos nuestro propio trabajo.
2: Gracias a Dios, tenemos trabajo. Es más, nosotros somos más importantes como autores que como presidenta y tesorero.
0: Allí es que somos todos iguales. O sea, allí realmente, si tenemos un frigorífico con 4 latas de Coca-Cola, pues oye, que me llevo una lata de Coca-Cola, echo un euro, pero la echo yo y la echa cualquiera.
1: Exactamente.
0: Para que luego podamos volver
1: a reponer. Exactamente.
2: Claro, que si tenemos que llamarle la atención a alguien, no le llamamos la atención como presidenta y tesorero.
1: Sino como autores.
2: Pero como autores sí. Como autores sí tenemos algo que decir, pero lo demás es algo burocrático y tiene que haber una persona.
1: Zahara, y también en este día, en esta inauguración, tiene un importante componente solidario.
0: Eso, y eso es muy importante, porque igual que dice Joaquín, que es buscar, que haya actividades donde los niños y las niñas se puedan incluir, nosotros no hacemos ningún acto, ninguno, ¿eh? O sea, hubo una Navidad que hicimos un acto benéfico para poder ayudarnos a los tipos de los chiquillos, que participaron todas las familias, pero la entrada no era gratuita, era traer un juguete para la Sierra de San Cristóbal. Ajá. Que tenían tantos juguetes que la misma asociación nos dijo, bueno, pues repartirlo porque aquí hay demasiado. En todos los años también hicimos en la Peña al Alma un benéfico para recoger productos de limpieza que nos lo pedía el Hogar de la Estrella. Y esta vez el Hogar, el Calor, ¿no?
2: El Hogar de la Esperanza.
0: Y este año, en este convivencia, inauguración.
1: Exactamente.
0: Queríamos de alguna manera que el calor en la noche. Puerto de Santa María, son personas que se dedican totalmente de manera altruista a darle a todas, y mira ahora con las calores que hacen, a todas las personas que viven en la calle, pues se dedican a darle pues alimentos fresquitos. Y entonces nos dijeron, oye, si nos podéis dar salmorejo, leche, gazpachito, cosas fresquitas, zumo.
1: Ahí está.
0: Y van a estar allí también el sábado, que es súper bonito. Y bueno, a mí ya hay personas que me han empezado a dar bolsas porque me dicen, no voy a poder estar, pero toma, te lo doy ya.
1: Claro, eso, no, porque las personas que no puedan asistir, pero que quieran ayudar para esta asociación, ¿no? Como es Calor en la Noche, en este gremio, bueno, que pueden participar. Sí. Que vayan allí a la sede, ¿no?
0: Sí. Pues van a la sede, nos lo dejan y nosotros ya cuando lleguen se lo vamos a dar todo. Claro. Pero vamos, que ya nos están dando, pero que ese día
1: es el principal. Que todas las personas que asistan a la inauguración, que vengan, ¿no? ¿Qué tipo de producto? Como tú has dicho,
0: pues
1: el gazpacho,
0: gazpacho, salmorejo. Nos han pedido también magdalena, zumo. Ajá. Y a ser posible también latas de atún. Porque yo me imagino que el atún tiene muchas proteínas y un bollito con atún siempre les viene bien.
1: Claro.
0: Y entonces ellos están súper agradecidos. Nosotros más, porque es una manera de seguir educando a estos niños y a estas niñas que hacen carnaval, de que ellos cantan siempre para algo.
1: Ahí está.
0: Y es necesario que una asociación ayude a la otra. Si todos lo hiciéramos, porque yo siempre he estado agradecida a las asociaciones que ella ha dicho, pero si todos lo hiciéramos, creo que el Puerto de Santa María sería todavía, ya lo es, pero todavía más bonito. Porque hay que ayudarse.
1: Ahí está. Y también así, hablando fuera, ¿no?, de mi

0: micrófono el domingo, ¿dónde os vais? Que te vas a Sevilla
1: Ay,
0: con esta calor tan
1: el
0: maravillosa.
1: domingo también hay niños de esta comparsa y bueno, y de miles de colegios.
0: A ver, cuéntanos, porque la verdad es que es espectacular
1: Es
0: donde
1: muy
0: vayáis ahí, es muy
1: bonito, es muy
0: bonito.
1: bonito. Vamos al, ¿cómo se llama? Él siempre me lo dice. ¿Cómo?
0: Cartuja,
2: Cartuja
1: Al Cartuja
2: Center,
1: Center.
2: creo yo, ¿eh? Que
0: Sí, al Cartuja Center, allá en Sevilla.
1: y hay un musical que se retransmite a nivel nacional. Que se llama Ubuntu Circus, que realmente quien lo rige, quien lleva todo lo que es el organigrama de este musical a nivel nacional, insisto, ya se ha estrenado en Madrid, ya se ha hecho en Córdoba y el domingo se hará en Sevilla, es Enrique Iglesias, el concejal de Educación y Cultura, al que yo adoro. Entonces, ¿qué pasa? Que es precioso porque es un musical que han aprendido los colegios de toda Andalucía, en este caso, ¿no? En Madrid, de otra manera, y hay como cuatro voces. Entonces, cada uno aprende su voz. Y nosotros vamos a actuar, las maestras también actuamos el domingo en nuestra voz C. Pero a lo mejor en la voz C hay 10 colegios más que yo no conozco. Y entonces es precioso porque va a haber 800 niños en el escenario, súper bien coordinados, cada uno en su voz, contribuyendo a un musical que lo que intenta es darle visibilidad y erradicar ya el bullying. Entonces creo que es tan necesario. Ver Ubuntu significa Ubuntu es somos todos, uno somos todos. Entonces, ver que tantísimos niños, maestros, colegios, con música en directo y con digamos, la regiduría de Enrique y personajes principales llevan a hacer algo tan precioso, pues bueno, nuestra asociación hace lo mismo, pero en chiquitito, y esto es como gigante. Y es importante. Yo creo que todos los adultos que participamos en algún proyecto para llevar a cabo de manera altruista, porque es que más horas que le echamos aquí yo y toda la familia, yo siempre lo digo, a la asociación, igual que entiendo que hace Enrique de manera paralela con todo su trabajo de concejalía, todos los adultos que de alguna manera directa e indirectamente hacemos que los niños crezcan como mejores seres humanos, no somos conscientes de cómo
0: Ahí
1: eso
0: está.
1: nos va a repercutir en el futuro
0: Y
1: también
0: aparte
1: a
0: también la
1: nosotros.
0: disciplina que tienen, o sea, que en verdad es que es un conjunto de todas las enseñanzas y de todos los valores que al final los críos recogen. Pues a los dos daros muchísimas gracias por haber venido,
1: Mucho nervio, va a ser muy
0: porque el
1: bonito.
0: sábado va a ser un día
2: Bueno, a mí
1: Sí.
2: me gustaría decir que
0: Venga.
2: ya el sábado se estrena nuestra asociación o se
0: Sí,
2: inaugura.
0: ahí.
2: Y han sido 3 años que no podemos olvidarnos de la Peña al Alma,
1: Sí,
2: de la
1: hombre, la
2: Peña, de la
1: mezquita.
2: mezquita, del ayuntamiento, por supuesto, que nos dejaba el salón de actos para ensayar, del
1: Seis
2: colegio
1: Castillo de Doña
2: Seis Castillo de Doña
1: Blanca,
2: Blanca y del
1: otro
2: otro,
1: colegio que también nos lo
2: el
1: ha
2: que está
1: dejado.
2: arriba de casa,
1: No me
2: que.
1: sé, uno de arriba de casa,
2: No,
1: pero.
2: pero esto es ya, ¿no? No sé cómo
1: Ajá.
2: se llama, yo creo que se llama
1: Sí.
2: así. Entonces, estos 3 años sin ellos, no
1: No.
2: hubiéramos podido llegar
0: Ahí
2: ahora
1: está.
2: porque hemos podido ensayar en muchos sitios que nos abrían las puertas y ahora ya que tenemos la sesión no
0: Sí.
2: nos podemos olvidar de todos
0: Hombre, de
2: ellos
0: todas las personas que os han ayudado.
2: que nos han
1: Y
2: ayudado hasta llegar
1: entre
2: a...
1: ellos está también David Calleja, el concejal
0: Hombre,
1: de
2: sí, hombre,
1: fiesta. Nosotros
0: exactamente.
1: cada vez que decíamos, David, voy a ver lo que puede hacer. Y ahora sé la agenda que tiene el sábado porque está de boda hasta aquí, pero ha dicho, si me esperáis, yo llego. Yo
0: Y
1: llego
0: llega,
1: y
0: ¿eh?
1: si
2: Claro,
1: llega,
2: y
1: llega.
2: también Germán, el alcalde también, que se atrasaba un poquito la entrega del local y sabía que llegaba el falla y él hizo porque todo fuera
1: Pues todo,
2: antes y
1: sí.
2: lo inauguramos mucho más tarde porque hay que arreglarlo, es verdad, pero pudimos ensayar
1: Ahí,
2: antes de ir al falla ya
1: antes.
2: en nuestro local. Y
1: Sí.
2: eso fue también gracias a Germán que dijo, no nos preocupamos que
1: Bueno,
2: lo vamos a
1: hemos
2: adelantar.
1: tenido mucha suerte.
2: Porque las
1: Hemos
2: cosas
1: tenido
2: del
1: que
2: palacio siempre
1: esperar,
2: las
1: exacto,
2: desfasan.
1: hemos tenido que esperar con calma y además hemos intentado
0: Pero os
1: hacerlo
0: han
1: muy
0: ayudado
1: igual.
0: muchísimo.
1: Sí.
0: Había
1: Hay
0: estado muy apoyado,
2: otra
0: sí.
2: cosa que otro día te trae el uniforme de Radio Puerto que tú.
0: Ahí está, mira.
1: Yo soy rara.
2: Ah, tú, no.
0: Tú estás saliendo del tiesto hoy.
2: Otro día te lo trae.
0: Que lo queremos hacer mejor y no nos sale.
2: O tiene que traer caramelo y no trae camiseta de Radio Puerto, tiene que
0: No
2: traer.
0: entra. Oye, chicos, pues la verdad, muchísimas gracias por haber venido. Como tú sabes, siempre es un placer de hablar contigo, a Zahara. Tú sabes que cada vez que nos encontramos, ella nos atiende estupendamente y nos lo pasamos genial
1: Sí,
0: siempre, juntas, la verdad que
1: sí,
0: sí.
1: sí.
0: Y Joaquín, pues nada, y tú con la música y todo, pues para adelante a
2: Bueno,
0: seguir como autor de
2: ya como
0: música.
2: hemos esperado, ya vamos a inaugurar, ya dejo de hacer, poner farolillo y cosas, me lío con la música,
0: Y ya
2: porque
0: está,
2: ya no tengo
0: eso
2: nada
0: es lo
2: hecho.
0: tuyo. Chicos, pues nada, muchísimas gracias.
1: Muchas gracias a vosotros de verdad por el trabajo que hacéis. Gracias.
0: Y nosotros vamos a dar un breve descanso y enseguida estamos de vuelta.

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0: Bueno, pues ya estamos de vuelta y lo hacemos con Isabel Ramírez. Ella es gerente de CEICLAE, el Centro de Estimulación e Intervención de la Comunicación y del Lenguaje y Aprendizaje Escolar. Bueno, bienvenida, Isabel.
1: Muchas gracias.
0: Menos mal que las siglas son cortitas porque el nombre
1: Sí.
0: es un poquito
1: Así
0: largo,
1: es.
0: ¿eh? Bueno, Isabel, para quien no conozca, ¿no? CEICLAE, ¿no? ¿Qué es este centro y cómo nació, ¿no? Ya hace 5 años.
1: 5 años, 5 años, gracias a Dios. Y bueno, este en el centro nace porque yo, como maestra que soy de audición y lenguaje, especialista en la comunicación, pues bueno, como muchacha empieza a buscarte la vida, ¿vale?
0: Exactamente.
1: Yo intenté opositar y por conciliación familiar, pues no pudo ser posible, ¿no? Entonces, pues necesitaba de dar todo el conocimiento que yo tenía. Y aún así se me quedaba corto. Y digo, yo tengo que salir a la calle, que
0: Ahí
1: me
0: está.
1: conozcan y dar de todo. Y así fue. Y fue el boca a boca en este puerto, que es maravilloso, que hay tantas familias que desconocían esta figura, ¿vale? Esta figura del especialista de la comunicación que hoy en día es muy necesaria en los colegios, ¿vale? Lo que podríamos decir un logopeda. Lo que pasa es que nosotros trabajamos en el ámbito escolar y no clínico.
0: Vale. ¿Y qué necesidades, por ejemplo, como tú me has dicho, ¿no? La gente del puerto detectaste en la familia, ¿no? Del puerto para poner en marcha este proyecto y a cuántas familias también ayudáis.
1: Pues mira, actualmente tenemos unas 35 familias en el centro, diversos motivos, ¿vale? Tenemos familias que necesitan un apoyo escolar simple, un refuerzo educativo, por eso de ahí la sigla, pero veíamos la necesidad de tanta carencia que hay a nivel de esta figura, como es la figura del psicólogo, la figura del pedagogo, ante la necesidad de las discapacidades que se están saliendo hoy en día. Cada vez están saliendo más, no es que salgan más, sino que se están dando más nombres concretos a ciertas deficiencias o cositas que se ven en el desarrollo de un niño.
0: Sí, que antes existía, porque esto pienso yo que
1: Sí,
0: siempre ha existido,
1: exacto.
0: pero que ahora no, con tantas investigaciones y demás, ya se están dando nombres, ya se
1: Nombre
0: llaman por su
1: concreto.
0: caso, y ya por estos niños y niñas, pues pueden
1: Sí.
0: ser, ¿no? Podéis trabajar con ellos, depende de la dificultad, a lo mejor que presenten, ¿no? En
1: Sí.
0: esto. Y los perfiles de los niños y de las niñas, más o menos, ¿cómo son?
1: Los que más tenemos en el centro son niños con el espectro autista, ¿vale? O TDAH.
0: Ahí está.
1: Y es porque estos niños, los primeros momentos de su vida acuden a atención temprana, que está aquí en el puerto, en la zona del Tejar. Pero hay una etapa en la que son 6 años que necesitan darle el alta y necesitan de un apoyo extra, y para eso están los centros privados,
0: Claro.
1: porque ya no cubre, por así decirlo, la seguridad social. Entonces, en el año que yo abrí, actualmente había solamente 3 centros y yo era el cuarto, y a partir de ahí se han abierto muchos más, porque hay nombres concretos
0: Claro.
1: y necesitan de esa ayuda, ese apoyo, esa figura
0: Exactamente.
1: que para eso están todos los especialistas, como médicos, cirujanos, veterinarios, pues los niños.
0: Claro.
1: Es la figura y el futuro que nos queda.
0: Y
1: Entonces,
0: cómo, Isabel, y desde entonces, desde que abriste y no hasta ahora, ¿cómo ha evolucionado, ¿no? Ese tipo de trabajo? ¿Qué satisfacción es la que te has llevado tú para ti?
1: yo no tengo palabras. Yo mi día a día, es más, yo soy maestra en un colegio público por las mañanas y nunca me planteo el poder dejarlo. Yo
0: Fíjate.
1: puedo dejar el colegio, es otro ámbito, es un ratio de 25
0: Ahí está.
1: alumnos. Pero lo que es la enseñanza individualizada, ver cómo un niño y unos padres que vienen agotados emocionalmente, psicológicamente, de una desesperación, de una
0: Claro.
1: dificultad que notan que no saben cómo poder ayudar a su propio
0: Eso,
1: hijo.
0: exactamente.
1: Entonces, es que no puedo, se pone los
0: Claro.
1: vellos de punta. Y ves cómo evoluciona, cómo una simple palabra que le puedas sacar, se las grabas a los padres y los padres se quedan con lágrimas en
0: Claro.
1: los ojos.
0: Ahí está.
1: Entonces, eso es lo que me llevo. Y
0: Y
1: verlos crecer, porque es que.
0: hombre, es que lo que te digo, que tú los coges a lo mejor de pequeño,
1: Sí.
0: esto es casi una vida, porque ya sería
1: Sí.
0: una vida, lo ves crecer, también lo ves evolucionar como niño, como persona ya más mayorcito, ¿no? Empieza con una edad, siguen con otra, y entonces también, pues eso tiene que, no sé, que te tienes que llegar, ¿no? Se tiene que ser muy, muy
1: Muy,
0: bonito
1: muy bonito.
0: el
1: Yo,
0: trabajo con ellos, ¿no?
1: nosotros cogemos niños desde atención temprana, que es lo que hablamos de 2 añitos,
0: Es
1: porque
0: muy
1: lo que es el
0: chico.
1: espectro autista viene detectado entre los 12 y los 18 meses, cuando se empiezan a ver ciertas deficiencias. Entonces, ya vienen los padres con
0: Claro.
1: esa, ¿qué pasa?
0: Y más angustia.
1: Exacto.
0: Porque es una angustia que tú dices, leche, es que es mi hijo o mi hija, no lo
1: Así
0: puedo ayudar, no sé cómo llegarle.
1: es.
0: Entonces, pues mira, ahí está tu trabajo que es constante, bonito,
1: Digo,
0: complicado,
1: mucho.
0: difícil a la vez.
1: Muy, muy, muy, muy cansado psicológicamente. Aparte, cuando tú te marcas ciertos objetivos, que ves que el
0: Claro.
1: niño es capaz,
0: Claro.
1: pero hay ciertos estímulos que pueden en el día a día, que vienen cansados, que vienen menos. Entonces te agota y dices, ¿qué puede? Este chico
0: Sí.
1: puede dar mucho,
0: Claro.
1: este niño va a hablar. Porque la pregunta a
0: Exactamente.
1: los padres, mi hijo va a hablar. Esa es la pregunta, y eso te duele, me duele.
0: Hombre, es que es fuerte, es que tú, ahí está, tú lo escuchas y no tienes, ¿no?, a esos niños, ¿no? Sí. Que a lo mejor tenemos niños que no tienen esa deficiencia, bueno, y preguntar, es que es muy fuerte que llegue mi hijo. Es que es muy doloroso, ¿verdad? Para esos momentos, porque después ya se está viendo que sí, que tiene solución.
1: Mi respuesta siempre es la misma. Ahora mismo es paciencia y amor, simplemente, porque todo va a salir. No sabemos la edad, no se le puede dar un... Por ejemplo, hay diagnósticos muy fiables, muy tempranos, pero hay otros que son... hay que esperar en el tiempo, porque necesitamos de esa estimulación para que se dé el desarrollo en el neurocognitivo que se da, ¿no? Entonces, tiempo. El niño necesita tiempo. Él ahora mismo es una esponjita, absorbe, como los bebés. Ellos van absorbiendo. Empiezan a balbucear, empiezan a soltar ciertas palabras y luego arrancan la comunicación. Claro. Pero el niño va un tiempo, otros dos tiempos, otros más, otros menos. Pero todos hablan. De una manera, entendamos que la comunicación no es solo verbal. Hay comunicación gestual y también es muy necesaria. Claro. Estos niños empiezan a señalar, empiezan a comunicar de ciertas otras maneras. Entonces, es muy importante, pero siempre, siempre, siempre, paciencia y amor. Es lo único
0: que se lee. No, como consejo... Primero, ¿no? Un primer consejo que se le dan a los padres.
1: Y confianza en el especialista que lo trate.
0: Claro.
1: Ya sea en nuestro centro, sea otro. Todos son buenos. Todo, para eso están las formaciones. Pero es que cuesta mucho.
0: Ahí está.
1: Cuesta mucho.
0: Isabel, bueno, estamos a las puertas del verano ya.
1: Uf.
0: Las calores se han adelantado, pero bueno, el verano ya está ahí, que es exactamente la escuela de verano CEICLAE que la habéis presentado.
1: Así es. Nosotros llevamos 3 años, este año que ya se va a celebrar. Y este año parece ser que es un poquillo más boom. Estamos muy contentas porque la verdad es que se da esta necesidad de esta inclusión en los niños en escuelas de verano o campamento.
0: Claro.
1: ¿Vale? Que nos llegan llamadas de mi hijo tiene estas necesidades, no tengo donde, no puedo ayudarlo. No trabajo, lo que sea, ¿no? O incluso no trabajo, mi niño necesita de estar con sus iguales, que es lo importante.
0: Ahí está. ¿Vale?
1: Porque son 2 meses sin cole donde no hay estar en un centro. Entonces, pues...
0: Y también para los chavales aburridos estar en casa.
1: Bueno, y tantas pantallas o tanto...
0: Exactamente.
1: Hoy en día vivimos un estrés continuo, eso está claro. Entonces, los niños necesitan estar con sus iguales, crear, imaginar. Se tiene que dar.
0: Y va a estar en la escuela julio y agosto, supongo.
1: Julio y agosto son los 2 meses más fuertes, ¿vale? Por la mañana, de 9 a 2.
0: De lunes a viernes, ¿no?
1: De lunes a viernes.
0: Descansan el fin de semana, que estén con sus padres, no que lo lleven a la playa, pero que con vosotros esté de 9 a 2 en este. Uy, ¿cómo han ido los años anteriores? ¿Cómo han recogido la familia esta escuela de verano?
1: Muy bien, muy bien. Ya te digo que hemos ido creciendo estos 2 años atrás. Hemos ido creciendo. El primer año fue así los niños del propio centro, así. Lo hicimos en calle Vencejo, que es donde nos encontramos. Pero al ver que ha sido
0: un boom
1: creciendo, pues mira, nos nació del cielo esta escuela, este jardín, porque antes era un jardín de infancia, una guardería, y vimos el cielo abierto, porque necesitábamos de ese exterior donde los niños pudieran jugar.
0: Y tengo aquí apuntado en la calle, ¿no? En la calle Colibrí, número 2, ¿no? Es donde está la escuela, ¿no?
1: Exacto, hacemos esquina con Avenida de la Constitución. Está ahí en un centro muy, muy bueno, cerquita de la playa.
0: ¿Y a qué edades va a ir dirigida la escuela? Tú sabes que normalmente los campamentos a lo mejor es de tal edad, pero ¿vosotros tenéis algún tope o no?
1: Tenemos de 3 a 10 años.
0: De 3 a 10, ¿no?
1: 3 a 10 años. Nosotros tenemos ese oscilamiento de edades y también del número de niños. Porque al tener niños con ciertas discapacidades no podemos... No vamos a abarcar más de lo que nos vamos a abarcar.
0: Ahí está, sino los que estén bien atendidos, que podáis atenderlo como se merecen a estos chavales. ¿Y dónde pueden inscribirse? Porque supongo que todavía tendréis plazas ya o ya estáis casi. Por eso te iba a decir, Isabel, porque...
1: ha sido todo muy rápido. Empezamos a organizarlo en marzo y la verdad, solamente nos quedan 2 para mes completo de julio y 3 para agosto.
0: Vamos, nada
1: y va
0: más
1: a salir que... porque todavía no ha bajado la gente de Madrid, viene mucho veraneante de Madrid.
0: Que también, solamente contáis con personas de aquí, sino que también de personas de fuera, ¿no?
1: Sí. Y como damos la opción de coger días, coger horas, semanas, quincenas, lo que haga falta, es un poquito que concilie un poco, incluso una hora, hora y media, pues ya está, no pasa nada. Eso no es, no vamos a decir que no.
0: Claro.
1: Entonces, pues ahí un poco que el estrecho que queda, quedan 2 plazas a julio, pero bueno.
0: Que quedan 2 plazas. Para las personas que no estén escuchando y viendo, señores, que quedan 2 plazas y 3 para agosto, que sabes que todavía tienen tiempo, tienen que correr, no se lo pueden pensar mucho.
1: Que no es solo para niños con discapacidad, esto vamos a tener de todo. Tenemos niños de todo, niños con pañales, que muchas veces nos preguntan, ¿tienes que no tiene pañal? No pasa nada. ¿Vale? Para eso somos monitores, somos especialistas y se le dará los cambios oportunos, lo que haga falta.
0: ¿Cuántas personas vais a trabajar en el campamento?
1: En principio estamos 2. esperando una tercera a ver si sale por ahí. Hombre, porque si se da la necesidad de abrir otro grupo de alumnado, pues tendremos que... No nos gusta cerrar puertas ante la necesidad que haya en el puerto, pues no se sabe. Nunca hay un
0: ahí está.
1: En mi boca nunca escucho un
0: ¿Y qué tipo de actividades vaya a desarrollar con los pequeños? Hombre, dependiendo también de la edad, ¿no? Porque ahora también eso es... Otro tema.
1: Sí. Bueno, en principio las edades que más se están repitiendo son 3, 4 años y 6 y 7. Son las que más se están repitiendo. Entonces nos va a venir muy, muy bien porque vamos a hacer esa división ahí de edades. Y las actividades son muy dinámicas. Mucho agua, va a ser mucho agua. Tenemos nuestra piscinita, que no es una piscina grande, es una piscina que a ellos les llegan por las rodillas, va a estar súper controlado, ¿vale? Tendremos más cositas sorpresas, no podemos revelar nada, ya iremos saliendo.
0: Algunas cosas nos estás contando, lo que no se puede, y eso es sorpresa para las personas que vayan y cuando llegue ya su fecha, ¿no? En julio.
1: Pero sobre todo, nosotros como especialistas vamos a hacer mucha estimulación sensorial. Lo que mucha creatividad. Los cartones que vemos por la calle los vamos a reutilizar. Vamos a hacer arena mágica, eso que está tan de moda. Que ellos vean e investigan. Tenemos un jardín muy inmenso que nos da para mucho juego.
0: ¿Distraídos van a estar?
1: Sí, un poquito. Tenemos nuestro ratio de calma, así, de que ellos puedan irse a casa un poco calmados.
0: Claro.
1: También es necesario. A la hora de entrada, un poquito de asamblea, como lo que hacemos en infantil, los buenos días, etcétera. Una rutina que muchas veces estos niños no necesitan.
0: Ahí está. Y durante julio y agosto, bueno, después tienen que seguir con esta rutina, porque hablamos de la rutina julio y agosto, pero luego llega septiembre, vuelve el colegio, ya es otro ámbito, pero bueno, dejamos la escuela de verano, sigue ya en la escuela, sigue con vosotros, pero que esa línea tiene que seguir, o sea, que no, porque ahora llega invierno, anchas Castilla.
1: No, que va. Los niños, hasta que no llegan a una cierta maduración, necesitan de ese apoyo.
0: Ahí está. Sí. Pero es bonito, ¿no? Cuando llegan muy los bonito. Niños. ¿Alguna historia o algún momento así especial que tú recuerdes?
1: Te puedo contar muchísimas.
0: Sin dar nombre, porque no queremos dar nombre ni familia, pero alguna sí que te haya, no sé, que te llegue un poquito. ¿Las recuerdes con cariño bien, ya sea por la reacción de los pequeños, la reacción de la familia?
1: Pues mira, tengo una alumna que a mí no se me va a olvidar la vida. Fue una de mis primeras alumnas y me emocionó muchísimo porque esta chica actualmente tiene parálisis cerebral y no hablaba nada.
0: Fíjate.
1: Y entonces su padre era, mi hija va a hablar, esa era la pregunta. Porque ya sabíamos que esa parálisis cerebral era continuada, entonces ella acudía a su especialista y demás, y bueno, necesitaba de un fisio, ¿qué? Pero esa parálisis motora iba a estar, ¿no?
0: Ahí está.
1: Entonces, pues, me acuerdo cuando le salió su primera palabra y fue Isabel.
0: Mira.
1: Y fue a su padre y se lo dijo. Sí. Y hoy en día ve por la calle, aquí está mi marido, lo puede decir, que nunca se le... No la veo porque... Ella ya empezó en Mercedes Carbó, ella empezó con todos sus especialistas, que allí son un control y están muy, muy bien cuidados. Entonces, no le hacía falta estar con nosotros, que también es bueno, oye. Y me voy por la calle, a seño Isa, y eso no se me olvida.
0: Y se la quedaba a ella, su seño Isa. Y a ti ya para el recuerdo se lo lleva tú ya.
1: Pero vamos, como ese, te puedo contar de niños que parecía que nunca iban a arrancar.
0: Y al final, sus primeras palabras y de ver tú ese momento.
1: Y de charlarte después, con los codos.
0: Que tú dices, mira, no hablaba y mira, ahora mismo, que no hay quien lo calle.
1: Exacto.
0: Pero eso como lo que digo, ¿no? Siempre eso es muy bonito, son momentos emocionantes, emotivos, que eso siempre se queda en el recuerdo porque trabaja con niños así, ¿no? Sí. Con este diagnóstico más o menos que lo que tienen y está... Es muy bonito, porque después lo agradecen mucho.
1: Muchísimo, muchísimo.
0: Lo agradecen mucho.
1: La inocencia de la infancia es que
0: exactamente.
1: No... Ni nosotros los adultos debemos de perderla.
0: Claro.
1: Porque es lo más maravilloso que hay. Pasa que la sociedad pues nos limita muchas veces o nos estresa. El no saber qué va a pasar, cómo lo vive un niño...
0: Claro.
1: Sí, y muchas veces, por el miedo, tiene que acudir a ciertos cambios de sus padres que no tienen culpa, por así decirlo, y se adaptan. Claro. Nosotros los mayores nos cuesta adaptarnos. Y eso es maravilloso, el poder cambiarles de actividades y para ellos es todo un juego. Y no sabes qué están aprendiendo. Es maravilloso.
0: Isabel, ¿qué importancia, por ejemplo, lo que estamos hablando, ¿no? Tiene el juego en el desarrollo del lenguaje, la comunicación y sobre todo la socialización también, que es importante entre ellos, claro.
1: Muy, muy importante. Una de las más características más que es notable ahí, que les cuesta mucho estar con sus iguales, interactuar entre ellos. Un simple juego simbólico de una cocinita, un cuidado de un bebé, de un muñeco, les cuesta mucho. Entonces, enseñarlos, los turnos de juego, te toca a ti, me toca a mí, cuesta mucho.
0: Es un trabajo diario.
1: Pues hay veces que se da con nosotros los especialistas, jugamos con ellos y en cuanto se mete uno con, de sus iguales, ya ahí cuesta un poquito más.
0: Ahí está.
1: Vamos, todos los niños les cuesta compartir. Eso está claro, ¿eh?
0: A todos, ¿eh? Y a todas las edades. O sí, sea, que sí, eso sí. No es una cosa que estamos hablando, ¿no? Con este tipo de niños, ¿no? De niños y niñas, sino que eso es una cosa a generalizada, todos. Que eso se lleva, ¿no? De sí. Chiquitito de niño, eso se lleva encima, pero con todo.
1: Todo.
0: Con todo.
1: Pero es necesario que se desde pequeñito hay que marcar la semillita, intentarlo. Uh-huh. Ya puede salir con sus características personales, lo que él quiere, de personalidad, pero intentarlo en causa, ya está, no hay más.
0: Y poco a poco estáis cumpliendo los objetivos que os marcaste, sí. Y desde el primer año, ¿no?, que estamos hablando ya que...
1: Están todos muy, muy, muy cumplidos. Cerramos un curso muy bueno, muy bueno. Y gracias a todo lo que se ha estado planeando, pues, vamos, hoy ha sido la mañana caótica ya. Y un curso que viene, porque nosotros trabajamos también con las becas que nos da el Estado, becas NEAE para estos niños, una cuantía económica para... Son claro. Recursos económicos que las familias necesitan. Entonces ya se están firmando, porque tienen que estar firmando antes de septiembre, y es un boom. Ya están todas cerradas y hay familias nuevas que se han unido este mes ya. Así, y fíjate. O sea, muy, muy contenta.
0: Muy contento. Pues Isabel, muchísimas gracias por haber venido. Ha sido un placer de escucharte y de presentarnos un poco más, ¿no?, lo que significa lo que hacéis en CEICLAE. Lo voy a decir la sigla, sí, porque el nombre es muy largo. Es muy largo. Así que nada, que os vaya... tan bonito como os ha ido muchas hasta gracias. Ahora. Y muchas saludo gracias. A todos esos niños y a todas esas familias que pertenecen sí. A vuestro grupo, a vuestro gremio, que no sé, seguramente que no están viendo y no están
1: seguro,
0: escuchando.
1: Seguro, si no se les va a pasar.
0: Que a todos muchos besos, muchos abrazos y lo que tú dices, paciencia, mucha
1: mucho
0: paciencia
1: amor, mucho
0: y
1: amor.
0: Mucho amor. Que es lo que se merecen estos niños. Eso. Los niños y las familias
1: la familia,
0: también.
1: Eso
0: porque...
1: sobre todo, hay que apoyarlo. Nosotros hacemos un seguimiento y un acompañamiento continuo, incluso intentamos entrar a los centros escolares. Para, muchas veces las maestras no lo conocen cuando empiezan un curso ahora, entonces nos piden ayuda, nos piden claro. cómo no hacéis, qué le viene bien, qué lo que le gusta, entonces intentamos hacer un círculo que se llama centro privado, escolar y familia. Uh-huh. Todo va continuado porque si no hacemos el pack,
0: ahí está.
1: Hay algo que se sale.
0: Uh-huh. ¿Vale? Y no cuadra, no encaja.
1: Tenemos
0: al final
1: que ir todos
0: no
1: a
0: encaja,
1: una. Intentamos ir todos a una.
0: Pues Isabel, muchas gracias por haber
1: gracias
0: venido.
1: Gracias a vosotros.
0: Gracias.
1: Muchas gracias.
0: Y nosotros, bueno, pues de nuevo vamos a dar un breve descanso. La publicidad es la que manda, así que en breve estamos de vuelta.

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0: Ya estamos de vuelta y seguimos aquí en el programa. Y hoy es viernes y vamos a hablar con Lali Delgado, en CEO de Mujer Nova. Lali, bienvenida.
1: Muchísimas gracias.
0: Ya avisamos en su momento que de los miércoles pasamos al viernes y estamos aquí de nuevo. Y esta vez sí que está con nosotros.
1: En directo.
0: Estamos aquí juntitas. Hoy vamos a hablar, perdón, de la salud y el bienestar integral, ¿no? ¿Cuáles son los pilares básicos para una buena salud en la mujer?
1: Bueno, ante todo, siempre darle las gracias a ella por esta ventana de bienestar y salud que siempre vamos dando. Los pilares básicos ya lo sabemos, tenemos mucha teoría. Es que la teoría lo sabemos, la cuestión es ponerlo en práctica. Sobre todo la alimentación, una alimentación equilibrada. Equilibrada no quiere decir que esté yo castigada, que tenga de todo, que sea rica y que disfrutemos, pero que no basemos el disfrute en comer de manera no sana. Una actividad regulada, es decir, una actividad física regular, pero que te guste, que no te sientas obligada, porque entonces no nos viene bien a nivel anímico. La gestión de estrés, porque la gestión de estrés está haciendo estragos, nos está envenenando, es una enfermedad silenciosa que no avisa. Y si tenemos otros factores como el colesterol alto, la tensión alta, diabetes tipo 2, que no es producido por los años, es producido por los malos hábitos. Y bueno, pues esa gestión emocional tendríamos que estar tratándola también. Y el descanso, siempre lo digo, queremos estar bien sin descansar. Ese descanso nocturno de 6, hay gente que con 6 horas o 7 horas u 8 horas se tiene que dar para estar luego estupendamente bien y feliz y incrementando ese bienestar.
0: Y acostarte y no pensando en lo que has hecho, en lo que tienes que hacer al día siguiente, porque nos acostamos muchas veces así de, venga, vamos a dormir, quiero descansar, pero es que mañana cuando me levante tengo que hacer esto, tengo que hacer lo otro, claro. Entonces, así no.
1: Es gestionar el estrés.
0: Ahí está.
1: Y lo más importante es saber cómo bajar ese cortisol que es muy bueno cuando estamos trabajando, tenerlo alto porque son más eficaces, somos más rápidos, pero saber que ese cortisol que lo tenemos pues revolucionado por la cantidad de estrés, claro, y la cantidad de trabajo que tenemos, luego, cuando lleguemos a casa, saber cómo bajarlo. Es decir, hacer esas tareas, dejar ya las pantallas, ponerme musiquita, que si ese incienso, que si me voy a lo mejor un paseo por la naturaleza, en la playa, en la puesta de sol, cosas que me vaya induciendo a ir pues preparándome a ese descanso.
0: Pero relajarte.
1: Relajarme.
0: Por lo menos relajarte.
1: Todo es sobre todo llevar a mi cuerpo en calma.
0: Lali, ¿por qué también es importante, ¿no?, la salud hormonal? Que siempre hablamos, sobre todo en ciertas épocas ya, de la mujer cuando nos llega.
1: Pues porque nos da vitalidad y energía. Muchas veces queremos estar bien sin tratar bien al cuerpo. Uh-huh. Es decir, queremos y exigimos estar bien. Y muchas veces vivimos del deseo de querer sentirnos bien y de vernos bien. Ajá. Cuando no hacemos nada para que se cumpla, claro, ese deseo. Ese deseo tiene que venir acompañado de la acción, de llevar una alimentación saludable, equilibrada, divertida, rica, no tiene por qué estar exenta de prohibiciones, van a decir, estar con prohibiciones, esa actividad física. Y lo más importante es lo que hemos dicho, que se dé ese descanso, que sepamos qué es lo que es el ciclo circadiano, que no dejamos de ser seres vivos y nos damos a unas leyes básicas. Es decir, tenemos que tratar el cuerpo con esas pautas, con esa disciplina, para lo más importante es regularnos y tener ese equilibrio hormonal. Si se dan todos esos factores, nosotros estaremos siempre rebosando de lo que es actividad, de energía, vitalidad, felicidad, porque hacemos posible con la alimentación, el descanso, la actividad física, el darnos siempre pensamientos bonitos para generar emociones bonitas, que se dé lugar ese equilibrio hormonal.
0: Lo como tú bien nos has dicho, el tema de la alimentación también juega un papel muy importante y sobre todo por las noches, si estamos buscando el descanso, tampoco cenar con unas comidas muy copiosas o depende de los alimentos, ¿no?, que también que no nos afecten para no poder dormir tranquila, no dormir bien.
1: Ahí está. Dependemos también, somos lo que comemos y lo que pensamos. Cuidado, que hay gente que lee el pensamiento antes de que tú hables. Te posicionas solamente con el pensamiento y las acciones. Entonces, si tú vives del deseo, pero haces otras acciones, las acciones te lleva a un lugar que a lo mejor en el deseo no es lo que tú que estás buscando. Entonces, hay que marcar un objetivo claro y después de esos objetivos claros, de ir haciendo pequeñas acciones, muy pequeñas acciones, que no sea un esfuerzo físico ni mental, pequeñas acciones todos los días. día, porque esas pequeñas acciones te llevan a grandes resultados. Uh-huh. Entonces, tú me estabas diciendo que la comida, ¿no? El
0: tema exactamente, de la alimentación, sobre todo por las noches, ¿no?
1: Claro, el tema de las noches. Mira, Mar, nosotros tenemos unos receptores en las pupilas, que esos receptores son indicadores, indica a nuestro aparato digestivo que ya están abiertos. Tú imagínate que nuestro aparato digestivo fuese como un gran restaurante. Y esos receptores, esa llave que abre ese restaurante es la luz del sol. Muchas veces comemos ya o sin amanecer, que está oscura, o ya de noche. Cuando comemos de noche, cuando es oscuro, nuestro cuerpo se prepara para el descanso. Con lo cual nosotros estamos todavía queriendo y esforzando de una manera nuestro cuerpo. ¿Qué quiere decir? Que comamos antes de oscurecer. ¿Por qué? Porque cuando comemos oscuro, esa pupila, que son receptoras, ve que es oscuro y lo que hace es parar el aparato digestivo. Me va a costar mucho más trabajo hacer la digestión, voy a dormir mucho peor, con lo cual voy a robarle energía vital para limpiar mi cuerpo de noche, porque de noche es cuando se limpia nuestro cuerpo y se hace esa reproducción biológica. Entonces estamos ya otra vez incidiendo a no tener un buen descanso y voy a amanecer por la mañana pues cansado. Entonces, por la noche siempre intentar ya estar cenada, comer ahora mismito, se oscurece a las 9:30, esa horita es estupenda para cenar, y siempre cosas livianas, que no demos al cuerpo ese aparato digestivo que tenga una digestión pesada. Entonces, pues intentar comer no por, igual que por la mañana podemos darnos esos homenajes, sobre todo intentar que la principal comida sea el desayuno. Nos hacemos al revés, muchas veces comemos copiosamente en el almuerzo y nos hace falta el descansar, porque el cuerpo te roba la energía vital para hacer su digestión. Por eso muchas veces después de dormir, de comer, queremos tener esa siesta, esa famosa siesta que tanto nos hace falta muchas veces y que es también beneficiosa, y lo están llevando a otros países europeos e incluso a Estados Unidos, porque se ha demostrado que científicamente estudios que demuestran que tienen muchos beneficios, pero claro, 20 minutos, como máximo media hora.
0: Claro, pero no más.
1: No más. ¿Por
0: qué?
1: No, porque
0: se convierta en una hora. Porque, entonces...
1: porque ya me levanto y me levanto mal. Y el cuerpo no le hace falta ese descanso de media hora. Pero sí que como copiosamente, y aquí, sobre todo en Andalucía, en nuestra parte más bonita, bonita es España entera, por favor, pero bueno, con las calores, el comer, pues nos hace falta esa media horita, o incluso ese cuarto de hora de descanso, sobre todo si no, pues me doy, como muchas veces decimos nosotros, damos una cabezadita y estamos la más de felices, ¿vale? La cosita es comer siempre liviano, levantarte, comer como un rey por la, ¿no? El desayuno a media mañana menos, y por la noche, como se dice, como antiguamente, ¿no? El de Fran, como un mendigo. Vaya frase, vaya refrancito, ¿eh?
0: Bueno. Sí, pero comer poco.
1: Comer poquito.
0: Y reducido, y comida que tampoco...
1: Y sobre todo liviano, ¿eh?
0: Exactamente.
1: Siempre mi proteína, que nosotros siempre pues trabajamos muy bien, tenemos actividad con esa proteína, y mi hidrato de carbono, y buscándolo, igual que el tema de pues en lo que son las hortalizas y la verdura, que ahí también viene pues el aporte de minerales y vitaminas.
0: ¿Y se recomienda, por ejemplo, después del almuerzo, después de la cena, tomar una infusión? ¿Es recomendable por las noches?
1: Bueno,
0: porque
1: sí.
0: En el día más o menos se lleva, pero por las noches, hombre, dependiendo... Hay infusiones que a lo mejor pues no te dejan dormir tranquila, entonces...
1: No, siempre, ¿no? Siempre intentar que si tú eres de levantarte y hacer pipí muchas veces durante la noche, hay gente que, bueno, pues por la noche me dice, oye, que yo ceno y ceno sandía.
0: Claro.
1: O ceno ensalada. Que tú sepas que no vas a tener un sueño reparador porque te vas a tener que levantar dos y tres veces a ir al cuarto baño a hacer pipí. Entonces la cosita está en que si tú quieres también hacer ese descanso, te puedes tomar esa tacita pequeña, pero siempre de infusión, relajante, pasiflora, valeriana, tila, lo que es, pues para relajarte, para inducir al cuerpo y segregando esas hormonas que, bueno, que te va a inducir a la calma, porque antes de dormir queremos dormir sin calma, queremos dormir tal como
0: llegamos del tirón.
1: Y no, pues tiene que tener, igual que el amanecer se hace lentamente, igual que el atardecer, todo lo bueno se hace de esa manera, progresivamente.
0: Y también para tener una buena calidad de vida también se recomienda la actividad física, que no puede faltar.
1: Eso es fundamental. Nos tenemos que educar a nuestros hijos en hacer esa actividad física. Si ellos lo van llevando desde pequeñito y tú le enseñas que cada 2 veces a la semana o incluso 3 veces a la semana apuntarlo a una actividad física, uh-huh. si son pequeños es fundamental pues que sean en grupo porque es más participativo, conviven, hacen clan, hacen cositas, es estupendo. Y ya se le queda ese, como yo digo, los andamios, los buenos andamios para que vaya creciendo con esa musculatura que no podemos ir perdiendo. Que a partir de los 30 años, todo el mundo, a partir de los 30, 35, tenemos sarcopenia. La sarcopenia es la falta de musculación y se va dando en función, vayamos cumpliendo años, vamos perdiendo claro. musculatura. Entonces, hace falta hacer, y en función de la etapa, hacer diferentes actividades físicas. Uh-huh. Lo más importante cuando llega esa etapa de 40, 40 y muchas veces hasta antes, pues hacer un poquito de fuerza, de resistencia, sin perder lo que son los ejercicios cardiovasculares, uh-huh. que tanto nos hace falta para llevar ese, ¿vale? ese aparato uh-huh. en excelentes... bueno, fuerte, Lali, que esté fuerte.
0: ¿Y cuáles son los errores más comunes, ¿no? Por ejemplo, en el autocuidado femenino? ¿Qué errores se cometen?
1: El no comer.
0: El principal, o sea, el no comer. Lo tenemos claro, el primero
1: el no comer,
0: es ese.
1: O el ayuno intermitente, sí saber hacer ayuno intermitente.
0: Sí, pero también hay que saber hacerlo, que claro, no es lo hago, pero lo hago de una forma, después lo dejo, después, entonces, eso no sirve.
1: No sirve para nada. Además, se ha demostrado, hay estudios científicos que han demostrado que el ayuno intermitente es muy bueno para aquellas personas que están con la quiro, lo que es la quiro, ¿no? Las personas con cáncer. ¿Por qué? Porque, bueno, por la autofagia. Yo no sé si tú conoces la autofagia celular, que es, bueno, esas células se van comiendo a sí misma, ¿no? Cuando hay esa, bueno, ese ayuno se hace bastante largo. Y entonces eso es beneficioso para esas personas porque se hace ese limpiado. Es decir, tu cuerpo, tú le ayudas a limpiarse. Ya sabemos que el cuerpo se limpia limpia siempre en la oscuridad. Por eso siempre es bueno dormir a oscura, que no tengamos mucha calor, unas condiciones para que tengamos ese descanso y que sea reparador. Y ese ayuno puede ayudar, pero bueno, saberlo llevar en condiciones para que sea beneficioso. Entonces, esa locura se hace. Y muchas veces el adelgazar, prohibiéndose el adelgazar, castigándose, el que no sepas, que no estés educada, que no te genere ese hábito de autocuidarte, pero autocuidarte desde que te levantas por la mañana temprano. Es decir, yo me levanto y ya estoy dándome cosas bonitas desde el pensamiento. Siempre un error que siempre hacemos es pensar todo lo malo que tenemos o todas las obligaciones que tenemos durante el día, dejando todo aquello que potencia nuestro bienestar y felicidad que nos rodea, ¿no? Uh-huh. Que son esas cosas maravillosas que no percibimos o que como son rutinas y no apreciamos. ¿Cuándo la apreciamos? Cuando le vemos las orejas al lobo, cuando nos dice, oye, tienes esta enfermedad, te quedas tanto de vida, tienes... Y ahí cuando apreciamos lo que no hemos hecho, lo que no... Porque yo estoy rodeada de mujeres y bueno, personas que se dedican a acompañar, hacer más bonito la despedida, ¿no? Esa despedida de bueno, que nos tenemos que morir y que tenemos que hablar de la muerte no con tanto miedo y prepararnos para despedirnos. Y yo conozco a muchas mujeres, a muchos hombres que hacen bonito ese tránsito, ¿no? Ese, y verdaderamente hay gente que se va en paz y gente que no se va en paz porque han hecho todo menos cuidarse, menos querer toda la gente de su alrededor. Y es principal y es un error que siempre cometemos, que creamos que estamos aquí indefinidamente, que no tenemos que ir y que tenemos que prepararnos para irnos. Y es bonito prepararte. Tú dices que vaya la conversación que tú tienes, ¿eh?
0: Bueno, pero también...
1: qué miedo, ¿no? ¿Miedo por qué? Estamos preparados para eso. Igual que estamos preparados para nacer, pues estamos preparados para todas las etapas. Eso sí, prepárate con la antelación para que luego no te coja y te coja de imprevisto y no te vayas en paz. Entonces, por eso muchas veces, pues estas personas hacen muy bonito el irse y te vas despidiendo de esa manera de todos tus seres queridos. Y lo principal es tener claro que todo lo que queremos tiene que empezar de dentro. Desde el deseo de decir, yo me cuido, yo me quiero, yo me protejo, y tenemos que empezar a trabajar desde ahí, desde dentro hacia afuera.
0: Sí, porque también hay que mejorar la salud emocional, ¿no? ¿Qué recomendaciones básicas se podrían dar?
1: Sobre todo, si yo no sé gestionar mis emociones, si yo no aplico esa gestión emocional, la gestión emocional o la gestión a nivel de inteligencia emocional es hacer o pensar todo aquello que yo sé que voy a tener una respuesta positiva. Eso es lo más bonito. Es decir, yo me voy a quedar en el presente, porque siempre viajamos al futuro y el futuro es ansiedad, o siempre viajamos en el pasado y es depresión. Si yo sé que atrás es depresión y delante es futuro, ansiedad, yo me quedo aquí.
0: No me muevo.
1: Inteligentemente me quedo aquí. ¿Por qué? Porque yo desde mi presente puedo cambiar mi futuro y dar un eco muy bonito. Entonces, eso de decir, tú tienes mucha suerte. No, yo intento hacer que mi presente sea muy bonito con mi atención, con mi cariño, con el amor, con mi generosidad, para que mi futuro sea espléndido. Entonces, ¿qué tenemos que hacer? Pues dice que a mí me cuesta mucho trabajo. Es que lo bueno cuesta mucho trabajo. Entonces tú tienes que pararte y pensar antes de hacer que si lo que vas a hacer es positivo, te va a dar un resultado positivo. Al principio cuesta, pero cuando, como la mente es decir, el cerebro es un músculo, cuando tú lo entrenas de esta manera, tú no haces nada que sea perjudicial a, puedo decir, que te venga. Yo voy a generar un eco siempre bonito. ¿Por qué? Porque la respuesta tiene que ser bonita y yo tengo que hacerla. ¿Y hacerla desde qué? Pues desde esa acción bonita, desde hacer y de tener siempre pensamientos bonitos. Y no coger un pensamiento y hay que leer esto, y hay que leer otro. Y luego digo, quiero estar bien. No puede estar bien, ¿por qué? Porque no te deja. Estás acostumbrando a tu cerebro a estar continuamente rumiando. Y si tú rumias,
0: ya está.
1: Ya tu
0: cuerpo no hay nada que hacer.
1: Es un bucle y ya es difícil. ¿Se consigue? Fácilmente. Además, si no puedes, en nuestro centro de Mujer Nova, lo primero que hacemos es que tú aprendas a vivir en el presente. Porque si tú pones toda tu atención, toda tu concentración en el presente, haces bonito el futuro. Uh-huh. Entonces, desde ahí, pues aprende a gestionar esas emociones y lo más importante, que te vuelva muy glamurosa, muy, muy, muy selectiva a la hora de estar con personas, a la hora de meterte en cualquier fregado, como yo digo. No, te vuelve... ¿Por qué? Porque estás actuando con la inteligencia emocional y eso te posiciona en qué? En salud y bienestar. Igual que me posiciona en comer saludable, alimentos naturales, no procesados, eso es mi primera medicina. Entonces, esa primera medicina, que es mi alimentación natural, productos de temporada, productos de cercanía, hortalizas, que no se pierda nuestra buena cocina de nuestras abuelas, que eso quita las penas de sentido, y sobre todo ser feliz. Porque yo estoy haciendo todo lo posible para ser feliz. Y no busco la felicidad en mi amiga, en ir de fiesta. No, la felicidad la tengo yo, ya la tengo innata. Yo la voy dando. ¿Pero por qué? Porque yo me estoy haciendo feliz continuamente. Pero no con las cosas y actuaciones, con lo material, no. Con lo bonito, con lo que se siente, con las emociones, con el cariño, con el amor, con todo. Con todo lo que realmente... Mira, los vellos de punta, ¿eh? Ya estoy yo aquí.
0: Porque también el fresquito que estamos teniendo.
1: No el frío.
0: Lali, pues muchas gracias por haber venido siempre hoy viernes. Que pases un buen fin de semana y nos vemos la semana que viene.
1: Aquí estaremos.
0: ¿Eh? Si te parece.
1: Muchísimas gracias siempre a vosotras.
0: Y nosotros, bueno, pues llegó el momento de despedir el programa, pero antes voy a lanzar la pregunta para ese sorteo que se está celebrando de Aroa Cala, ¿no? ¿En qué calle se crió Aroa Cala? Ya sabe que se está sorteando estas entradas para asistir a su espectáculo en el Teatro Pedro Muñoz Seca. Así que si queréis participar, nada más que tenéis que entrar en las redes en Radio Puerto y contestar la pregunta. Vuelvo a repetirla. ¿En qué calle se crió Aroa Cala? Pues ahora sí, nos despedimos, nos vemos ya el lunes, que pasen un buen fin de semana, sobre todo aquí en el Puerto de Santa María, que hay muchas actividades para salir y disfrutar con la familia. Nos vemos la semana que viene el lunes.

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0: Gracias, gracias, gracias a todos.
1: Esto ha sido todo por hoy y nos vemos en la próxima edición de Gem Tonight. Gracias, gracias, gracias a todos.

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0: He intentado meditar.
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0: Garabato.
1: Lo que pasa cuando sales por la puerta. 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